0: son las 7 de la noche y 21 minutos.
1: No había ningún colombiano presente en aquel día del mes de mayo de 1937, cuando salimos del barco poniendo nuestros pies sobre la tierra de Colombia por primera vez. 12 de mayo de 1937, Axel Werner Larsen.
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2: La cabra que no aguantó el maltrato ocurrió en una aldea pequeña del estado de Georgia en Estados Unidos. Carl Hussey, un hombre de 77 años de edad, le daba de paros a su cabra de 60 kilos de peso. Al principio lo hacía por juego, pero posteriormente le pegaba porque quería hacerla brava como perro guardián. Y de allí pasó a pegarle para desahogar su impaciencia. Pero un día, la cabra reaccionó violentamente. Lanzó todo su peso contra el anciano y le hundió los cuernos en el diente. A Carl Hussey lo encontraron muerto recostado sobre el poste del balcón de su casa, con dos agujeros rojizos en el cuerpo y con la cabra dando balidos a su lado. Uno nunca sabe qué forma tomará una reacción. Se puede aguantar por algún tiempo y con paciencia una molestia injusta, pero al fin hay una explosión que, como dinamita, destruye lo que tiene a su alrededor. El anciano Hussey nunca imaginó, cuando empezó a golpear a su cabra, que el animal sería el causante de su muerte. Nunca pensó que su paciente cabra, que respondía a sus golpes con balidos lastimeros, un día llena de furia y cansada de aguantar, lo atacaría para mandarlo al otro mundo. ¿Cuánto tiempo puede sufrir con paciencia y resignación una esposa dulce y buena las injusticias y los abusos de su marido? Quizá más al caso sería la pregunta: ¿cuánto tiempo debe sufrir la esposa los abusos y los improperios de su marido? Sin entrar a toda la razón que tiene una mujer de explotar ante los abusos de su marido, reconozcamos lo bajo, lo sucio, lo despreciable, lo indigno, lo repugnante, lo vergonzoso que es reducir a la esposa al nivel de una esclava, y luego, por la razón que sea, golpearla física o emocionalmente, siendo que es la mujer a quien un día le hizo votos de amor, de fidelidad, de compañerismo y de devoción hasta que la muerte los separara. Ningún hombre tiene el derecho de golpear a su compañera por la razón que sea, ni con el pétalo de una rosa. Mientras un hombre no le dé a su esposa el cariño, amor, el cuidado y el reconocimiento que ella se merece, él no está asumiendo su lugar de esposo digno y maduro y responsable. Amemos a la mujer de nuestra juventud, démosle el cariño que ella tanto necesita. No hay otra persona en todo el mundo que pueda sanar el corazón herido de nuestra esposa. Solo nosotros, los esposos, podemos hacer eso. Que Dios te bendiga.

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0: Hola, ¿qué tal? Amigos, admite con razón quién eres. Guarda silencio mientras escuchas las palabras que tiene Dios para ti. Yo podría gloriarme de alguien así, pero no de mí mismo, a no ser de mis debilidades. Aunque si quisiera yo gloriarme, eso no sería ninguna locura, porque estaría diciendo la verdad. Pero no lo hago para que nadie piense que soy más de lo que aparento o de lo que digo, juzgándome por lo extraordinario de esas revelaciones. Por eso, para que yo no me crea más de lo que soy, he tenido un sufrimiento, una especie de espina clavada en el cuerpo, que como un instrumento de Satanás vino a maltratarme. 3 veces le he pedido al Señor que me quite ese sufrimiento, pero el Señor me ha dicho: mi amor es todo lo que necesitas, pues mi poder se muestra plenamente en la debilidad. Así que prefiero gloriarme de ser débil para que repose sobre mí el poder de Cristo, y me alegro también de las debilidades, los insultos, las necesidades, las persecuciones y las dificultades que sufro por Cristo, porque cuando más débil me siento, es cuanto más fuerte soy. Segunda carta a los Corintios, capítulo 12, del verso 5 al 10. La paz de Cristo. Seguimos en contacto.
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0: Son las 8 de la noche y 20 minutos.
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0: Son las 10 de la noche y 23 minutos.
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3: Un pie o la vida. Con un seco y sonoro clic, se cerró la trampa. Era una trampa de acero silenciosa y traicionera, oculta en la nieve por hojas de pino. Sher Shevrinko, cazador de osos en los bosques de Siberia, andaba de cacería. Sin darse cuenta, pisó donde no debió haberlo hecho y la trampa clavó en él sus dientes de acero. Sher sabía que por sí solo le sería imposible librarse de la trampa. El dolor era intenso y la noche se aproximaba, con sus fríos, sus lobos y sus osos. Ahí mismo, solo en medio del bosque, tomó una decisión drástica. Con su cuchillo de monte, se amputó el pie y renqueando y arrastrándose como pudo, regando sangre por el camino, cubrió los 2 kilómetros hasta llegar al refugio. Perdió un pie, pero se salvó la vida. Esa noticia en la prensa internacional, aunque muy triste, nos deja una tremenda y clara lección. Es mucho mejor perder un miembro del cuerpo que perder toda la vida. Si la opción es perder un pie o un ojo o un miembro cualquiera del cuerpo o perder la vida, cualquiera cedería uno de sus miembros antes que entregarse a la muerte. ¿Cuántas no han sido las veces que el cirujano se acerca a la cama del paciente y le dice, para salvarle la vida, tenemos que amputarle la pierna? Y como más vale la vida que una pierna, el paciente se somete. La vida misma siempre vale más que cualquier miembro del cuerpo. Estimado amigo y hermano, así mismo sucede con la vida espiritual, la vida eterna. Jesucristo conocía el incalculable valor de la vida eterna. Así que un día, al predicarles a las multitudes, allá en Mateo capítulo 5, verso 29 en adelante, dijo, si tu ojo derecho te hace pecar, sácatelo y tíralo. Más te vale perder una sola parte de tu cuerpo y no que todo él sea arrojado al infierno. Y si tu mano derecha te hace pecar, córtatela y arrójala. Más te vale perder una sola parte de tu cuerpo y no que todo él vaya al infierno. Y si tu mano derecha te es ocasión de caer, córtala y échala de ti, pues mejor te es que se pierda uno de tus miembros y no que todo tu cuerpo sea echado al infierno. Estimado amigo y hermano, si la vida física vale más que cualquier miembro de nuestro cuerpo, con mayor razón la vida espiritual, que es eterna, vale más que cualquier cosa en esta vida. Y sin embargo, qué fácil nos es apegarnos a nuestros antojos injustos e inmorales, aunque así perdamos la vida eterna. Jesús lo expresó con una claridad diáfana al decir que si ganamos el mundo entero, pero perdemos nuestra alma, lo hemos perdido todo. No cedamos lo eterno por lo efímero, ni cedamos la gloria celestial por la vanagloria de este mundo. Al contrario, pidámosle a Cristo que sea el Señor y dueño de nuestra vida. Que Dios te bendiga.

El libro de los Proverbios, capítulo 13. El hijo sabio acepta que su padre lo castigue. El hijo malcriado no permite que le llamen la atención. Los que hablan de hacer el bien reciben su justo premio, pero los traidores reciben el castigo que se merecen. El que cuida lo que dice protege su vida. El que solo dice tonterías provoca su propia desgracia. El que desea tener sin trabajar, al final no consigue nada. Trabaja y todo lo tendrás. La gente honrada odia la mentira. El malvado siempre causa vergüenza y deshonra. Al bueno lo protege su honradez. Al pecador lo arruina su maldad. Algunos dicen ser ricos y no tienen nada. Otros dicen ser pobres y nada les falta. El rico por su dinero corre el peligro de ser secuestrado. El pobre no tiene ese problema, pues nadie lo amenaza. La vida de los buenos es luz que llena de alegría. La vida de los malvados es una lámpara apagada. La gente orgullosa provoca peleas. La gente humilde escucha consejos. Lo que fácilmente se gana, fácilmente se acaba. Ahorra poco a poco y un día serás rico. Qué tristeza da que los deseos no se cumplan. Y cómo nos llena de alegría ver cumplidos nuestros deseos. Si te burlas de una orden, tendrás tu merecido. Si la obedeces, tendrás tu recompensa. Las enseñanzas del sabio son una fuente de vida y pueden salvarte de la muerte. El que da buenos consejos se gana el aprecio de todos, pero el que da malos consejos acabará en la ruina. El sabio piensa bien lo que hace. El tonto deja ver su estupidez. El mensajero malvado te mete en problemas. El buen mensajero te saca de ellos. Si no aprecias la disciplina, te esperan la pobreza y la deshonra. Si aceptas que se te corrija, recibirás grandes honores. ¿Cómo nos alegramos cuando se cumplen nuestros deseos? ¿Y cómo le cuesta trabajo al necio apartarse del mal? Quien con sabios anda, a pensar aprende. Quien con tontos se junta, acaba en la ruina. El bien te trae bendiciones. El mal solo te trae problemas. Las riquezas del hombre bueno serán para sus nietos. Las riquezas del pecador serán la herencia de la gente honrada. En los campos de los pobres hay comida de sobra. Donde hay maldad, todo se pierde. Si amas a tu hijo, corrígelo. Si no lo amas, no lo castigues. Los buenos comen hasta llenarse, pero los malvados se quedan con hambre.

Son las 10 de la noche y 57 minutos.

Amables oyentes, nuestro saludo fraternal en esta hora, en el nombre del Señor Jesucristo. Tenemos la lectura de la hermosa palabra del Señor en el libro del profeta Jeremías, dos textos. Jeremías capítulo 32, versos 26 y 27. Textualmente dice, vino palabra del Señor a Jeremías diciendo, he aquí, yo soy Dios, Dios de toda carne. ¿Habrá algo que sea difícil para mí? Y un nuevo texto en el Santo Evangelio de San Lucas, el capítulo 1, el versículo 37, que es el contexto de Jeremías. Porque nada hay imposible para Dios. Hasta aquí la lectura de la hermosísima palabra del Señor. El título del sermón hoy, ¿hay algo difícil para Dios? ¿Hay algo difícil para Dios? El texto que acabamos de leer nos presenta una confrontación entre la incredulidad humana y el poder o la omnipotencia de Dios. Esa omnipotencia de Dios nos lleva a creer que Dios puede hacer lo que quiere en el cielo, en la tierra y en el mar. Entonces, el mundo moderno o el mundo de siempre ha estado regido por una norma que se llama la lógica. La lógica produce desesperanza, frustración, dolor, incertidumbre. Pero la fe produce convicciones profundas en Dios, esperanza, gozo, confianza, seguridad, paz, etc. Entonces, estaba pensando en el caso de Abraham. Abraham tenía en ese momento, tenía 100 años y Sara tenía 90. Esto era, y Dios les hizo una promesa, que de ellos saldría una generación como las estrellas del cielo y como las arenas del mar. Entonces viene la pregunta, ¿un par de ancianitos de esta edad podrían cumplir la promesa de Dios? Y es aquí donde viene la respuesta. Abraham, a ver, yo diría algo que ya para Abraham era demasiado tarde. Porque Abraham tenía 100 años, reitero, Sara 90. Aparte de eso, Sara era estéril. Uno, dos, ya le había cesado la costumbre de las mujeres, o sea que ella había entrado en el proceso de la menopausia. Ya no podía ovular y en virtud de tal no podía tener familia. Aparte de eso, tres cosas imposibles para tener una familia. Tenía 90 años. Y cuarta, su esposito tenía 100 añitos. Esto era completamente imposible. Pero donde hay imposibles, allí está la posibilidad de Dios. Y quiero decirle algo, amable oyente. Dios no depende de tu edad. Dios no depende del diagnóstico clínico médico. Dios no depende de las circunstancias. Para Él no hay nada difícil. Para Él no hay nada imposible. Y si usted examina las Escrituras, notará que de ese vientre seco, marchito, surgió una sociedad de millones de hombres y de mujeres hasta el día de hoy. Nosotros somos hijos de Abraham por la fe. Entonces, en esta hora entenderemos que lo que es imposible para el hombre es posible para Dios. Para Dios no hay imposibles. En el caso de Ezequías, el Señor le manda una instrucción a Ezequías y le manda decir, ordena tu casa porque vas a morir, porque morirás y no vivirás. Era una sentencia de muerte porque procedía de Dios. Pero observen esto. Ezequías se arrimó contra la pared de su casa y oró y lloró y se arrepintió y gimió y clamó. ¿Y qué dice la divina respuesta?
que Dios le añadió 15 años más de vida. Cuando la medicina dice que ya no se puede, que no se pudo. Por eso es que oímos a cada rato que el médico, confiado en su conocimiento, en su estudio, y no estoy en contra de la medicina ni de los médicos. Cuando el médico le dice a la casa, a la persona, lleve a la casa a su enfermo, déjenlo morir, ya no le queda más recurso, le quedan 20 días. Cuando el médico dice que no hay esperanza, Dios tiene la última palabra. Por eso es que usted y yo, queridos hermanos, tenemos que aprender a creerles a Dios, a no depender de lo que dice el hombre. ¿Ah? Agar, hablemos un poquito de Agar. Estaba en el desierto, sin agua, sin recursos, sola, abandonada, sin apoyo. Aparentemente pareció el final. Sí, ese era el final, porque ella tomó a su hijo y le dijo, vaya, muérase usted allá a la distancia de un tiro de arco. Es decir, casi a una cuadra. No, yo no quiero verlo morir. No quiero que usted se dé cuenta cuando yo me muera tampoco. Se perdió toda esperanza. Pero de pronto, allá donde se acaban las esperanzas humanas, surge la esperanza en las promesas divinas. Parecía el final. Pero oyó una voz allá donde todos nos abandonan, donde nos abandona la medicina, la tradición, la religión, donde nos abandonan los familiares. Allí hay uno que nos llama, allá donde todos nos abandonan, hay uno que nunca nos deja solos. Parecía el final, pero Dios le abrió los ojos para que viera que aunque el cántaro estaba seco, vacío, allá hay un Dios que lo llena todo. Y Dios le abrió los ojos para ver que estaba prácticamente sentada encima del pozo del agua. A veces necesitamos que Dios nos abra los ojos para poder ver las maravillas de su ley. Precioso todo esto. Y no pasó lo mismo con nosotros. Estuvimos muertos en delitos y en pecados. Nadie puede salvarse a sí mismo. Lo que no pudo hacer la ciencia, la tecnología, ni la religión, lo hizo Cristo posible con su muerte en la cruz del Calvario. Ahora yo le pregunto a usted, amable oyente, que tiene la gentileza de honrarnos con su buena sintonía. Le pregunto, si Dios venció la muerte, ¿qué problema tuyo no podrá resolver? Si Dios abrió el mar para que pasara el pueblo de Israel por en medio, le abrió una autopista, se la pavimentó, se la señaló. ¿No resolverá tus problemas y los míos? El que levantó a Lázaro de la tumba, después de que estaba empezando a descomponerse su cuerpo, y a saber que ya ese cuerpo estaba inutilizado, y Dios lo llamó en la persona de Jesús, Lázaro, buen fuera. Y el que salió no fue un Lázaro remendado, fue un Lázaro nuevecito. Ese es el referente para saber que lo que es imposible para usted, para mí, para la ciencia, para la religión y para el ser humano, es completamente fácil para Dios. ¿Ah? Ahora, donde terminan las fuerzas tuyas y las mías, comienza el poder de Dios. Donde usted se rinde y levanta las manos y dice, Señor, ayúdame porque ya no puedo. Ahí está Él para hacer lo que tú no puedes hacer. El límite del hombre no es el límite de Dios. Allí donde usted dice, no puedo más, ahí empieza Dios con sus maravillas. Dice, yo soy Dios de toda carne. ¿Habrá algo que sea difícil para mí? Ahora, ¿puede cerrar? Yo te pregunto algo. ¿Cuál es hoy tu imposible? Entrégaselo a Dios, al Dios de los imposibles. Es verdad que la Biblia presenta un contraste profundo entre las cosas finitas del hombre y la impotencia humana.
frente a la finitud del gran poder de Dios. Mientras las figuras históricas, y incluyendo las modernas, enfrentan el límite infranqueable de la muerte y la enfermedad, las fuentes muestran que los imposibles humanos son precisamente el escenario donde Dios manifiesta la totalidad de su poder. Este reconocimiento de nuestra limitación humana refleja el punto de lo poco que podemos hacer nosotros y la grandeza del poder de Dios. Esto también nos ayuda a llevar a entender lo que es el quebrantamiento humano. Cómo Dios tiene que moldear, quebrar el orgullo humano. Muchas veces la comodidad nos hace olvidar nuestra fragilidad. Pero la prueba, sea enfermedad, escasez o crisis, logra lo que la tranquilidad no pudo: quebrantar nuestra soberbia, nuestro orgullo, nuestra independencia de Dios, y hacernos reconocer que no podemos sostenernos solos. El Salmo 107 describe este patrón repetitivo donde el ser humano, al llegar al límite de su capacidad, finalmente tiene que inexorablemente volver sus ojos a Dios. ¿Ah? Entonces, ante lo imposible del ser humano, viene todo ese Dios que tiene los recursos. Óigame lo que le voy a decir. Ese Jesucristo que nos presenta la Biblia es el único que tiene todos los recursos suficientes ¿cómo se podría decir la palabra? Suficientes, indispensables para una respuesta divina. Oiga, así como hay el temor a la muerte, Dios también puede aumentarnos unos buenos días. ¿Ah? Entonces, hablemos de Ezequías un poquito. Ante esa enfermedad de la muerte, su reacción no fue la desesperación vacía, sino humillarse. Escúcheme bien. El médico muchas veces le dice a la familia: llévenlo a su casa, denle de comer, no le hagan dar rabia, le quedan 10 días, 20 días. Mire, yo quiero decirle algo con mucho respeto de los médicos. El que dictamina quién se va y quién se queda no es el médico, es el Señor. ¿Oyó? ¿Quién iba a sacar a Lázaro de la tumba? Por favor, ayúdeme. El único que se atrevió a demostrar esa fortaleza, ese poder sobrenatural, fue Jesucristo. A Lázaro no lo resucitaron ni los religiosos, ni los doctores, ni la ciencia, ni la tecnología. Lo resucitó el gran poder de Dios. Ese Jesucristo, que de quienes muchos creen que no existe, Él con su poder sobrenatural lo sacó de la tumba a las calles de la ciudad y de la muerte a la vida. Entonces, ¿qué es lo que nos toca que hacer ahora? La reacción de nosotros no debe ser la desesperación vacía, sino humillarse. ¿Qué hizo Ezequías cuando se le anunció que tenía que morir? Se humilló, lloró y rogó a Dios, reconociendo que solo el Creador tiene poder sobre la vida. No es el médico ni el religioso. ¿Ah? De igual manera se menciona que Dios envió su palabra para sanar y librar de la ruina a quienes ya no tenían salida humana. Ahora, el rey Josafat nos ilustra perfectamente una reflexión sobre el no saber qué hacer. Acordémonos que frente a una guerra inevitable, admitió públicamente su limitación física y militar diciendo: no sabemos qué hacer. Pero fíjese lo que hizo Josafat, dijo: pero hoy nos volvemos a ti, nuestros ojos los volvemos a ti. Esta dependencia absoluta es lo que las fuentes llaman el seguro de vida espiritual. Ahora, fíjese bien cómo Dios respondió la oración. Cuando somos capaces de creerle a Dios, Dios es capaz de hacer cosas imposibles para el hombre.
¿Y cómo estos que vinieron en un ejército mucho más grande que el que tenía Josafat se mataron entre ellos mismos por una oración de fe? Ahora, en el caso de Agar y de Ismael allá en el desierto, mencionado en los textos sagrados, nos muestra una madre ante lo imposible. Ante lo imposible, obligatoriamente su hijo se tenía que morir, porque al no haber agua se deshidrata, y un cuerpo que no recibe aguas muere en menos de 3 días. ¿Ah? Pero Dios no solamente escuchó el clamor en esa hora de máxima angustia, sino que les mostró su provisión y su misericordia, donde humanamente ya no había nada que hacer. Dios se propuso y creó su propio lago. ¿Acaso Dios no puede hacer un laguito para usted y para mí? Yo tengo 48 años de estar predicando el Evangelio, 49, perdón, por la misericordia de Dios. Y déjeme decirle que no me da miedo orar por ningún enfermo, ni por ninguna situación difícil, porque yo aprendí a depender de este Dios que tiene todos los recursos, no solamente suficientes, sino necesarios también. Ahora, aunque los seres somos infinitos y de pronto cometemos errores, Dios no desecha al que clama con sinceridad. La Biblia nos muestra que la oración no es una señal de debilidad, sino el reconocimiento de la grandeza de Dios y nuestra dependencia de aquel que es infinito. Jesús mismo, en su hora de mayor agonía en el Getsemaní, nos enseñó que la verdadera fortaleza para enfrentar lo humanamente imposible e insoportable nace de la humillación. Allá en la cruz, Jesucristo nos demostró que sí se puede superar el dolor, la aflicción, la humillación. ¿Ah? Ahora, en conclusión, déjeme decirle algo. En conclusión, los imposibles del ser humano sirven como un espejo que nos recuerda que la oración de hoy es la fortaleza de mañana. Quien aprende a reconocer su limitación y se arrodilla ante Dios en los días tranquilos, porque la oración no es una droga contra el mal, ¿no? Porque a veces nos ponemos a orar solamente en los momentos de aflicción. No, la oración tiene que ser continua, en la madrugada, en la noche, al mediodía. ¿Cuántas veces? Cuando vas en el avión, yo he tenido que ir muchas veces a cumplir mis compromisos como patrón, como pastor, y muchas veces he tenido que tener el vehículo, asirme a un lado, poner las direccionales, las luces de parqueo y llorar. Porque Dios está donde usted lo necesita. Usted no necesita irse a Monserrate. Usted no necesita irse a Jerusalén. Usted no necesita irse para ningún santuario, porque Dios no habita en santuarios hechos por manos de hombres, como si necesitase de algo, sino que Él es el que da a todos vida y aliento y todas las cosas. Cuando usted aprende a orar, cuando usted aprende a gemir, a esperar en este Dios maravilloso. Mire. 48 años viendo milagros, 49 años viendo milagros, cosas trascendentales, imposibles para el hombre. Yo estaba en la ciudad de Armenia, estaba predicando allá, y de pronto los familiares de una anciana de 60 años me solicitaron un favor. Resulta que los médicos le dijeron a la anciana, a ellos, a la familia, a la mamá de ellos, les dijeron, llévenla a la casa a la ancianita, vayan a la clínica porque ella no pasa de hoy. Vayan, consigan el ataúd. Hermano, el hombre es patán, es grosero, irreverente. Y a veces presumimos que nos sabemos todo porque hemos aprendido unas letricas.
y nos olvidamos del gran poder de Dios, de la sabiduría de Dios. Yo estaba ahí predicando y los hermanos me rogaron que fuera a la clínica. Como yo tengo el Dios del poder, como yo he creído en ese Dios que lo puede todo, que para él no es imposible, me fui para la clínica. Realmente ahí estaba ya la familia, ahí estaban llorando, la hermanita de 60 años estaba ya en proceso de agonía. Cuando yo llego a la clínica, me acuerdo de estas palabras, me acuerdo de la fe en este Jesucristo que tiene el poder para levantar muertos y de hacer todo lo que es imposible para el hombre. Me acuerdo de las promesas que tiene el Señor. Pondrán las manos sobre los enfermos en mi nombre y sanarán. ¿Qué hice? La ancianita ya estaba prácticamente, con el perdón de ustedes, se dice vulgarmente, boqueando, ya entregando su espíritu. Pero a mí no me dio miedo orar por ella, porque yo sé que hay un Dios. Si Dios levantó a Lázaro, que ya estaba descomponiéndose 4 días, pero Dios tuvo que decirle a sus hermanitas, quiten esa piedra. Esa piedra es nuestra incredulidad. Esa piedra es nuestra falta de fe, nuestra falta de convicciones profundas en esta palabra. Cuando logramos quitar esa piedra, Dios hace el milagro. Lázaro, sal fuera. Y yo me acuerdo que me arrodillé, le dije a los creyentes, porque eran creyentes, les dije, nos vamos a arrodillar y vamos a levantar las manos, nos vamos a humillar y vamos a decirle a estos médicos que el único que dictamina quién se va y quién se queda es el Señor, no la medicina ni la tecnología. Nosotros vamos con uno que tiene más poder. La tecnología tiene sus límites. Por eso el médico tiene que decir, llévenlo a la casa, no lo molesten más, denle buena comida, le quedan 8 o 10 días. Yo no quiero ser grosero, pero me parece que es una arrogancia, una presunción. Creer que porque yo hice un estudiecito sobre el cuerpo humano, ya tengo autoridad para autorizar la muerte, para que se lleve a los difuntos, a los vivos. Así no es. Aquí el que tiene todo el poder se llama Jesucristo. A Jesucristo no lo limita nada. Le impuse las manos y mientras yo oraba, esa mujer, esa anciana,

0: Pero a través de la palabra suceden cosas extraordinarias, cosas maravillosas. Yo quiero invitarlo a usted a tener una gotita de fe. Dios no pide una fe de un edificio de 20 pisos. Dios dice, si tuvierais fe como un grano de mostaza, que es la más pequeña de las semillas, si tuvierais fe como un granito de mostaza, dirás a este monte, pásate de aquí a la mar. Dirás a esa enfermedad, hoy sales. A ese problema, Dios lo resuelve. Ah, vamos a orar. Yo voy a orar por esa persona que tiene un poquito de fe. Y estoy seguro que mañana o pasado mañana llamarán a Radio IPUC a decir, recibimos una oración impacto de fe y Dios me quitó. Mire, perdóneme un segundito. Yo estaba predicando en Radio IPUC hace unos días atrás. El hermano Edgar es consciente de lo que voy a decir y es testigo de lo que voy a decir, porque a mí no me gusta inflar mis mensajes. Yo digo lo que Dios ha hecho a través de mí, de esta modesta herramienta ordinaria y rústica, para que Dios se glorifique. Estaba predicando sobre la sanidad divina y me llama un hombre como a las 10:30, 10:11 de la mañana, estábamos terminando el mensaje, y llama una voz, grita, es una voz masculina que dice, pastor Jorge Enrique. Y la gloria sea para el Señor, no es el hermano Jorge Enrique. El hermano Jorge Enrique es un simple servidor del Señor, una herramienta rústica que Dios usa para su gloria y para su honra. Hermano Jorge, y oí una mujer que lloraba y me dice, hermano Jorge, mi esposa recibió un balazo en la columna vertebral hace 23 años. Los médicos no la han querido operar porque quedaría inútil. Hace 23 años está en una silla de ruedas. Y acaba de oír el mensaje que nos llegó a través de Radio IPUC. Se ha levantado, hermano Jorge. Está caminando, está llorando, está gimiendo de gratitud. Un cuerpo, 23 años sentado en una silla de rueda. El médico dijo que nunca se volvía a levantar. Aquí no cuenta lo que dice el médico, aquí cuenta lo que usted y yo podemos creerle a Dios. Se levantó, caminó y días más tarde testificaba en la misma emisora los milagros que Dios hizo en su vida. Así que voy a orar por usted, porque en este momento Dios puede hacer un milagro en aquella persona que es capaz de creer. Oremos. Soberano y eterno Dios, ha sido predicada tu santa palabra, y tu palabra tiene poder sobre toda la creación. Para usted no hay imposibles. Señor, le ruego en esta hora, con humildad, con temor, con reverencia, que usted, a esa persona que está llorando frente a su receptor de internet, Señor, extiende tu mano y multiplica su fe. A ese que tiene un problema, a ese que tiene una enfermedad terminal, a ese que está escuchando el programa allá en la clínica, en el nombre de Jesús de Nazaret, ruego, Señor, que restaure su salud, que ese problema que está afectando la vida del que cree, del que ora, del que busca tu ayuda, Señor, se ha quitado, y que hoy tu nombre sea glorificado. Padre, manifiesta tu poder, tus maravillas, tu gloriosa omnipotencia. Y yo te alabo, te doy gracias por todos los milagros y las señales y prodigios que puedes hacer al que crea tu palabra, Señor, en el nombre de Jesús. Y gracias por tu respuesta, porque sé que tú respondes nuestra oración en el nombre de Jesús. Queridos hermanos y amigos, un abrazo para todos, y espero que el sencillo mensaje que se predicó en esta mañana a través de la santa palabra de Dios sea de bendición para todos ustedes. Un abrazo. Dios los bendiga.
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El libro de los Proverbios, capítulo 22. Vale más ser conocido y respetado que andar presumiendo de rico. Los ricos y los pobres son criaturas de Dios. El que es inteligente ve el peligro y lo evita. El que es tonto sigue adelante y sufre las consecuencias. Humíllate y obedece a Dios y recibirás riquezas, honra y vida. La conducta de los malvados es una trampa para los demás. Si te cuidas a ti mismo, te apartarás de ella. Educa a tu hijo desde niño, y aun cuando llegue a viejo, seguirá tus enseñanzas. El pobre trabaja para el rico. El que pide prestado se hace esclavo del prestamista. Siembra maldad y cosecharás desgracia. Con el palo que pegues, serás golpeado. Dios bendice al que es generoso y al que comparte su pan con los pobres. Aleja de ti al buscapleitos y se acabarán los problemas. Al que convence con su sinceridad, el rey le brinda su amistad. Dios protege al sabio, pero pone en vergüenza al mentiroso. El haragán siempre pone pretextos para no ir al trabajo. Dice que un león en la calle se lo quiere comer. Los besos de la mujer infiel son una trampa sin fondo. Dios no deja sin castigo a los que se enredan con ella. La necedad está ligada en el corazón del muchacho, mas la vara de la corrección la alejará de él. El rico que roba al pobre para hacerse más rico acabará en la miseria. Presta atención a mis palabras, que son consejos sabios, y ponte a pensar en mis enseñanzas. Si te las aprendes de memoria y las repites al pie de la letra, tendrás una grata experiencia. Confía siempre en Dios. Hoy te doy 30 sabios consejos. Los he escrito pensando en ti. Son dignos de confianza para que sepas responder a quienes te pregunten. No abuses del pobre solo porque es pobre, ni seas injusto con él en los tribunales. Dios es abogado de los pobres y dejará sin nada a quienes les quiten todo. No te juntes con gente de mal genio ni te hagas amigo de gente violenta, porque puedes volverte como ellos y pondrás tu vida en peligro. No te comprometas a pagar deudas que no son tuyas, porque si no las pagas, te quedarás en la calle. Mantén el tamaño de tu terreno tal como lo recibiste de tus padres. Dime quién se esfuerza en el trabajo y te diré quién comerá como rey.

0: Son las 12 de la madrugada y 20 minutos.
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Salmos 55. Dios mío, no me des la espalda. Presta oído a mi oración. Atiéndeme, respóndeme. Estoy angustiado y no encuentro paz. Me asusta oír los gritos de los malvados enemigos que me oprimen. No solo se enojan conmigo, para colmo me persiguen. Siento que el corazón se me sale del pecho. El miedo a la muerte me domina. Estoy temblando de susto. Realmente estoy espantado. Quisiera yo tener alas y volar como paloma hasta un lugar tranquilo. Me iría muy lejos de aquí. Me iría a vivir al desierto. Buscaría refugio y me pondría a salvo de los que me atormentan. Dios mío, destruye sus planes. No los dejes ponerse de acuerdo. En la ciudad solo veo sangre y violencia. Dentro de sus murallas reinan día y noche la intriga y la maldad. El engaño y la opresión dominan en todas sus calles. Amigo mío, hasta tú me has ofendido. Tú que eres igual que yo, tú que eres como mi hermano y que ibas conmigo al templo. Si otro me hubiera insultado, lo podría soportar. Si otro me hubiera humillado, podría esconderme de él. Ojalá que a mis enemigos la muerte los tome por sorpresa. Ojalá que los entierren vivos, porque en ellos solo hay maldad. Yo, por mi parte, voy a pedirle ayuda a Dios. Él habrá de salvarme. Mañana, tarde y noche, no dejaré de rogarle. Él habrá de escucharme. Mucha gente me ataca, pero Él me rescatará. Me hará salir sano y salvo de la lucha que ahora libro. Dios, el Rey Eterno, humillará a mis enemigos. Son gente que nunca cambia ni sabe honrar a Dios. Amenazan a sus amigos y nunca cumplen sus promesas. Dentro de ellos solo piensan en pelear. Sus palabras son amables y suaves como la mantequilla. Son más suaves que el aceite, pero más cortantes que un cuchillo. Dios mío, tú echarás a los malvados hasta el fondo de la tumba. Esos asesinos mentirosos no vivirán ni la mitad de su vida. Mi amigo, te aconsejo que pongas en manos de Dios todo lo que te preocupa. Él te dará su apoyo. Dios nunca deja fracasar a los que lo obedecen. Por eso, siempre confío en Él.

Libro de los Proverbios, capítulo 6. Querido jovencito, si algún amigo te pide que respondas por él y te comprometas a pagar sus deudas, no aceptes ese compromiso, pues caerás en la trampa. No dejes que tu amigo te atrape. Mejor ponte a salvo. Te recomiendo que vayas a verlo y le ruegues que no te comprometa. Que no te agarren de tonto. Mejor ponte a salvo, como huyen del cazador las aves y los venados. Vamos, joven perezoso, fíjate en la hormiga, fíjate en cómo trabaja y aprende a ser sabio como ella. La hormiga no tiene jefes ni capataces ni gobernantes, pero durante la cosecha recoge su comida y la guarda. Jovencito perezoso, ¿cuánto más seguirás durmiendo? ¿Cuándo vas a despertar? Tú duermes un poco, te tomas la siesta, tomas un descansito y te cruzas de brazos. Así acabarás en la más terrible pobreza. Hay gente mala y sinvergüenza que anda contando mentiras para engañar a los otros. Guiña el ojo, apunta con los dedos y hace señas con los pies. Esa gente solo piensa hacer lo malo y siempre anda provocando pleitos. Por eso la desgracia vendrá sobre ellos de repente. Cuando menos lo esperen, serán destruidos sin remedio. Hay 6 clases de gente, y puede añadirse una más que Dios no puede soportar: la gente orgullosa, la gente violenta, la gente mentirosa, la gente malvada, la gente ansiosa de hacer lo malo, la gente que miente en un juicio y la que provoca pleitos familiares. Querido jovencito, cumple al pie de la letra con los mandamientos de tu padre y con las enseñanzas de tu madre. Grábatelos en la memoria y tenlos siempre presentes. Te mostrarán el camino a seguir, velarán tu sueño mientras duermes y hablarán contigo cuando despiertes. Los mandamientos y las enseñanzas son como una lámpara encendida. La corrección y la disciplina te mostrarán cómo debes vivir. Te cuidarán de la mujer infiel, que con palabras dulces te convence. No pienses en esa malvada, no te dejes engañar por su hermosura, ni te dejes cautivar por su mirada. Por una ramera puedes perder la comida, pero por la mujer de otro puedes perder la vida. Si te echas brasas en el pecho, te quemarás la ropa. Si caminas sobre brasas, te quemarás los pies. Si te enredas con la esposa de otro, no quedarás sin castigo. No se ve mal que un ladrón robe por calmar su hambre, aunque si lo sorprenden robando, debe devolver 7 veces el valor de lo robado. A veces tiene que pagar con todas sus posesiones, pero el que se enreda con la mujer de otro comete la peor estupidez, busca golpes, encuentra vergüenzas y acaba perdiendo la vida. Además, el marido engañado da rienda suelta a su furia. Si de vengarse se trata, no perdona a nadie. Un marido ofendido no acepta nada a cambio. No se da por satisfecho ni con todo el oro del mundo.

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1: Una saeta es una flecha diseñada para ser lanzada hacia un objetivo, pero una saeta bruñida es una saeta que ha pasado por un proceso de refinamiento. Para bruñir una saeta, el artesano debía examinarla cuidadosamente, corregir sus deformidades, alisar su superficie, afilar su punto y equilibrarla. Cada aspereza que pudiera desviar su trayectoria era removida. Una saeta sin bruñir podía ser lanzada. Una saeta bruñida podía dar en el blanco. Por eso el profeta Isaías escribe: y me puso por saeta bruñida, me guardó en su aljaba. Isaías 49:2. Quizás en este momento sientes que el proceso es demasiado fuerte. Hay áreas de tu vida que Dios está confrontando y no entiendes por qué. Tal vez sientes que has sido desgastado por las pruebas, herido por las decepciones o quebrantado por circunstancias que no esperabas vivir. Incluso podrías pensar que no tendrás fuerzas para levantarte una vez más, pero lo que hoy percibes como desgaste, Dios puede estar usándolo como refinamiento. Lo que parece una pérdida de ti mismo puede ser la formación de algo más precioso, porque las manos del maestro no destruyen la saeta, la preparan, no la abandonan, la perfeccionan. Y cuando el proceso termine, descubrirás que aquello que intentó detenerte fue utilizado por Dios para dirigirte con mayor precisión hacia tu propósito. Las saetas más precisas no son las que evitaron el proceso, son las que permanecieron en las manos del maestro hasta que él terminó su obra. La paz de Cristo, bendiciones mil.
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3: Son las 12 de la madrugada y 57 minutos.

Salmos 138. Dios mío, quiero alabarte de todo corazón. Quiero cantarte himnos delante de los dioses. Quiero ponerme de rodillas y orar mirando hacia tu templo. Quiero alabarte por tu constante amor. Por sobre todas las cosas, has mostrado tu grandeza. Has hecho honor a tu palabra. Te llamé y me respondiste. Me diste nuevas fuerzas. Dios mío, grande es tu poder. Te alabarán los reyes de este mundo cuando escuchen tu palabra y sepan todo lo que has hecho. Dios mío, tú estás en el cielo, pero cuidas de la gente humilde. En cambio, a los orgullosos los mantienes alejados de ti. Cuando me encuentro en problemas, tú me das nuevas fuerzas, muestras tu gran poder y me salvas de mis enemigos. Dios mío, tú cumplirás en mí todo lo que has pensado hacer. Tu amor por mí no cambia, pues tú mismo me hiciste. No me abandones.

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0: Hola, ¿qué tal, amigos? ¿Sin fuerzas suficientes? La oración también nos hace conocer nuestra realidad tal como es, pequeña, impura, llena de propósitos que carecen de fuerzas suficientes para llevarlos a cabo. Unir oración y humildad es afianzar el puente que me comunica con Dios y garantizar el apoyo que necesita mi debilidad. No bastan, pues, los criterios humanos, la inteligencia sola, la voluntad acoplada a un esfuerzo estéril. Necesito de Dios para vencer. Puse mi esperanza en el Señor, y Él se inclinó para escuchar mis gritos. Me salvó de la fosa mortal, me libró de hundirme en el pantano. Afirmó mis pies sobre una roca, dio firmeza a mis pisadas. Hizo brotar de mis labios un nuevo canto, un canto de alabanza a nuestro Dios. Muchos, al ver esto, se sintieron conmovidos y pusieron su confianza en el Señor. Feliz es el hombre que confía en el Señor y no busca a los insolentes, ni a los que adoran a dioses falsos. Señor y Dios mío, muchas son las maravillas que tú has hecho y las consideraciones que no tienes. Nada es comparable a ti. Quisiera anunciarlas, hablar de ellas, pero son más de las que puedo contar. Salmo 40 del verso 1 al 5. Pidan y Dios les dará. Busquen y encontrarán. Llamen a la puerta y se les abrirá. Porque el que pide recibe y el que busca encuentra. Y al que llama a la puerta se le abre. ¿Acaso alguno de ustedes sería capaz de darle a su hijo una piedra cuando le piden pan? ¿O darle una culebra cuando le pide un pescado? Pues si ustedes que son malos saben dar cosas buenas a sus hijos, ¿cuánto más su Padre que está en el cielo dará cosas buenas a quienes se las pidan? Mateo capítulo 7 del verso 7 al 11. Dijo así: Tú, Señor, eres mi protector, mi lugar de refugio, mi libertador, mi Dios, la roca que me protege, mi escudo, el poder que me salva, mi más alto escondite, mi más alto refugio, mi salvador. Me salvaste de la violencia. Tú, Señor, eres digno de alabanza. Cuando te llamo, me salvas de mis enemigos. Pues la muerte me enredó en sus olas. Sentí miedo ante el torrente destructor. La muerte me envolvió en sus lazos. Me encontré en trampas mortales. En mi angustia llamé al Señor, pedí ayuda a mi Dios, y Él me escuchó desde su templo. Mis gritos llegaron a sus oídos. Segundo de Samuel 22, el verso 2 al 7. La paz de Cristo. Seguimos en contacto.
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Irónicamente, el niño Wellington Barbosa había sido asesinado en un barrio llamado La Nueva Jerusalén, el nombre que la Biblia da a la eterna ciudad celestial.

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2: Gamines, golfos, pugnas y bacos. La caravana se organizó sola. Nadie la convocó, nadie la dirigió. De todas las esquinas y plazoletas, de todos los cines y mercados, de todos los barrios de la ciudad comenzaron a caminar. ¿Quiénes hacían esto? Niños. Decenas de niños. Niños pobres, niños desamparados, niños que caminaban solidarios con un rumbo fijo. La Nueva Jerusalén, uno de los barrios de la gran ciudad. Iban para asistir al funeral de un compañero muerto, un chico callejero de 12 años de edad llamado Wellington Barbosa. Lo habían asesinado los narcotraficantes. Uno más, añadido a la lista de víctimas. Era uno de los chicos abandonados de 8 a 12 años de edad que viven en las calles del Río de Janeiro. Todas las grandes ciudades, estimado amigo, tienen sus niños pobres. Son los huérfanos, los deserados, los corridos de sus casas sin amor y sin cuidado. Irónicamente, el niño Wellington Barbosa había sido asesinado en un barrio llamado La Nueva Jerusalén, el nombre que la Biblia da a la eterna ciudad celestial. Estos niños brasileños, como sus congéneres de todo el mundo, se dedican necesariamente al delito, al robo y al narcotráfico, y a veces por la misma vida que llevan, cometen homicidios. En Bogotá, por ejemplo, se les llama gamines, en España, golfos, en otras ciudades, pugnas o vagos. Pero todos, por igual, son víctimas del desamor, la indiferencia, y su destino es sencillamente la droga, la agresión, la cárcel y la muerte. ¿Habrá algo que nosotros, los adultos de este tiempo, podamos hacer? Sí, lo hay. En primer lugar, debemos reconocer la honda herida que motiva ese comportamiento. Ellos son quienes son y hacen lo que hacen porque son víctimas de una sociedad que los ha herido, los ha desamparado y los ha abandonado. Luego, debemos levantar nuestra voz para hacer que tomen conciencia todos, padres, maestros, clérigos, autoridades, de que no hay modo de justificar el abandono de nuestros niños. La realidad es que son nuestros y su comportamiento refleja el mal que aflige a nuestra sociedad. Y hay algo más. Padres, cuidemos con amor y atención a los hijos que todavía tenemos en casa. La Biblia dice, y ustedes padres no hagan enojar a sus hijos, sino críenlos según la disciplina e instrucción del Señor, Efesios 6:4. Pidamos de Dios la sabiduría espiritual para librar a nuestros hijos de la ruina moral. Si Cristo es nuestro Señor, hará de nuestro hogar un nido de paz. Invitémosle a que sea el huésped invisible de nuestro hogar. Así aseguraremos a nuestros hijos de cualquier situación que podamos vivir. Que Dios te bendiga.

0: Son las 2 de la madrugada y 33 minutos.
1: Primera Epístola Universal de San Juan, capítulo 1. Esta carta habla de la palabra de vida, la cual ya existía desde antes de que Dios creara el mundo. La escribimos para contarles lo que hemos visto y oído acerca de ella, para que juntos podamos alegrarnos completamente. Así ustedes se mantendrán unidos a nosotros como nosotros nos mantenemos unidos a Dios el Padre y a su Hijo Jesucristo. La palabra de vida es Jesucristo, quien es quien da la vida verdadera, la vida eterna. Jesucristo estaba con Dios el Padre, pero vino a nosotros y nosotros sus discípulos, lo vimos con nuestros propios ojos, lo escuchamos hablar y hasta pudimos tocarlo. Jesucristo nos enseñó que Dios es luz, y que donde Dios está, no hay oscuridad. Este es el mensaje que ahora les anunciamos. Si decimos que somos amigos de Dios, y al mismo tiempo vivimos pecando, entonces resultamos ser unos mentirosos que no obedecen a Dios. Pero si vivimos en la luz, así como Dios vive en la luz, nos mantendremos unidos como hermanos, y Dios perdonará nuestros pecados por medio de la sangre de su Hijo Jesús. Si decimos que no hemos pecado, nos engañamos a nosotros mismos y no decimos la verdad. Pero si reconocemos ante Dios que hemos pecado, podemos estar seguros de que Él, que es justo, nos perdonará y nos limpiará de toda maldad. Si decimos que nunca hemos hecho lo malo, hacemos que Dios aparezca como un mentiroso y no hemos aceptado el mensaje que Él nos ha dado. Capítulo 2. Yo los quiero a ustedes como a hijos. Por eso les escribo esta carta, para que no pequen. Pero si alguno peca, Jesucristo es justo y nos defiende ante Dios.

Padre. Dios perdona nuestros pecados y los de todo el mundo, porque Cristo se ofreció voluntariamente para morir por nosotros. Nosotros sabemos que conocemos a Dios porque obedecemos sus mandamientos. Si alguien dice, yo soy amigo de Dios, y no lo obedece, es un mentiroso y no dice la verdad. En cambio, el que obedece lo que Dios ordena, de veras sabe amar como Dios ama, y puede estar seguro de que es amigo de Dios. El que dice que es amigo de Dios, debe vivir como vivió Jesús. Hermanos en Cristo, no les estoy dando un mandamiento nuevo. Les estoy repitiendo un mandamiento muy antiguo que ustedes ya conocen. Se trata del mismo mandamiento que Dios les dio desde el principio. Sin embargo, esto que les escribo es un mandamiento nuevo, y ya saben lo que significa, como también Cristo lo sabe. Él es la luz verdadera que brilla cada vez más fuerte y que hace que la oscuridad vaya disminuyendo. Si alguno dice que vive en la luz pero odia a otro miembro de la iglesia, en realidad vive en una gran oscuridad. El que ama a los demás vive bajo la brillante luz de Dios y no causa ningún problema a los de su iglesia. Pero el que odia a otro cristiano vive en la oscuridad y no sabe a dónde va porque la oscuridad lo ha dejado ciego. Hijos míos, les escribo porque Dios les ha perdonado sus pecados por medio de lo que hizo Jesucristo. A ustedes, los mayores, les escribo porque conocen a Jesús, quien ya existía desde antes de que Dios creara el mundo. A ustedes, los jóvenes, les escribo también porque han sido valientes, han derrotado al diablo y han aceptado con sinceridad el mensaje de Dios. Les he escrito a todos ustedes porque han conocido al Padre. No quieran ustedes ser como los pecadores del mundo, ni tampoco hacer lo que ellos hacen. Quienes lo hacen no aman a Dios el Padre. Las cosas que ofrece la gente del mundo no vienen de Dios, sino de los pecadores de este mundo. Y estas son las cosas que el mundo nos ofrece: los malos deseos, la ambición de tener todo lo que vemos y el orgullo de poseer muchas riquezas. Pero lo malo de este mundo y de todo lo que ofrece está por acabarse. En cambio, el que hace lo que Dios manda vive para siempre. Hijos míos, ya estamos viviendo los últimos días y el mundo pronto se acabará. Ustedes han escuchado que antes del fin vendrá el enemigo de Cristo. Pues bien, yo quiero decirles que ya han aparecido muchos enemigos de Cristo y por eso sabemos que estamos en los últimos días. Estos enemigos de Cristo se reunían con nosotros, pero en realidad no eran de nuestro grupo. Si hubieran sido de nuestro grupo, se habrían quedado con nosotros. Pero se apartaron del grupo para mostrar claramente que no todos los que se reúnen con nosotros son de los nuestros. Cristo, el Hijo de Dios, los ha apartado a ustedes del mundo y les ha dado el Espíritu Santo, y todos ustedes conocen la verdad. Por eso les escribo, porque sé que ustedes conocen la verdad y saben que quien la conoce no puede mentir. Entonces, ¿quién miente? Pues el que dice que Jesús no es el Mesías. Ese es el enemigo de Cristo, pues rechaza tanto a Dios el Padre como a Jesús el Hijo. Cualquiera que rechaza al Hijo también rechaza al Padre. Y si alguien acepta al Hijo, también acepta al Padre. Por eso, no dejen de hacer ustedes lo que se les enseñó desde el principio. Si continúan haciéndolo, entonces vivirán siempre unidos al Hijo y al Padre, pues Cristo nos ha prometido la vida eterna. Les estoy escribiendo para advertirles sobre algunos que quieren engañarlos, pero ustedes tienen al Espíritu Santo que Cristo puso en ustedes. Por eso, no necesitan que nadie les enseñe, pues el Espíritu de Dios les enseña todo, y lo que Él enseña no es mentira, sino la verdad. Por eso, sigan las enseñanzas del Espíritu Santo y manténganse siempre unidos a Cristo. Ahora, hijos míos, sigan unidos a Cristo. Así, cuando Él regrese, lo estaremos esperando confiadamente y no pasaremos por la vergüenza de ser castigados. Como ustedes saben, Jesucristo hace todo lo que le agrada a Dios. Por eso, también deben saber que todo el que hace lo que a Dios le agrada es Hijo de Dios. Capítulo 3. Miren, Dios el Padre nos ama tanto que la gente nos llama hijos de Dios. Y la verdad es que lo somos. Por eso, los pecadores de este mundo no nos conocen, porque tampoco han conocido a Dios. Queridos hermanos, nosotros ya somos hijos de Dios. Y aunque todavía no sabemos cómo seremos en el futuro, sí sabemos que cuando Jesucristo aparezca otra vez,
nos pareceremos a Él, porque lo veremos como Él es en realidad. Todo el que espera confiadamente que todo esto suceda, se esfuerza por ser bueno, como lo es Jesús. Todo el que peca desobedece la ley de Dios, porque el pecado consiste en desobedecer a Dios. Como ustedes saben, Jesucristo vino al mundo para quitar los pecados del mundo. Jesucristo no peca, ni puede pecar. Por eso, cualquiera que sea amigo de Jesucristo y quien quiera mantenerse unido a Él, no puede seguir pecando. El que peca no conoce a Jesucristo ni lo entiende. Hijitos míos, que nadie los engañe. Todo el que obedece a Dios es tan justo como lo es Jesús. Pero el que siempre hace lo malo es amigo del diablo, porque el diablo ha estado pecando desde el día en que Dios creó el mundo. Por esta razón, vino el Hijo de Dios al mundo para destruir todo lo que hace el diablo. Ningún hijo de Dios sigue pecando, porque los hijos de Dios viven como Dios vive. Así que no puede seguir pecando porque es un hijo de Dios. Podemos saber quién es hijo de Dios y quién es hijo del diablo. Los hijos del diablo son los que no quieren hacer lo bueno, ni se aman unos a otros. Desde el principio se les ha enseñado a ustedes que nosotros debemos amarnos unos a otros. No debemos ser como Caín, que era como un hijo del diablo, y por eso mató a su hermano. ¿Y por qué lo mató? Porque lo que Caín hacía era malo, y lo que hacía su hermano era bueno. Mis queridos amigos, no se extrañen si los pecadores de este mundo los odian. El amor que nos tenemos demuestra que ya no estamos muertos, sino que ahora vivimos. Pero si ustedes no se aman los unos a los otros, es porque todavía están bajo el poder de la muerte. Si ustedes se odian unos a otros, son asesinos, y ya saben que ningún asesino puede tener la vida eterna. Pero nosotros sabemos lo que es el amor, porque Jesucristo dio su vida por nosotros. Así también nosotros debemos dar nuestra vida por nuestros hermanos en Cristo. Si un rico ve que alguno de su propia iglesia tiene alguna necesidad y no lo ayuda, ese rico no ama como Dios ama. Hijos míos, no debemos limitarnos a decir que amamos, sino que debemos demostrarlo por medio de lo que hacemos. Sabemos que pertenecemos a Dios, porque amamos a los demás. Por eso, si nos sentimos culpables de algo, podemos estar seguros de que Dios no nos acusa de nada, porque Él está por encima de todo sentimiento y lo sabe todo. Amados míos, si estamos bien con Dios, podemos presentarnos ante Él con toda confianza, y nos dará lo que le pidamos, porque obedecemos sus mandamientos y hacemos lo que a Él le agrada. Y su mandamiento es que creamos en su Hijo Jesucristo y que nos amemos unos a otros tal como Jesús nos lo ordenó. Si obedecemos a Dios, viviremos unidos a Él y Él vivirá unido a nosotros. Esto lo sabemos por el Espíritu Santo que nos ha dado. Capítulo 4. Queridos hermanos, no les crean a todos los que dicen que tienen el Espíritu de Dios. Pónganlos a prueba para ver si son lo que dicen ser, porque el mundo está lleno de falsos profetas. Ustedes pueden saber que una persona tiene Espíritu de Dios si reconoce que Jesucristo vino al mundo como verdadero hombre. Pero si dice que esto no es cierto, es porque no tiene el Espíritu de Dios. Al contrario, tiene el Espíritu del enemigo de Cristo. Ustedes ya sabían que este Espíritu tenía que venir, y yo quiero decirles que ya ha llegado al mundo. Hijos míos, ustedes son de Dios y ya han vencido a esos falsos profetas, pues Él permanece unidos a ustedes y es más poderoso que su enemigo. Ellos son unos pecadores y los demás pecadores de este mundo les hacen caso porque hablan de las mismas cosas. Pero nosotros pertenecemos a Dios y podemos saber quién tiene el espíritu que dice la verdad y quién tiene el espíritu del engaño. El que es de Dios nos hace caso, pero el que no es de Dios nos ignora. Amados hijos míos, debemos amarnos unos a otros porque el amor viene de Dios. Todo el que ama es hijo de Dios y conoce a Dios. El que no ama no conoce a Dios porque Dios es amor. Dios nos dio muestras de su amor al enviar al mundo a Jesús, su único hijo, para que por medio de él todos nosotros tengamos vida eterna. El verdadero amor no consiste en que nosotros hayamos amado a Dios, sino en que Él nos amó y envió a su Hijo para que nosotros fuéramos perdonados por medio de su sacrificio. Hijos míos, si Dios nos ha amado así, nosotros también debemos amarnos los unos a los otros. Nadie ha visto nunca a Dios, pero si nos amamos unos a otros, Dios vive en nosotros y también su amor estará en nosotros.
Sabemos que estamos íntimamente unidos a Dios porque Él nos ha dado su Espíritu. Nosotros mismos lo hemos visto y lo decimos sin miedo. El Padre envió a su Hijo para salvar a todo el mundo. Si alguien reconoce que Jesucristo es el Hijo de Dios, queda íntimamente unido a Dios, como si fuera una sola persona con Él. Sabemos y creemos que Dios nos ama, porque Dios es amor. Cualquiera que ama a sus hermanos está íntimamente unido a Dios. Si en verdad amamos a los hermanos y si vivimos como Jesucristo vivió en este mundo, no tendremos por qué tener miedo cuando Jesús venga para juzgar a todo el mundo. La persona que ama no tiene miedo. Donde hay amor no hay temor. Al contrario, el verdadero amor quita el miedo. Si alguien tiene miedo de que Dios lo castigue, es porque no ha aprendido a amar. Nosotros amamos a nuestros hermanos porque Dios nos amó primero. Si decimos que amamos a Dios y al mismo tiempo nos odiamos unos a otros, somos unos mentirosos. Porque si no amamos al hermano a quien podemos ver, mucho menos podemos amar a Dios a quien no podemos ver. Y Jesucristo nos dio este mandamiento: amen a Dios y ámense unos a otros. Capítulo 5. Si creemos que Jesús es el Mesías, en verdad seremos hijos de Dios. Y recordemos que si amamos al Padre, también debemos amar a los hijos de ese mismo Padre. Y sabemos que amamos a Dios y obedecemos sus mandamientos cuando también amamos a los hijos de Dios. Nosotros demostramos que amamos a Dios cuando obedecemos sus mandamientos, y obedecerlos no es difícil. En realidad, todo el que es hijo de Dios vence lo malo de este mundo, y todo el que confía en Jesucristo obtiene la victoria. El que cree que Jesús es el Hijo de Dios vence al mundo y a su maldad. Cuando Jesucristo vino a este mundo, fue bautizado en agua y al morir derramó su sangre. El Espíritu de Dios es testigo de esto, y todo lo que el Espíritu dice es verdad. Son tres los que nos enseñan que esto es verdad: el Espíritu de Dios, el agua del bautismo y la sangre que Jesús derramó al morir en la cruz. Y los tres dicen lo mismo. Nosotros valoramos lo que dice la gente, pero valoramos más lo que Dios dice, porque nos habla acerca de su Hijo. Confiar en el Hijo de Dios es creer en lo que Dios ha dicho, pero el que no cree en Dios lo hace pasar por mentiroso porque no ha creído lo que Dios mismo ha dicho acerca de su Hijo Jesucristo. Y lo que Dios ha dicho es que Él nos ha dado vida eterna y que tendremos esa vida si creemos en su Hijo. Si vivimos unidos al Hijo de Dios, tenemos vida eterna. Si no vivimos unidos al Hijo de Dios, no tenemos vida eterna. Les escribo a ustedes que confían en el Hijo de Dios para que sepan que tienen vida eterna. Confiamos en Dios, pues sabemos que Él nos oye si le pedimos algo que a Él le agrada. Y así, como sabemos que Él oye nuestras oraciones, también sabemos que ya nos ha dado lo que le hemos pedido. Si alguno ve que un hermano de la iglesia comete un pecado que no lleva a la muerte, debe orar por ese hermano para que Dios le dé vida. Pero debe tratarse de un pecado que no lleve a la muerte, porque hay pecados que llevan a la muerte, y quiero decirles que no se debe orar por quienes los cometen. Todo tipo de maldad es pecado, pero no todo pecado lleva a la muerte. Sabemos que los hijos de Dios no pecan porque Jesucristo, el Hijo de Dios, los cuida, y el diablo no puede hacerles daño. Sabemos que somos de Dios y que el resto de la gente en el mundo está dominada por el diablo. Y también sabemos que el Hijo de Dios ha venido y que nos ha dado la capacidad de conocer al Dios verdadero. Nosotros, unidos a su Hijo Jesucristo, Él es el Dios verdadero que da la vida eterna. Cuidado, hijos míos, no obedezcan a los dioses falsos. El libro de los Proverbios, capítulo 23. Cuando comas con gente importante, piensa bien ante quién te encuentras. Si te gusta comer mucho, no demuestres que tienes hambre. No dejes que te engañe la apariencia de esos platillos. No hagas de las riquezas tu única meta en la vida, pues son como las águilas. Abren las alas y salen volando. Si acaso llegas a verlas, muy pronto desaparecen. Nunca comas con gente tacaña, ni dejes que sus platillos te despierten el apetito. Esa gente te invita a comer, pero su invitación no es sincera. Esa gente es tan tacaña que se fija en cuánto comes.
Al fin de cuentas, vomitarás todo lo que hayas comido y todos tus halagos no habrán servido de nada. No des buenos consejos a los tontos, porque se burlarán de ti. Mantén el tamaño de tu propiedad tal como la recibiste de tus padres y no invadas el terreno de los huérfanos. Dios es su pariente más cercano y los defenderá de ti. Recibe la enseñanza con agrado y presta atención a los buenos consejos. A los niños hay que corregirlos. La buena corrección no los matarán, pero sí los librarán de la muerte. Querido jovencito, cuando alcances la sabiduría, seré muy feliz. Muy grande será mi alegría cuando hables como se debe. No envidies a los pecadores y obedece siempre a Dios. Así tu futuro será feliz. Querido jovencito, préstame atención. Actúa con inteligencia y no dejes de hacer el bien. No te juntes con borrachos ni te hagas amigo de glotones, pues unos y otros acaban en la ruina. Presta atención a tus padres, pues ellos te dieron la vida, y cuando lleguen a viejos, no los abandones. Acumula verdad y sabiduría, disciplina y entendimiento, y no los cambies por nada. El hijo bueno y sabio es motivo de gran alegría para su padre y su madre que le dieron la vida. Querido jovencito, prométeme que pensarás en mis consejos y harás tuyas mis enseñanzas. No hay nada más angustioso que enredarse con la mujer infiel. Esa mujer es como los bandidos. Se esconde para atrapar a sus víctimas y una a una las hace caer en sus redes. El borracho llora y sufre, anda en pleitos y se queja, lo hieren sin motivo y le ponen los ojos morados. Eso le pasa por borracho y por probar nuevas bebidas. Querido jovencito, no te fijes en bebidas embriagantes que atraen por su color y brillo, pues se beben fácilmente, pero muerden como víboras y envenenan como serpientes. Si las bebes, verás cosas raras y te vendrán las ideas más tontas. Sentirás que estás en un barco navegando en alta mar. Te herirán y no te darás cuenta. Te golpearán y no lo sentirás. Y cuando te despiertes, solo una idea vendrá a tu mente. Quiero que me sirvan otra copa.

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0: Estimados hermanos y amigos, Dios les bendiga. Bienvenidos a nuestro programa de reflexiones de los viernes. Una oportunidad hermosísima que Dios nos da para hablar de temas de familia con el pastor Mauricio Parra, quien ya está con nosotros en esta mañana. Hemos invocado el nombre del Señor Jesús diciéndole: Señor, gracias por este día, pero también regálanos la oportunidad de aprender cada día a hacer tu santa voluntad. Y en estas reflexiones ya está con nosotros nuestro querido pastor Mauricio Parra, quien llega desde San Antonio de Prado, en un bellísimo lugar aquí en el área metropolitana de Medellín, para darnos el saludo cordial y decirnos de qué se trata el tema que hoy nos va a exponer aquí a los oyentes de nuestra radio. Bienvenido, pastor Mauricio, buen día, Dios me le bendiga.
1: Cordial saludo, hermano Edgar. Qué bueno que estamos acá en otro programa de familia en este día, gozando y disfrutando de las bendiciones de nuestro Dios. Como dice la canción, Dios ha sido bueno, es bueno y será bueno para con nosotros. Un cordial saludo para todos los hermanos y amigos que a la distancia escuchan este programa. No recuerdo el nombre de alguien que me escribió y me dijo: pastor, yo soy católico, pero me gusta mucho escuchar la emisora y me gusta mucho escuchar el programa de familia. Y me ha servido para muchas cosas. A esa persona que me escribió, no recuerdo el nombre, me disculpa, lo quiero saludar muy especialmente en esta mañana. A todos los hermanos a través del mundo, Radio Ipú es la radio de la bendición y está llegando a muchos lugares del mundo, los que vemos directamente, los que retransmiten este programa por diferentes emisoras. A todos un abrazo y un cordial saludo en el nombre del Señor, muy especialmente la Iglesia del Señor en Barichara. Una iglesia muy preciosa, una iglesia muy bonita, una iglesia donde Dios se está manifestando. A todos mis compañeros pastores y a sus dignas esposas, un cordial saludo en el nombre del Señor. Hoy vamos a tratar un tema muy especial, que es el Espíritu Santo en el matrimonio. ¿Qué tan importante será tener el Espíritu Santo en el matrimonio? Pero antes que todo vamos a orar, vamos a encomendar este programa al Dios de la Gloria, vamos a rogarle al Señor que nos siga bendiciendo, que nos dirija y que aprendamos hoy algo que sirva para mi vida, para mi pareja, para mi matrimonio y para toda mi familia. Entonces yo lo invito, donde está, si tiene la oportunidad, haga un alto y hagamos una oración en el nombre del Señor Jesús. Amado Rey de la Gloria, al estar esta mañana delante de ti, te doy honra, gloria y alabanza, mi amado Jesús. Gracias, Señor, por estar con nosotros. Gracias, Señor, por tu bendición. Gracias, Señor, por tu presencia santa y maravillosa. A tu nombre sea la honra, la gloria y la alabanza. Señor, alabamos y bendecimos tu nombre porque eres bueno y para siempre es tu misericordia. Yo te ruego, Jesús de Nazaret, que dirijas este programa, las comunicaciones, todo, Señor, que los que escuchen este programa reciban una bendición de parte tuya, que reciban una palabra que sea una luz, que sea un camino en medio de una relación de pareja. En tu nombre glorioso te lo rogamos, mi Señor. Amén. Manuel, ¿vamos con una canción o vamos de una vez?
0: Vamos con una canción, pastor. Qué bueno poder estar aquí y alabar al Señor Jesucristo. Este día viernes es maravilloso para escuchar una alabanza al único, al soberano y el eterno Dios que nos acompaña día y noche y que está presente en nuestro hogar. Espíritu Santo en el hogar. Qué tema tan interesante. No se lo pierda. Ya regresamos mientras escuchamos esta canción de Wilfredo Osorio. Jesús es mi pastor.
1: Amén.

0: Mucho tiene que ver esta canción, pastor, con lo que queremos hoy escuchar. Y es que el Señor Jesús debe ser nuestro pastor en todo. Y como el Señor es el Espíritu, por supuesto, que el Señor Jesús en nuestro hogar tiene que haber un direccionamiento acertado en todos los campos. Porque en el matrimonio, en el hogar, direccionar las cosas no es fácil. Hay muchas cosas que se van a presentar con los hijos, la relación de las parejas, entre hijos y padres, entre hermanos, en fin, todo, con los vecinos, con las personas, con los compañeros de trabajo. Todo eso tiene que ver cómo Dios puede direccionar nuestra vida siendo Él nuestro pastor. Pastor Mauricio, por favor, bendíganos con lo que ya Dios puso en sus labios. Adelante.
1: Amén, hermano Edgar. El tema para hoy, el Espíritu Santo en el matrimonio. Tengo mi Biblia abierta en el libro de Eclesiastés capítulo 4. Quiero leer algunos textos que dice así. Desde el verso 9. Mejores son dos que uno, porque tienen mejor paga de su trabajo. Porque si cayeren, el uno levantará a su compañero, pero hay del solo, que cuando cayere no habrá segundo que lo levante. También si dos durmieren juntos se calentarán mutuamente. Mas ¿cómo se calentará uno solo? Si alguno prevaleciere contra uno, dos le resistirán. Y cordón de tres dobleces no se rompe pronto. Cordón de tres dobleces no se rompe pronto. Tenemos que entender que el Espíritu Santo es la presencia de Dios activa en medio nuestro, con nosotros en este momento. Entonces, hablar del Espíritu Santo es hablar de la presencia de Dios en mi hogar, la presencia de Dios en mi vida. Por eso el Espíritu Santo nos convence de juicio, de justicia, de pecado, nos ayuda, nos da la unción, nos da poder, porque es la presencia de Dios a través de su Espíritu Santo con nosotros. Entonces, mirando esta parte teológica, el Espíritu Santo es quien sostiene, quien renueva, quien transforma nuestros matrimonios. Y su presencia, la presencia del Espíritu Santo, la presencia de Dios en nuestras casas, convierte las diferencias, convierte los problemas, convierte las crisis en algo diferente. Una de las cosas que tenemos hoy en día como familia y como pareja es la ausencia de Dios en nuestras casas. Es un problema muy grande que tenemos. Porque hemos creído, como muchas personas en otras doctrinas, que Dios se queda encerrado en nuestros templos. A veces creemos que Dios está ya guardado, que está en el púlpito, que está ahí donde se predica la palabra, que por ahí quedó Dios guardado. Pero se nos olvida que nuestro Dios es espíritu y que nuestro Dios está en la montaña, está abajo en el hueco, está en el llano. Nuestro Dios está en todas partes, nuestro Dios es omnipresente. También está en mi casa, también está en mi habitación, sino que a veces yo no le permito entrar o a veces se me olvida que Él está en mi casa. Eso es lo que nos pasa muy a menudo y es una de las cosas que más están afectando a la familia. Se nos olvida que Dios está donde estamos nosotros. ¿Por qué, pastor? Porque es que yo soy templo del Espíritu Santo. Quiere decir que donde estoy yo, está Dios. Entonces Dios está en mi casa, Dios está en mi habitación, Dios está en mi trabajo, Dios está en mi carro, Dios está en mi deporte, Dios está en todo, porque Dios está en mí, dentro de mí. Entonces, invitar al Espíritu Santo a estar en nuestra casa es invitarlo a que sane nuestras heridas, a que fortalezca nuestro compromiso, a que nos devuelva el gozo. Y hay matrimonios que oran y oran y oran y nunca cambian. Porque es que el Señor dijo algo muy claro y lo tenemos que tener muy presente. Separados de mí, nada podéis hacer. Es que eso lo dijo el Señor. Y el Señor, si algo tiene, es que Él no se equivoca. Entonces a veces nosotros queremos subsistir sin la presencia de Dios, sin ese Espíritu Santo que sana nuestras heridas. Es que, hermano, a veces nos hieren, pero a veces también herimos. Esto es tirito y tirito, esto es mutuo. Y sabe que a través de la presencia de Dios uno aguanta o le aguantan muchas cosas. Si yo a veces pienso, si con la presencia de Dios tenemos conflictos, dificultades, etcétera, etcétera, ¿cómo será sin la presencia de Dios? Alguna vez yo me puse a pensar, ¿yo cómo hice para sobrevivir algunos años en este mundo sin Dios? ¿Cómo hice yo para vivir sin la dirección de Dios, sin la ayuda de Dios? Y yo llegué a una conclusión, yo no viví, yo sobreviví. O sea, salí triunfante por la misericordia de Dios. Así mismo es el matrimonio. El matrimonio, si no tiene a Dios, está grave. Hoy tenemos las familias enfrentándose a todo tipo de ataques, presiones, dificultades, infidelidades, violencia, abandono, frialdad emocional, frialdad espiritual. O sea, de todo están pasando las familias hoy. Pero creo que el centro de las crisis de la familia está en el matrimonio, en la relación de pareja. Y por eso cada vez son más desalentadores los datos o las cifras de los matrimonios que entran en divorcios, en crisis, en distanciamientos, en separaciones. Esto va en aumento, en aumento, en aumento. Cuando a través del evangelio debiera ir disminuyendo cada día. Pero lo peor que me parece a mí no es que el mundo se divorcie o que el mundo se deje. A mí eso no me parece tan grave, porque es que si uno no tiene a Dios está grave. ¿Sabe qué es lo que me parece más grave a mí? Que eso está pasando es en el seno de la iglesia, en nuestros matrimonios, en nuestras familias. Cuando se supone que nosotros tenemos a Dios, que oramos, que vamos al culto, que leemos la palabra. Entonces, ¿qué nos está pasando? Si estamos orando, ¿por qué nuestro matrimonio no progresa? ¿Por qué nuestro matrimonio entra en crisis? ¿Por qué nuestro matrimonio no está bien? Algo tiene que estar pasando. Y es que hemos sacado a Dios de nuestra casa. Que el Espíritu Santo, dice la Biblia, que en el principio creó Dios los cielos y la tierra, y la tierra estaba desordenada y vacía. Pero el Espíritu Santo, el Espíritu de Dios, le dio forma a esta tierra. El Espíritu de Dios organizó esta tierra. Y quizás nuestro matrimonio está como la tierra al principio, desordenado y vacío. Está desordenado y vacío. Y solamente hasta que permitamos a Dios obrar en nuestro matrimonio, las cosas van a cambiar. Entonces, muchas parejas, diría yo que la mayoría de las parejas, comienzan su historia con un amor apasionado, con una ilusión, con un deseo, con esas ganas de decir hasta que la muerte nos separe. Pero con el tiempo, el desgaste del día a día, los problemas económicos, la crianza de los hijos, la falta de comunicación, etcétera, etcétera, van apagando ese fuego. Se va acabando esa llama. Entonces, pensando, para traer esta enseñanza, Dios me pone algo. Uno de los errores más grandes que tenemos como matrimonio es entender que el matrimonio es de concepción o creación divina. El matrimonio lo crea Dios. Pero queremos manejarlo con fuerzas humanas. Y ahí está el problema. Si el matrimonio es de creación divina, ¿cómo lo voy a manejar yo sin la ayuda divina? ¿Qué quiere decir eso? O sea, si el matrimonio lo crea Dios, pues el que más nos puede ayudar a tener un buen matrimonio es el mismo Dios. Yo como consejero de familia, como profesional del área de la familia, alguna vez alguien llegó, pues, que no es de la iglesia, y me dijo, yo sé que usted es pastor, yo tengo una crisis en mi matrimonio, yo quiero que solamente me hable desde lo profesional. Yo le dije, pues yo voy a tratar, pero es que yo no puedo desligar a Dios de lo que es una relación de pareja. Yo no puedo ligarlo porque la Biblia dice que si Jehová no edifica la casa, en vano trabajan los que la edifican. Entonces, yo te puedo dar todos los consejos y te puedo ayudar y te hago las terapias y te hago todo lo que sea. Pero si Dios no está contigo, perdiste la plática, perdiste la consulta. Pero si Dios está con nosotros, será más fácil construir o reconstruir. Entonces, ese es el problema que tenemos, que el matrimonio no fue diseñado para funcionar solo con el esfuerzo de dos personas, sino que lo acabamos de leer. Es cordón de tres dobleces, cordón de tres hilos. Es usted, su pareja y Dios. Ese cordón, ese lazo, esa pita, si están los tres, no se daña fácilmente. Es que si está Dios y estamos nosotros dos, somos casi que un trío invencible. Así es. Entonces, la Biblia dice, si alguno prevaleciere contra uno, dos le resistirán. Y cordón de tres dobleces no se rompe pronto. Entonces, tenemos matrimonios que van a la iglesia, que van a los cultos, pero están mal. Están mal. Hay heridas. Y dicen que Dios está en su casa, pero es solamente un formalismo, porque en realidad el Espíritu Santo no está en esa relación. El Espíritu Santo no está en esa casa. Porque una cosa es invitar a Dios a mi casa. Eso es una cosa. Y otra cosa muy distinta es permitir que Dios, a través de su Espíritu Santo, gobierne mi casa. Que son dos cosas muy diferentes. Yo le puedo decir a Dios, entra a mi matrimonio. Pero otra cosa muy diferente es yo decirle a Dios, gobierna mi casa. Entonces gobierna mis pensamientos, gobierna mis emociones, gobierna esto, gobierna mi economía, gobierna mis pasiones, gobierna mi sexualidad, gobierna todo. Pero usted me puede decir, pastor, lo invito a que vaya a mi casa. Yo voy y entro hasta la sala, hasta la puerta, hasta donde usted me permita. Pero si usted me dice, pastor, quédese viviendo en mi casa, entonces yo ya no tengo que pedir permiso para entrar al baño. Porque yo ya vivo ahí. Yo ya no tengo que pedir permiso para sacar un vaso con agua o para abrir la nevera. Yo ya no tengo que pedir permiso para lavar la ropa porque yo ya viviría ahí. Entonces, usted le puede decir a Dios, venga a mi casa. Pero otra cosa es decirle, Señor, quédese viviendo en mi casa, quédese viviendo en mi hogar, quédese viviendo en mi matrimonio, quédese viviendo, gobierne, direccione, ayúdenos. Entonces ahí sí la cosa sería muy diferente, porque el problema no es la falta de amor en los matrimonios. La mayoría de los matrimonios que yo atiendo que tienen esas crisis no es que no se quieran, sino que a esos matrimonios les falta espiritualidad. ¿Por qué? Porque es que un matrimonio sin la presencia de Dios, un matrimonio sin el Espíritu Santo obrando, pues nos herimos fácilmente. Defendemos nuestras posturas como únicas. Perdonamos poco. Se actúa más desde la carne que desde el espíritu. Pero hoy Dios, a través de su Espíritu Santo, quiere hacer algo. No solamente restaurar nuestros matrimonios, no solamente ayudarnos en nuestros matrimonios. Él quiere gobernarlos. Él quiere vivir en ellos. Y eso es muy importante para cada uno de nosotros. Entonces, ¿cuál es la base que tenemos de esto bíblicamente? Pues la Biblia dice, andad en el Espíritu y no satisfagáis los deseos de la carne. El Señor dice, sed llenos del Espíritu Santo. La palabra de Dios dice, todos los que son guiados por el Espíritu Santo, estos son hijos de Dios. Entonces, en la medida que Dios esté en mi casa, mi matrimonio va a cambiar. Yo le pongo un ejemplo bien claro. Nosotros, por ser pastores, tenemos muchas cosas lindas que Dios nos ha dado. Muchos privilegios. Entonces, por ejemplo, si yo estoy en su casa y yo soy su pastor, usted trataría a su pareja como siempre la trata. Usted trataría a sus hijos como siempre los trata. Usted y yo actuaríamos, pensaríamos como siempre lo hacemos. Yo creo que no, pero voy a ir más allá. Si por alguna cosa, esto es ficticio, usted con sus ojos pudiera ver al Señor Jesús en su casa, usted recibiría a su esposo de la misma manera que siempre. Usted trataría, o nosotros trataríamos a nuestra esposa de la misma manera. Nosotros tendríamos nuestra intimidad de la misma manera. O sea, tendríamos las mismas excusas para no atender a nuestros esposos, a los esposos o a nuestras esposas de la misma manera. Nosotros diríamos que no tenemos dinero para nuestra esposa de la misma manera, sabiendo que él está ahí, que nos está viendo. Llega nuestra esposa: ay, amor, necesito 10,000 para tal cosa. No tengo. Y que el Señor te voltee a mirar y os diga: no tengo, sí tengo. Si ve que si nos damos cuenta que Dios está en nuestro matrimonio, las cosas cambian. ¿Cuántas cosas dejamos de hacer solamente porque vemos que cerca hay una persona que no queremos que nos vea mal, que piense mal de nosotros, etcétera? ¿Cuánto más si entendiéramos que el Espíritu de Dios está en nuestras casas? ¿Cuánto más si entendiéramos que la gloria de Dios puede estar en nuestros matrimonios? Pero no lo entendemos, no lo buscamos y no vivimos de esa manera. Entonces, vamos a mirar algunos puntos que pasan cuando el Espíritu Santo, cuando la gloria de Dios, cuando la presencia de Dios no está en un matrimonio. ¿Qué pasa? Sin el Espíritu Santo, el matrimonio se vuelve netamente una relación carnal. ¿Qué quiere decir eso? Cuando el Espíritu Santo no me gobierna a mí como esposo, el matrimonio funciona en la carne. Entonces hay orgullo en vez de humildad, gritos en vez de dominio propio, hay indiferencia en vez de amor, hay manipulación en vez de la verdad, y salen a flote todo lo que son las obras de la carne, sale a flote todo lo que es el pecado. ¿Por qué? Porque ya no vivimos en el Espíritu, vivimos en la carne. Y entonces cualquier situación la resolvemos de forma carnal, de forma natural. Yo le digo algo, hermano, muchas veces, yo lo digo por mi experiencia, uno le dan ira, le dan cólera, le dan, yo no sé, como esa impaciencia, pero como que el Espíritu Santo lo coge a uno y le dice: tranquilo, cálmate. Y muchas veces Dios me ha dicho: cállate, no vas a hablar. Y como que yo digo: gracias Señor. Y me logro quedar callado, aunque a veces la embarro, porque a veces entiendo el mensaje tarde, soy humano y también me equivoco. Pero yo sí reconozco que muchas veces Dios me ha parado, me ha sostenido y me ha dicho: quieto. Digo: ay, gracias Dios, porque estuviste conmigo en este momento. Y que si hubiera hecho algo en ese momento, la Biblia dice que la ira del hombre no obra la justicia de Dios. Y a veces uno está enojado y uno dice o hace cosas de las que a veces se tiene que arrepentir. Entonces, cuando no está Dios, cuando no está el Espíritu Santo en mi matrimonio, yo resuelvo todo en la carne. Entonces ahí es donde salen los pleitos, las iras, las contiendas, todo eso empieza a salir. Y yo resuelvo el matrimonio

en la presencia de Dios, claro, sí, para que bendiga la casa, porque de alguna manera traemos una cultura gorera. Entonces yo recuerdo de niño que mi mamá ponía es que la penca sábila, que ponía una herradura, que ponía una cruz, bueno, un poco de cosas detrás de la puerta, y que para que si había un trueno que no cayera, y que un rayo, que para que si había una bruja no pudiera entrar, que para que si llegaba el mal no entrara, y todo ese poco de cosas ponía mi mamá pues cuando yo era niño, más o menos recuerdo. Entonces nosotros no vamos a ese extremo, pero entonces yo sí quiero a Dios en mi casa, ¿para qué? Para que bendiga mi casa, para que cuide mis hijos, para que prospere, para que me ayude en los problemas. Pero yo no lo quiero para que me ayude a corregir mis actitudes. No lo quiero. No lo quiero para que gobierne mi vida, para que me ayude a sacar lo malo a mí y le ayude a mi pareja a sacar lo malo. No, yo no lo quiero para que él sea el centro. No, yo lo quiero es para que me cuide, me prospere, me guarde, me ayude. Solamente para eso. Pero Dios quiere estar en nuestro hogar para mucho más que eso. Para muchísimo más que eso. Eso, digámoslo de alguna manera, es como dijo el Señor, es la añadidura. Porque el Señor dice, busca primeramente el reino de Dios y su justicia, y las otras cosas son la añadidura. La añadidura es eso, la bendición, la protección, todas esas cosas que queremos. Pero yo necesito a Dios en mi casa. ¿Por qué? Porque la Biblia no dice, visiten o inviten al Espíritu Santo. Y la Biblia dice, sed llenos del Espíritu Santo. O sea, sean dominados, sean controlados, sean guiados, sean dirigidos por el Espíritu Santo. Eso es lo que nos manda Dios. Y el Espíritu Santo yo no lo necesito solo para dar una predicación magistral. Y que, uy, tremendo. No lo necesito solo para cantar una canción que sea, pero que toque todas las fibras de todos. No, yo no lo necesito solo para ganar almas. Yo no lo necesito solamente para dar una clase de escuela dominical o para preparar o hacer algo en la iglesia. Yo no lo necesito solamente para eso. Yo el Espíritu Santo también lo necesito en mi hogar, en mi relación, en mi diario vivir. Y a veces nosotros creemos que el Espíritu Santo solamente nos sirve ahí como un refuercito cuando no somos capaces de hacer una cosa. No, lo necesitamos que nos gobierne. ¿Por qué? Porque cuando el Espíritu Santo nos ayuda, como decía Juan el Bautista, a que yo mengüe para que él crezca. Eso nos ayuda el Espíritu Santo. Entonces, un matrimonio con la presencia de Dios en su casa actúa muy diferente, vive muy diferente. Las cosas son muy, muy diferentes a como las habíamos pensado. Mire, hermano, ¿cómo serían nuestros matrimonios? ¿Cómo serían nuestras familias? ¿Cómo sería nuestro diario vivir si de verdad Dios estuviera en nuestras casas? ¿Cómo sería? Si de verdad estuviera como decimos que está. ¿Sabe por qué? Porque el Espíritu Santo en mí, esto parece una clase de neumatología, o sea, de hablar de la llenura del Espíritu Santo, pero lo estoy hablando es acerca del Espíritu Santo en mi familia. Pero vea, el Espíritu Santo nos ayuda a producir lo que humanamente no somos capaces de producir. No somos capaces. Acuérdense que el matrimonio es una institución divina. Y por ser divina no puede ser manejada de manera humana. Para que tenga eficacia tiene que estar dirigida con la ayuda del Creador. Y en este caso del Señor Jesús. Entonces, si Él está en mí, Él me ayuda a producir cosas que yo no soy capaz de producir. Por ejemplo, amor, paciencia, la benignidad, la mansedumbre, el dominio propio, la paz. Eso uno dice, no, yo sí lo tengo. No, es que usted lo tiene porque tiene a Dios. Pero si su matrimonio también tiene estos frutos, ¿cómo sería nuestro matrimonio si el Espíritu Santo nos ayudara a producir dominio propio? Le aseguro que se acaba más de una pelea, se acaba más de un alegato,
Se acabó.

0: va más de una confrontación. Si el Espíritu Santo nos ayuda a producir amor, el amor cubre multitud de faltas, de errores, de lo que sea. Si el Espíritu Santo nos produce la paciencia, entonces Él produce en nosotros eso que no somos capaz. No es que usted no ame, no es que usted no quiera su matrimonio, no es que usted no quiera seguir adelante, es que solo no es capaz. Solos no somos capaz. Vuelvo y le digo, sin Dios no vivimos un matrimonio, sobrevivimos. ¿Qué es un sobreviviente? Lo que quedó después de una catástrofe. Eso somos usted y yo. Sin Dios somos sobrevivientes de matrimonio. Pero con Dios, ay hermano, las cosas cambian. ¿Por qué? Porque una terapia no te cambia, un consejo no te cambia, una promesa no te cambia, la riqueza no te cambia, no. Pero cuando Dios está en nuestro matrimonio, Él sí sabe transformar desde adentro. Él sí sabe cambiar. Bueno, yo se lo digo como su pastor, como su hermano. Yo he visto a Dios haciendo milagros en los matrimonios. Yo lo he visto. Dios ha hecho milagros en mi matrimonio. Estoy hablando de la relación de pareja. Yo he visto a Dios haciendo cosas grandes que yo pensé que nunca iban a pasar. Yo lo he visto. Pero si no lo invitamos a nuestra casa a quedarse, Él simplemente será un visitante que viene y se va. Pero si lo invitamos a que sea un huésped, las cosas serán muy diferentes. ¿Por qué? Porque cuando Dios está conmigo, cuando ese Espíritu Santo está conmigo, Él sana hasta las heridas que están ocultas en mi interior. Muchos problemas matrimoniales no están por lo que pasó ayer, sino por lo que pasó antier, la semana pasada, el año pasado, el siglo pasado, etc. Y que eso quedó ahí enquistado en nuestra alma, en nuestra memoria, en nuestros sentimientos, en nuestro lo que sea. Y usted no lo ha podido sanar. Es que me dijo, es que me hizo, es que esto. Y aunque usted esté con su relación y siguió después de muchos años, usted todavía tiene la espinita clavada. Eso se llaman heridas no sanadas. Y a veces cuando la espinita se mueve, nos produce ardor y dolor. Entonces por eso a veces reaccionamos de manera desproporcionada. Por eso tenemos celos sin fundamento. Por eso vamos adquiriendo día tras día una distancia emocional. Eso es lo que pasa. Pero si Dios está conmigo, Dios me ayuda a sanar lo de afuera, pero también lo de adentro. Y yo entenderé que tengo que amar a mi pareja así como Cristo me amó a mí. Y yo entenderé que un matrimonio es una institución un poco difícil de llevar, pero que con la ayuda de Dios voy a ser capaz. Que con la ayuda de Dios voy a poder salir adelante. ¿Por qué? Porque es que un alma herida, un corazón herido, una vida herida, es un espíritu, es donde el Espíritu Santo no está gobernando. Porque la Biblia dice que el Espíritu nos ayuda en nuestras debilidades. Vea, hermano, el Espíritu Santo te puede ayudar a sanar hasta lo que no eres capaz de expresar. Porque Él te revela lo que escondes. Él libera lo que reprimes. Un matrimonio sano tiene cicatrices, pero las heridas ya han sido sanas. Cicatrices sí, porque afortunados y afortunadamente cometemos cosas con conciencia, sin conciencia, queriendo, sin querer, intentando hacer de una cosa y nos sale de otra manera, etc. Eso lo hacemos los seres humanos. Y queda la cicatriz, pero la cicatriz es ver que algo pasó, pero que ya no me duele. El Espíritu Santo me ayuda a perdonar. Me ayuda a perdonar. ¿Cómo hago yo para decir que tengo a Dios, que tengo el Espíritu Santo y no puedo perdonar? Es una buena pregunta. Entonces, cuando el Espíritu Santo, cuando la gloria de Dios, cuando la presencia de Dios está en mí y en mi matrimonio, la atmósfera cambia. Todo cambia. Voy a hacer un paréntesis acá. ¿Será que la gloria de Dios sí está en mi matrimonio de tal manera que yo puedo asegurar que mis hijos están protegidos porque Dios está con nosotros? Que nosotros buscamos de Dios, que la presencia de Dios está. Tristemente, por ahí vi un libro y hasta lo voy a leer. El poder de las parejas que oran. Quizás saque una enseñanza de ahí. Pero hoy poco, muy poquitico, yo la verdad no recuerdo, como yo predico en muchas iglesias por la gracia de Dios, y hoy muy poquitico, no recuerdo cuándo fue la última vez que yo vi una pareja junta en el altar orando. No, es que la verdad, tendría que ser una remembranza muy, muy atrás para lograr encontrar a ver si de pronto veo alguna pareja. Pero esas parejas que oraban, que ayunaban, que buscaban de Dios juntas, ¿dónde quedaron? Ya ni en el culto se sientan juntos. Ya ni al culto van juntos. Y decimos que somos cristianos y que Dios gobierna nuestro matrimonio. ¿Será que eso sí es verdad? Que el Señor nos ayude. Porque es que la presencia de Dios cambia la atmósfera de mi matrimonio. Cambia la atmósfera, cambia el ambiente. Hay matrimonios donde uno siente la presencia de Dios. Y hay matrimonios que uno siente la ausencia total de esa presencia. Pablo, antes de hablarle a los esposos y a las esposas en la carta a los Efesios capítulo 5, antes de darles consejos, que se amen, que se cuiden, que todo esto, que obedezcan, que cabeza, les dice algo: para usted poder tener un buen matrimonio, antes que cualquier cosa, sea lleno del Espíritu Santo. Lleve el Espíritu Santo a su habitación. Lleve la presencia de Dios a su habitación. Llévelo. Porque la consecuencia directa de estar llenos del Espíritu Santo puede ser someteos los unos a los otros en el temor de Dios. Es que cuando yo estoy lleno del Espíritu Santo, Dios me da gracia con la otra persona. Y me ayuda a soportar a la otra y que la otra persona me soporte a mí. Eso es lo que hace la presencia de Dios en nuestras vidas. ¿Por qué? Porque a la esposa le da gracia, le da sabiduría, le da la fuerza para respetar, para apoyar el liderazgo de su esposo, le da la manera de entender que el esposo es el líder, que el esposo es la cabeza. Eso lo hace la presencia de Dios. Eso no lo hace ni la fuerza del marido, ni los golpes, ni la plata, no. Eso lo hace la presencia de Dios. Le ayuda a la esposa a hacer lo que Dios espera que sea. Y a los esposos nos derriba el machismo, nos derriba el egoísmo, nos capacita para amar a las esposas, para protegerlas. Eso es lo que hace el Espíritu Santo en nosotros. Pero nos está faltando. Y créanme que el primero que Dios le habla con esta enseñanza es a este servidor. Porque, vuelvo y lo repito, pensamos que el Espíritu Santo solamente lo teníamos o lo necesitábamos para que nos colocaran en un cargo o nos dieran la oportunidad de servir en la iglesia. Pero no es así, hermanos. El Espíritu Santo es ese motor que mueve nuestra vida. Y cuando ambos estamos llenos del Espíritu Santo, ya no hay pelea sin razón. Ya no hay esa disputa quién tiene el poder y quién no lo tiene. Uno entenderá que uno es la cabeza y el otro es la ayuda. Entenderemos a pelear, sí, y aprenderemos a pelear. Aprenderemos a pelear por nuestros hijos, aprenderemos a pelear por nuestras bendiciones, aprenderemos a pelear por nuestra, por todo lo que Dios nos ha prometido. Eso sí aprenderemos nosotros. Aprenderemos a pelear y a luchar por la bendición, por la libertad de nuestra casa. Eso sí aprenderemos a pelearlo. Por eso dice, es que si van a trabajar, dos tienen mejor pago que uno. Si hay frío, dos se calientan más rápido que uno. Si hay pelea, es más fácil pelear entre dos que uno solo. Si uno se cae, el otro lo levanta. Pero a todo eso, añádele la presencia de Dios. ¿Por qué? Porque cuando la gloria de Dios está en mi casa, en mi matrimonio, mi casa deja de ser un campo de batalla. Qué triste saber que hoy tenemos matrimonios que son una guerra. Este contra este y todos contra todos. Qué bueno saber que si la presencia de Dios está en mi casa debiera de ser un altar para Dios. Si yo soy un hombre lleno del Espíritu Santo, si mi esposa es una mujer llena del Espíritu Santo, aprenderemos a comunicarnos. Si somos una pareja llena del Espíritu Santo, la intimidad cambia. Hasta la intimidad se ve transformada. La presencia de Dios se siente. Porque es que la presencia de Dios da libertad, da gozo, da bendición. Donde está la presencia de Dios hay paz. Porque ese es un fruto que nos da el Espíritu, la paz. Entonces, para ir terminando, voy a hacerle algunas preguntas. Cuando tengo un problema en mi casa, ¿reacciono desde la carne o desde el control del Espíritu Santo? Ese es el que lo sabe. Yo lo sé. Yo permito que el Espíritu Santo me hable, me corrija, me redarguya. O simplemente actúo como una persona 100% carnal. A veces yo le estoy diciendo a Dios que cambie a mi pareja. Eso no tiene nada de malo. Pero a veces el que primero tengo que cambiar soy yo. Si el Señor no me gobierna a mí primero, ¿cómo voy a querer que gobierne a mi pareja? Muchos matrimonios, a uno como pastor se le acercan mucho, y en estos grupos de WhatsApp donde estamos, sí que me escriben, pastor, yo le ruego una oración porque es que vamos a hacer un negocio. Porque vamos a comprar una finca, porque vamos a comprar un carro, porque nos vamos a ir de viaje, porque vamos a comprar una casa. Señor, yo, pastor, yo le pido que haga esa oración, que Dios cambie a mi marido, que Dios cambie a mi mujer, que Dios haga esto. Pero poco, creo que no tengo ninguno, diciéndole, pastor, yo le pido que me ayude a orar para que Dios sea el que gobierne mi vida y mi matrimonio. No, eso no llaman a uno a participarlo, no. Pastor, yo pido que el Espíritu Santo sea el que me controle o que me ayude a ser un mejor esposo. No, eso, la verdad, yo esas peticiones no las tengo en mi lista que me llegan, no. Entonces, hermano, este día el consejo es, vamos a abrir, Emanuel Edgar, el canal para que los hermanos, si quieren, manden audios para que hagamos una retroalimentación de todo esto. Pero yo sí les pido un favor, hermanos, un consejo como su pastor, como hermanos que somos, invitemos a Dios a nuestras casas, invitemos a Dios a nuestros matrimonios, dejemos que la presencia de Dios se haga manifiesta en mi hogar, en mi casa, donde yo estoy. Y si la presencia de Dios está, hermanos, vea, alguna vez preparé una enseñanza hablando de no hubo un solo lugar donde Cristo llegara que no sucediera un milagro. En todas partes donde Jesús llegaba, algo pasaba, pero algo bueno. Si Jesús de Nazaret llega a nuestro matrimonio, algo bueno pasará en nuestra casa. algo bueno pasará en mi habitación, algo bueno pasará con mis hijos, algo bueno pasará con mi economía, algo bueno pasará con mi familia, algo bueno pasará en mi vida. Invita a Dios a tu casa y todo cambiará. Yo le quiero regalar este mensaje a los hermanos que lo deseen tener. Tenemos un grupo de WhatsApp, ya está en pantalla mi número telefónico, 313-606-5431. 313-606-5431. Yo tengo un grupo de WhatsApp a nivel nacional, es mío, no es el oficial de la iglesia. Se llama Familia Sipuc. Cada semana ahí envío la enseñanza de familia que tengo acá con ustedes. O también la puede encontrar en el canal de YouTube, busca Pastor Mauricio Parra y ahí están todas las enseñanzas que llevamos de familia de hace algunos años. 313-606-5431. Pastor Mauricio Parra. Manuel Edgar, ¿tenemos algún mensaje de algún hermano que nos quiera retroalimentar esta enseñanza de este día?
1: Amén, Pastor. Muchas son las peticiones de los hermanos que están allí en YouTube, pero sobre todo esa necesidad del Señor en nuestros hogares, ¿no? Reflejada en peticiones. Sí, son muchos los que reconocen hoy que es necesario que el Señor Jesús habite más en nuestro hogar, que tengamos esa oportunidad de tener más a Dios en nuestras vidas, porque de lo contrario, pues lógicamente el caos llega. Un hogar con Dios, un hogar sin Dios, ¿cuál quieres? Vamos a escuchar primero una canción, Mi Casa y Yo, Luis Carlos Segura, y ya regresamos.

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1: Bueno, llegamos al final. Tiempo para orar, para darle gracias a Dios en este programa. Gracias por estar con nosotros. Estaremos, Dios mediante, el próximo viernes con un programa similar, o mejor, aquí a través de nuestra radio, siempre en la búsqueda de la edificación espiritual de nuestra audiencia. Pastor, dirija usted esta oración final.
2: Vamos a orar, vamos a rogarle al Señor que, como dice la canción, entra en mi casa, entra en mi vida, estremece mi estructura. Vamos a rogarle al Señor que nos hable, que nos guarde, que se quede en nuestra casa, que se quede en mi matrimonio, que se quede en mi alcoba. Y yo creo, hermanos, que tendremos buenos matrimonios, buenos esposos, buenas esposas y buenas familias. Oremos pues en el nombre del Señor Jesús. Amado Rey de la Gloria, esta mañana te doy muchas gracias, Señor, por estar con nosotros. Tu presencia es santa, bendita y gloriosa. Gracias te doy, Señor, porque yo sé que nos has hablado, que nos has bendecido, que nos has llenado con tu presencia santa y maravillosa. Por favor, mi Rey, dirígenos. Por favor, mi Rey, guíanos. Te necesitamos, Jesús de Nazaret. Necesitamos de tu ayuda y tu bendición. Guarda todos estos varones, guarda todas estas varonas por amor a tu nombre, Jesús. Quédate en mi matrimonio. Quédate en los matrimonios de cada hermano y de cada hermana. En tu nombre glorioso te lo ruego, Señor. Amén y amén. Un abrazo para todos en el nombre del Señor Jesús.

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a mi hermano y olvidando ciertamente lo que quedó atrás. Hemos escogido el mejor camino. Creo que vamos a ir por el premio. Nos vemos en el cielo, papá.

Salmos 62. Solo Dios me da tranquilidad. Solo Él puede salvarme. Solo Él me da su protección. Jamás seré derrotado. Ustedes, todos ustedes, ya dejen de atacarme y de querer acabar conmigo. Hasta parezco una pared inclinada, una cerca a punto de caerse. Ustedes solo piensan humillarme. Les encanta decir mentiras. De labios para afuera me expresan buenos deseos, pero en su pensamiento me desean las peores cosas. Solo Dios me da tranquilidad. Solo Él me da confianza. Solo Él me da su protección. Solo Él puede salvarme. Jamás seré derrotado. Dios es mi salvador. Dios es mi motivo de orgullo. Me protege y me llena de fuerza. Dios es mi refugio. Pueblo mío, confía siempre en Dios. Cuando vayas a su templo, cuéntale todos tus problemas. Dios es nuestro refugio. No hay un solo hombre que valga más que un suspiro. Todos son pura ilusión. Si los pesaran en una balanza, ni juntos pesarían gran cosa. No pongan su confianza en el dinero mal ganado. No se hagan ilusiones con el fruto de sus robos. No vivan solo para hacerse ricos. Dios ha dicho muchas veces: soy un Dios poderoso, pero también un Dios de amor. Dios mío, tú nos das a cada uno lo que merecen nuestros hechos.

El libro de los Proverbios, capítulo 14. La mujer sabia une a su familia, la mujer tonta la desbarata. La gente honrada obedece a Dios, la gente malvada lo desprecia. Es de tontos hablar con orgullo, es de sabios ser de pocas palabras. Sin las herramientas apropiadas, el trabajo no da fruto. Con buenas herramientas se saca mejor provecho. El testigo verdadero dice la verdad, el testigo falso siempre dice mentiras. El malcriado quiere ser sabio, pero jamás llegará a serlo. En cambio, el entendido muy pronto gana conocimientos. Aléjate de los tontos, que nunca aprenderás nada de ellos. El que es sabio lo demuestra en que piensa bien lo que hace, pero el tonto vive engañado por su propia estupidez. A los necios no les importa si Dios los perdona o no, pero la gente buena quiere el perdón de Dios. Nadie más que tú conoce realmente tus tristezas y tus alegrías. La familia del malvado será destruida, pero el hogar del bueno prosperará. Hay cosas que hacemos que nos parecen correctas, pero al fin de cuentas nos llevan a la tumba. La mucha risa causa dolor. Hay alegrías que acaban en tristeza. La gente tonta es feliz con su mala conducta. La gente buena es feliz con sus buenas acciones. La gente tonta cree todo lo que le dicen. La gente sabia piensa bien antes de actuar. El sabio conoce el miedo y se cuida del peligro, pero el tonto es atrevido y se pasa de confiado. El que pronto se enoja, pronto hace tonterías, pero el que piensa en lo que hace, muestra gran paciencia. La recompensa de los tontos es su propia estupidez. El premio de los sabios consiste en saber cómo actuar. Los malvados no resisten la justicia de los buenos. Si eres pobre, ni tus amigos te buscan. Si eres rico, todo el mundo es tu amigo. No debes despreciar al amigo. Si eres bueno con los pobres, Dios te bendecirá. Los que piensan hacer lo malo cometen un grave error. Los que procuran hacer lo bueno reciben el gran amor de Dios. Todo esfuerzo vale la pena, pero quien habla y no actúa acaba en la pobreza. La riqueza del sabio es su sabiduría. La pobreza del tonto es su estupidez. El testigo que dice la verdad salva a otros de la muerte, pero hay testigos mentirosos. El que obedece a Dios ya tiene un poderoso protector para él y para sus hijos. El que obedece a Dios tiene larga vida, ha escapado de la muerte. Para el rey es un orgullo gobernar a un pueblo numeroso. ¡Qué vergüenza es para él no tener a quien gobernar! El sabio domina su enojo. El tonto no controla su violencia. Mente sana en cuerpo sano. Por eso la envidia te destruye por completo. Quien le quita todo al pobre ofende a Dios su creador. Quien obedece a Dios trata bien al pobre. El malvado fracasa por su maldad, pero el hombre bueno confía en Dios hasta la muerte. En la mente del sabio hay lugar para la sabiduría, pero la gente tonta no llega a conocerla. El orgullo de un pueblo es que se haga justicia. La desgracia de los pueblos es que se cometa pecado. El ayudante inteligente se gana el aprecio del jefe, pero el empleado sinvergüenza provoca su enojo.

0: Son las 5 de la madrugada y 21 minutos.
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Salmos 16. Cuídame, Dios mío, porque en ti busco protección. Yo te he dicho, tú eres mi Dios. Todo lo bueno que tengo lo he recibido de ti. Sin ti no tengo nada. La gente de mi pueblo, que solo a ti te adora, me hace sentir feliz. Pero quienes adoran ídolos sufrirán en gran manera. Jamás rendiré culto a los ídolos. Jamás les presentaré ofrendas. Tú eres mi Dios. Eres todo lo que tengo. Tú llenas mi vida y me das seguridad. Gracias a ti, la herencia que me tocó es una tierra muy bella. Yo te bendigo por los consejos que me das. Tus enseñanzas me guían en las noches más oscuras. Yo siempre te tengo presente. Si tú estás a mi lado, nada me hará caer. Por eso estoy muy contento. Por eso me siento feliz. Por eso vivo confiado. Tú no me dejarás morir ni me abandonarás en el sepulcro, pues soy tu fiel servidor. Tú me enseñaste a vivir como a ti te gusta. En tu presencia soy muy feliz. A tu lado soy siempre dichoso.

0: Son las 5 de la madrugada y 45 minutos.
1: El libro de los Proverbios, capítulo 9. La sabiduría hizo una casa y le puso 7 columnas labradas. Hizo además una fiesta en la que ofreció el mejor vino. Una vez puesta la mesa, mandó mensajeras a la parte alta de la ciudad para que desde allí gritaran: jovencitos sin experiencia, ya que les falta entendimiento, vengan conmigo, vengan a gozar de mi banquete, beban del vino que he preparado. Si realmente quieren vivir, déjense de tonterías y actúen con inteligencia. Si corriges a los burlones, solo ganarás que te insulten. Si reprendes a los malvados, solo te ganarás su desprecio. No reprendas a los burlones o acabarán por odiarte. Mejor reprende a los sabios y acabarán por amarte. Educa al sabio y aumentará su sabiduría. Enséñale algo al justo y aumentará su saber. Todo el que quiera ser sabio, que comience por obedecer a Dios. Conocer al Dios Santo es dar muestras de inteligencia. Yo, la sabiduría, te daré muchos años de vida. Si eres sabio, tú eres quien sale ganando. Pero si eres malcriado, sufrirás las consecuencias. La ignorancia es escandalosa, tonta y sinvergüenza. Cuando está en su casa, se sienta a la entrada misma. Cuando está en la ciudad, se sienta donde todos la vean y llama a los distraídos que pasan por el camino. Jovencitos inexpertos, faltos de entendimiento, vengan conmigo. No hay nada más sabroso que beber agua robada. No hay pan que sepa tan dulce como el que se come a escondidas. Pero esos tontos no saben que esa casa es un cementerio. No saben que sus invitados ahora están en el fondo de la tumba.

Aunque el mundo trate de negar tu existencia, aunque las teorías aumenten a través de los tiempos, no se puede olvidar que eres el único rey del universo.

0: Son las 6 de la mañana y 20 minutos.
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1: Fotografías de la muerte. Lee Dong-sek, fotógrafo de Seúl, Corea, apuntó su cámara y disparó. Satisfecho con la toma, tomó una foto desde otro ángulo. Satisfecho nuevamente con la toma, se subió al tronco de un árbol para tomar una foto desde arriba. Así, por varios minutos, fue tomando fotografía tras fotografía, desde arriba, desde abajo, con filtro o sin filtro, con velocidad de 125, de 500 y de 60, con flash y sin flash. Casi acabado el rollo, se dio finalmente por muy satisfecho. Le parecieron las mejores fotografías de su vida. Sin embargo, Lee Dong-sek había estado fotografiando a su propia novia mientras se retorcía en las agonías de la muerte a causa del veneno que él mismo le había dado. El juez que intervino en el caso y que condenó a muerte a Lee dijo lacónicamente: "No hay razón alguna que pueda justificar este hecho. No hay razón alguna", concluyó el juez. "Ninguna razón para que un hombre envenene a su novia solamente para fotografiar los momentos de su muerte. Ninguna razón, ni artística, ni comercial, ni filosófica, ni psicológica. Ninguna razón en absoluto, desde cualquier ángulo que se contemple, para justificar este acto digno de Nerón, que incendió Roma solo para tocar la lira mientras contemplaba las llamas". Estimado amigo y hermano, déjeme decirle que tampoco hay ninguna razón de valor absoluto que justifique los demás hechos malos de los hombres. No hay razón que justifique el adulterio, ni hay razón que justifique la mentira, la estafa, la avaricia, la maledicencia, el odio o la venganza. Estimado amigo, no hay ninguna razón que justifique ningún pecado, precisamente porque el pecado es lo más irracional que existe. Dios no ha justificado nunca por ninguna razón ningún pecado y no lo hará jamás, porque el día que lo hiciera dejaría de ser Dios. No obstante, estimado amigo y hermano, si bien no puede por ninguna razón justificar el pecado, Dios sí puede por su soberana voluntad y gracia justificar al pecador. Así lo enseña el apóstol Pablo con claridad en Meridiana cuando cita el Salmo 32. "Dichosos aquellos a quienes se les perdonan las transgresiones y se les cubren los pecados. Dichoso aquel cuyo pecado el Señor no tomará en cuenta". Estimado amigo y estimado hermano, Dios no justifica el pecado, pero sí justifica al pecador, porque Cristo ya pagó con su sangre la culpa de toda la humanidad perdida en delitos y en pecados. Que Dios te bendiga.

Un minuto para las 7 de la mañana aquí en Colombia, Perú, Ecuador y Panamá. Un placer saludarles a todos, amigos. Aquí estamos en la cabina de Radio Puya. Ya son las 7 de la mañana de este 30 de junio y les acompaño con canciones exclusivas en este martes. El remix de Nelson Fernández, El Labrador, una canción que escuchamos a principios de los años 90. A finales de los años 80 se había grabado en Nueva York y lo logramos conseguir a través de un casete maravilloso. Y hoy tengo 4 canciones de Nelson Fernández, lindísimas en remix. El Labrador, como el labrador espera, así esperaré pacientemente. Y vengo con una canción que se titula Volveré a mi casa. Son las 7 de la mañana de este martes. Espero que estés pasando bien y deseo ricas y abundantes bendiciones de Dios para todos y cada uno de los hermanos que están conectados en este momento con la radio. En cualquier lugar del planeta donde te encuentres, recibe esas ricas y abundantes bendiciones de Dios. Y un abrazo grande de su hermano en Cristo, Edgar Beltrán Rodríguez, desde la capital de la montaña para todo el mundo a través de la radio de la bendición de Dios. Nelson Fernández en este remix que hemos hecho en este mes de junio para rescatar canciones que un día nos fueron de mucha bendición y lo siguen siendo a través de nuestra radio. Volveré a mi casa. Un remix de Nelson Fernández.

Avanza la mañana en este remix de Nelson Fernández. Tenemos esta hora 7 de la mañana, 6 minutos. ¿Cómo están ustedes? Me alegra tanto el poder saludarlos en esta mañana. Me siento feliz de haber regresado aquí a la cabina de Radio Puy y encontrar a todos estos oyentes que están conectados con nuestra radio a través de los sistemas de audio, ¿no? De tantas páginas, tantas plataformas. Estamos con Garden Radio, con TuneIn, con Colombia.com, con Radios.com, Radios en línea. Bueno, tantas plataformas. Y gracias a Dios, las emisoras de FM, que en algún lugar de Colombia están retransmitiendo en esta hora. Estamos allá en Falkenstein, en Alemania. ¿Cuánto nos gustaría que nos escribieran desde ya, desde Alemania? Tengo una nota, un recuerdo muy bonito de cómo la Iglesia del Señor, ahí en Bonn, Alemania, precisamente en Alemania se inició por esto, ¿no? Por escuchar la radio, por llenarse de la doctrina, por la necesidad de un predicador allí, y entonces España mandó al misionero para que allí estuviera, ¿no? De España y Colombia, Medellín, Santa Marta, el estado de Washington, en toda la Unión Americana de costa a costa, desde Los Ángeles hasta Nueva York, están escuchando nuestra radio, en toda la geografía colombiana. Saludo fraternal allá en Ambato, Ecuador, también en Montevideo, Uruguay, en Ciudad Bolívar, en Bogotá, en Popayán, en Tuluá, en Medellín, en Cali, en, ¿dónde más? Veo por aquí, Ibagué, Tolima, en Suba, también es la capital. Igualmente quiero mandar un saludo a todos los hermanos en Knoxville, en los Estados Unidos, en San Javier, en España, en el Istmo de Panamá, en Ciudad de Panamá, como en Colón, Ciudad de David, todos esos lugares que están allí. También en República Dominicana, en Baní, en la propia Santo Domingo, muchas gracias por estar con nosotros, en Puerto Plata. Y allá en Francia, que ya es el mediodía, 2 de la tarde y 2 minutos, ya es la tarde sobre el territorio francés, en París. Mandamos un abrazo fraternal a Dieguito González y a su esposa Agneri Uribe, igualmente a todos los hermanos que están allí en París, a nuestro misionero, ¿no? Ramiro Rátiva, le mandamos un abrazo. También en Canadá, en la provincia del Quebec, en Alberta y en toda la geografía canadiense tan inhóspita por el frío y las montañas, pocos poblados. Pero ahí está, gracias a Dios, la sintonía de Radio Puc, que penetra hasta lo más profundo de las montañas, donde hay frío, donde hay calor, donde quiera que esté la señal de internet y alguien escuche. En Ciudad de Panamá, un abrazo. En Guayaquil, en Sogamoso, en Managua, Nicaragua, qué bueno, ¿no? En el Playón, Colombia, en Bayville, eso es en los Estados Unidos. Gloria a Dios y todos los hermanos en Drummondville, allá en Canadá, en Teusaquillo, que es en Bogotá, en Buenaventura, Colombia, el Pacífico, en Durham, Estados Unidos, en Orangestad, en Aruba, igualmente en todo el Caribe, ¿no? Escuchando a esta hora. En Columbus, Ohio, en los Estados Unidos, en la ciudad de los vientos, allá en también en los Estados Unidos, Chicago, Illinois, en Atlanta, Georgia, un abrazo grande a esta hermosa ciudad, su gigantesco aeropuerto, un abrazo grande para todos los que están en Georgia, igualmente en Santa Cruz de la Sierra, Bolivia. Es todo el planeta cubierto ahora con la bendición de Dios de la radio de la Iglesia Pentecostal Unida de Colombia, que emite desde Medellín, la ciudad de la eterna primavera. Bien, después de este paquete de saludos y viendo que aquí hay una cantidad de hermanos también muy queridos que han dejado su mensaje, como Eusebia García en Sincelejo Sucre, Aleida Huaca desde Pitalito Huila, también Santiago Iván Acosta desde Medellín. Aleida, muchas gracias por estar ahí en la sintonía. Mil gracias, hermanos y hermanas, especialmente ustedes mujeres que quedan en casa, porque muchos de los varones ya han salido a trabajar, otros se han ido de clases a estudiar, algunos están en vacaciones. Bueno, gracias a Dios. Estamos en este especial de Remix y les traigo la canción de Nelson Fernández, Qué bien me siento ahora.

Es la mañana de este martes y son las 7:19, 7:19. Me gustó mucho de estas cuatro canciones y estoy ya pronto a colocar una quinta canción de Nelson Fernández. Agradecido, porque es que estamos agradecidos, ¿verdad? Bendito sea el Señor, sea que Dios te haya dado una esposa. Incluso esté agradecido, aunque usted no tenga esposa ni hijos, pero esté agradecido con la vida, esté agradecido con la salvación, esté agradecido con tanta bendición que el Señor te ha dado claridad en tu mente, te ha dado gozo, te ha dado paz, has podido disfrutar de un fin de semana bien delicioso, seguramente en medio de muchas dificultades, o dele gracias a Dios en medio de la adversidad, inclusive. Es que no es fácil, ¿verdad? Pero muchos están atravesando situaciones difíciles, y no pongas a pensar en nuestros vecinos, nuestros hermanos en Venezuela, pero yo creo que hay esperanza en el Señor, ¿verdad? Yo creo que es maravilloso y podemos decir gracias, Señor, porque nos ha dado la vida y porque algunos se han ido. Podremos estar un día en gloria con el Señor Jesús, alabándole, glorificándole en medio de las turbulencias y las circunstancias difíciles de la vida. 7:21, es temprano todavía y son cuatro canciones las que estamos en esta hora colocando. Y para los que van llegando a la sintonía, la primera canción se llama El Labrador, la segunda canción se llama Volveré a mi casa, la tercera canción se llama Qué bien me siento ahora y la cuarta canción se llama Agradecido. Y para buena noticia, para una buena noticia para todos los oyentes, les quiero decir que estaré regalando una de estas canciones. Estoy aquí cocinando la quinta canción. Mientras llega, escuche la primera, se llama El Labrador.

Así es, y si pudiéramos tener esa tranquilidad y esa fe del labrador, seguro que nuestra vida sería mejor. Por eso la canción de hoy es muy importante. Estas canciones tienen una connotación muy grande. Hemos salido de ese formato del casete y de la cinta magnetofónica llevada a la sintonía digital, a todo el proceso digital con la que hemos restaurado estas canciones. La primera canción se llama El Labrador, la segunda canción es un llamamiento y un consejo para todos aquellos que se han hecho una pausa en el camino, que se han alejado de la iglesia y del Señor. Algunos dicen, yo no me he alejado del Señor, pero sí me alejé de la iglesia. Y ese es el error más grande que podemos cometer. Porque la única parte donde podemos edificarnos, fortalecer nuestra vida espiritual es la iglesia. Y en este segmento de canciones y palabras de fe, yo te quiero decir, no te vayas de la iglesia. Tenemos una oportunidad grande de crecer, de fortalecernos en nuestra vida. Y el mensaje para todos los que se apartan en este día, es decirle que sin el Señor nada podemos hacer, pero que en la iglesia podemos estar siempre bendecidos. Y qué bendición que podemos decir, Señor, guárdanos para que en medio de todas las circunstancias adversas, las diferencias, a veces podemos hasta sentir que no nos sentimos bien o que algo está pasando, pero podemos orar y podemos ser partícipes de la restauración de alguien que está allí en este momento necesitando. O por qué no, hablar con aquella persona que tú crees que está equivocada, que está haciendo lo malo, de manera respetuosa, en el amor de Cristo, porque con amor se corrige multitud de errores. Voy a la quinta y última canción de este segmento que se llama Remix con Nelson Fernández, y esta es nueva, excelente canción, nuevecita. Estreno en este momento en nuestra radio, a las 7:28, se escuchará mi voz.

¿Y qué tal ese estreno? A mí me pareció excelente. Y yo digo, bueno, se escuchará esa voz hasta lo último de la tierra para predicar y anunciar las buenas nuevas de salvación. Para Charlie Monsalve, para Lázaro Bryan Sr. allá en North Lauderdale, en los Estados Unidos, un abrazo fraternal. Para el grupo de los hermanos de Heraldo de Paz y todos los que están conectaditos, le mando un saludito especial a mi hermana Renata Palechor, que dice, qué música tan bonita, es la música exclusiva de nuestra radio. Para Daniel Uribe, que está en Boston, Massachusetts, oiga, tremendo, ayer fue allá una fiesta del fútbol en Boston, Massachusetts. Le mandamos un abrazo fraternal a todos los hermanos en Boston. En la Unión Americana estamos de costa a costa.

por todos los hermanos que están en Venezuela y todos los oyentes que están en Venezuela. Para el pastor Walber Muñoz, le mandamos un abrazo grande también en esta mañana. Al pastor Jairo García, a Nelson Romero, en la IPUC La Paz Cesar, que esta mañana no pudimos escucharle, pero gracias a Dios sabemos que Dios lo tiene bendecido. Para mi hermano Juan David Henao, en Altavista, aquí en la ciudad de Medellín, que Dios me le bendiga, hombre. Recordamos todavía que estuvo allá en Sonsón, en el departamento de Antioquia. Hoy está aquí en Altavista, en el sector de un corregimiento de acá de la ciudad de Medellín, muy cerquita. Es prácticamente un barrio de Medellín, como lo es Sabaneta, como lo es todo esto, ¿cierto? Pero este corregimiento está lindísimo cada día. Me dice que la iglesia está bien linda. Saludo a todos los hermanos. Espero poder visitarles pronto, porque me han dado muy buenas noticias también acerca de cómo el Señor ha bendecido a la iglesia del Señor también en Altavista, y qué bueno ser testigos de esa bendición. Bien, la canción de estreno hoy se llama Se Escuchará Mi Voz. Y espero que sea una bendición para ti, como lo ha sido para mí en esta mañana.

Es maravilloso poder decir que el Señor Jesús es tan bueno, tan excelente, tan nos prodiga, nos llena de tantas bendiciones como la que hoy nos ha dado. Se escuchará mi voz. Es una bendición enorme que el Señor nos haya permitido rescatar esta canción, ¿sabe? La sentí muy dentro de mi corazón y creo que usted también, que predica la palabra, que se escuche tu voz en los campos, en los ranchos, en los caminos, en los barrios, en tu casa, en tu universidad, en tu colegio, que se escuche tu voz. Habla, no calles, y dile a todas las personas, habla, no calles, porque dile a todos que Jesucristo sigue salvando, sanando, que sigue llenando con su Santo Espíritu. Habla, no calles. Es una bendición grande. En Hechos capítulo 18 dice: por medio de una visión en la noche, el Señor le dijo a Pablo: no temas, sigue hablando y no calles. Mira esto, una visión que el apóstol Pablo tuvo. Espero que también tengas esta visión y que esta palabra que estoy diciendo sea para ti. No tengas ningún temor, sigue anunciando esa buena nueva porque nada debe hacerte callar. En la versión BLP, y también está en la versión Reina Valera 60. En todas las versiones podemos encontrar una definición de este propósito y de verdad que estoy muy feliz. Esta cita bíblica de Hechos 18:9 me vino a la memoria escuchando esta canción que dice: se escuchará mi voz. Es un ánimo, ¿no?, que el Señor le da al apóstol Pablo para seguir predicando sin miedo. Y hoy que estamos a veces llenos de miedos para predicar, necesitamos que el Señor Jesús nos quite esos miedos y que nos hable el Señor Jesús, porque es muy bueno nuestro Dios y Él quiere que tú hables en esta mañana. Predica la palabra, no calles. La vida del apóstol Pablo, una vida entregada al servicio del Señor, es una visión que tiene el apóstol Pablo y nos permite ver cómo Dios nos invita, cómo Dios nos combina. Sí, tenemos muchos temores a veces, ¿verdad?, para hablar de la palabra, pero el Señor nos da ánimo. No calles, estoy contigo. Nadie pondrá su mano sobre ti, ningún arma forjada podrá, ni hecha de hombres, ningún arma, ni aún arma que el hombre utilice podrá, cualquiera que utilice un arma contra ti, no podrá hacerte daño. Eso es lo que el Señor Jesús nos dice esta mañana. Y fíjese que muchas veces estamos con mucho temor y temblor, como dice allá en 1 Corintios. Cuando fui a vosotros, estuve entre vosotros con debilidad, mucho temor y temblor. El temor, la debilidad en nuestro corazón. Pero en esta mañana, en el nombre del Señor Jesús, en estas canciones y palabras de fe, hay una palabra que te dice: ánimo. Ánimo, que todos los seres humanos sentimos miedo, eso es natural, sentimos temores, pero el Señor Jesús te dice: no temas, yo estoy contigo y estaré contigo todos los días de la vida, todos los días de la vida estaré contigo. Esa visión nocturna del apóstol Pablo lo reconforta, le da valor, y hoy esta visión que sale aquí desde Radio PUC, es para que sepas que ninguno podrá hacerte mal. El Señor está contigo. No es tu fuerza, es el poder y la fuerza de Dios, la misericordia de Dios. Y no sientas temores, ni siquiera pienses en las culpas que ya el Señor quitó de ti, porque seguramente una de las cosas más tremendas que puede suceder, y que a mí me ha pasado, es que tú escuchas la voz de muchos: no hables, calla, tú no debes, es que no estás autorizado para eso. Pero el Señor en esta mañana hace un llamado para superar todas las barreras en el nombre del Señor Jesús, a pesar de los riesgos de persecución, de señalamientos, de que te recuerden tu pasado. Pero el apóstol Pablo hoy nos deja este consejo. Yo también voy a coger este consejo que el Señor le hizo al apóstol. Habla, no abandones la misión, no te quedes callado. Canciones y palabras de fe, se escuchará mi voz.

Es un martes con sabor a lunes, ¿no? Con sabor a lunes, pero quise llegar con estos remixers que tenemos aquí en esta mañana. Y sí, hasta he recibido críticas. Hermano, que mucha inteligencia artificial. No. Estamos rescatando canciones que han sido de mucha bendición y que no podíamos gozárnoslas porque estaban dañados los audios, porque sonaba muy feo, sonaba muy mal, pero esto tiene un mensaje poderoso y está hecho con la unción del Espíritu Santo para que todos nos gocemos, ¿verdad? Esta es una canción de Jorge Elías Simanca, es un cover de Jorge Elías Simanca que se llama Nunca Faltes Tú. ¡Qué canción tan linda! Es una producción aquí digital en nuestra radio y disfrútala porque esta es la bendición de Dios en los aires.

Muy cortita, la canción es de mi gran amigo Jorge Elías Simanca, gran predicador de la palabra, que tiene unas canciones bien lindas. Logramos este remix, Nunca Faltes Tú, y hoy lo podemos aquí disfrutar. A las 7 de la mañana, 49, 9:50, ha cambiado el reloj, y les tengo un estreno, porque hoy estamos de estrenos y de remix. Esta balada turca viene con una bendición, Llegaré a la Patria Celestial. Son las 7:50 minutos.

Es la mañana de este martes 30 de junio y aquí está una canción bien bonita. Oiga, me gustó mucho la canción Llegaré a la Patria Celestial, hay victoria. Sí señor, hay victoria en el nombre del Señor Jesús porque llegaremos a la Patria Celestial. Es una balada con esos aires flamencos y turcos que son exclusivos de nuestra radio. Llegaré a la Patria Celestial y aquí está una juvenil que se llama Mi Vida Cambió. Espero que estés escuchando la radio de la bendición de Dios. Presta atención porque cada canción ha sido diseñada para levantar nuestro espíritu en adoración al único, al verdadero Dios y la vida eterna, al Señor Jesús.

0: Preciosa mañana que el Señor nos ha regalado en este martes 30 de junio. Que Dios les bendiga a todos. Y bueno, estoy muy feliz de escuchar a los hermanos que están en diferentes lugares de Colombia y el mundo. Por aquí me llega un reporte de sintonía desde Barcelona. ¿Cómo están allá en España? Están pasando por una temporada de calor, ¿eh? En Barcelona, Dieguito Rincón, ¿cómo estás? Dios te bendiga.
1: Hermanito Edgar, Dios te bendiga.
0: Amén, hermano Diego.
1: Desde Barcelona, España. Uh-huh. Deseándoles un feliz inicio de semana a todos los que nos escuchan. Y bueno, aquí sintonizados con la radio de la bendición de Dios. Que Dios les bendiga a todos.
0: Amén, gloria a Dios. Hombre, qué bendición. El Señor Jesús es muy bueno, misericordioso. Le mando saluditos especiales a Nubia Matute, que dice está allí, ¿no? Siempre en sintonía de nuestra radio. También para Janet Yate, que me dice que le ha encantado las canciones. Bueno, Janet, muchas gracias. Aquí les dejo una clásica. ¿Por qué me amas? Y ya viene, vuelve a casa.
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0: Dios les bendiga. Gracias le damos al Señor por este privilegio. Le estamos dando la bienvenida a toda la audiencia de este programa Vuelve a Casa, saludando aquí a todos los hermanos que tenemos en sala. Hermano Caleb, hermano Liliana, hermano Diego, al hermano Juan José. Y gracias al Señor porque este es un medio por el cual podemos nosotros llegar a cada uno de los hermanos que se han apartado, que están debilitados, y a toda la iglesia y la feligresía en general, y aún hasta los amigos, que esta palabra en esta mañana y todas las segmentaciones que se vayan a llevar a cabo sea de gran bendición. Sean todos bienvenidos entonces a este programa Vuelve a Casa.
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0: Dice la palabra del Señor en el Salmo 27: Jehová es mi luz y mi salvación, ¿de quién temeré? Jehová es la fortaleza de mi vida, ¿de quién he de atemorizarme? Cuando se juntaron contra mí los malignos, mis angustiadores y mis enemigos para comer mis carnes, ellos tropezaron y cayeron. Aunque un ejército acampe contra mí, no temerá mi corazón. Aunque contra mí se levante guerra, yo estaré confiado. Una cosa he demandado a Jehová, esta buscaré, que esté yo en la casa de Jehová todos los días de mi vida, para contemplar la hermosura de Jehová y para inquirir en su templo, porque él me esconderá en su tabernáculo en el día del mal, me ocultará en lo reservado de sus moradas, sobre una roca me pondré en alto, luego levantará mi cabeza sobre mis enemigos que me rodean, y yo sacrificaré en su tabernáculo sacrificios de júbilo, cantaré y entonaré alabanzas a Jehová. Vamos a orar para que todo lo que vamos a realizar aquí tenga toda esa bendición del Señor y le pueda abrir entendimiento a cada uno de todos los hermanos. Soberano Señor, te damos gracias por esta oportunidad, por esta bendición de poder estar al aire en este programa, Señor, por todas estas redes, y te pedimos que lo que se va a realizar hoy, y aún los que escuchen en vivo y o lo puedan escuchar después, te pedimos que esta palabra sea de liberación, de sanación y de restauración. En el nombre poderoso tuyo, Jesús. Amén. Amén. Hogar, dulce hogar.
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0: Dios les bendiga. Gracias le damos al Señor porque nos permite otra vez estar aquí en este programa, en este segmento Hogar, Dulce Hogar. Hablamos la semana antepasada, el Padre te está esperando, o la semana pasada, perdón, porque la antepasada hablábamos devolviendo en sí. Pero hoy vamos a reflexionar un poco sobre rompiendo la vergüenza. El capítulo 8 de Romanos, el versículo 1, dice: Ahora pues, bonito este versículo, ninguna condenación hay para los que están en Cristo Jesús. Claro, la persona se aparta, la persona se va. Él mismo decide bajarse de esta embarcación y entonces se ausenta de toda esta bendición. Pero así mismo como decidió irse, así mismo puedes decidir en regresar. Entonces, ninguna condenación hay para los que están en Cristo Jesús. Y por eso hay que volver a la casa. Hay que volver al Señor. Hay que volver a Cristo. Eso no es decir que estando a la distancia, no. Hay que volver
2: para que entonces no haya ninguna condenación. Y uno de los mayores obstáculos para volver a Dios, ¿sabe qué es? La vergüenza. Porque el enemigo susurra, después de todo lo que hiciste, vas a regresar. Ya no puedes regresar. Porque eso es lo que hace el enemigo. Pero tú no te vas a dejar perder y condenar por la vergüenza, sabiendo que hay un amor desbordante del Padre para contigo. Porque la gracia de Dios habla más fuerte que lo que el mundo y la gente te puede decir. La vergüenza, es una prisión, yo diría una prisión espiritual. Muchas personas quieren volver, pero sienten culpa. Piensan, Dios no me aceptará, la iglesia me rechazará, no soy digno. Y claro, esa vergüenza los mantiene lejos. Cristo rompió la condenación. Por eso Pablo declara: ninguna condenación hay. Quiere decir que si vienes a Él, automáticamente lo que se te volvió en contra, porque ya había sucedido una libertad en ti y estabas caminando con el Señor, pero decidiste, no quiero esto, como que me voy, pero no quiere decir que ya perdiste esa opción. No, el Señor te está esperando, porque Él se encargó, y además de encargarse de la culpa tuya, también la cargó en la cruz. Y eso tienes que creerlo esta mañana, que Él cargó. Y si tienes vida hoy, tienes esperanza, porque Él cargó. Y cuando alguien se arrepiente sinceramente y vuelve al Señor, encuentra la benevolencia, encuentra el perdón. Por eso esa sangre del Señor sigue limpiando y restaurando al hombre que vuelve, que reacciona. Porque la gracia sigue llamando. Y mientras la vergüenza dice, escóndete, la gracia dice, regresa. Dios no quiere verte esclavizado por el pasado. Él quiere darte una nueva oportunidad. Porque tu pasado no es más grande que la gracia de Dios. Tu desgracia no es más grande que la gracia de Dios. Tu situación no es más grande que la gracia de Dios. Hoy rompe la vergüenza. Acércate nuevamente al Señor. Cristo todavía restaura vida. Recuerda que Él cargó toda esa desgracia tuya. Ahora te corresponde a ti regresar al Señor. Toma la decisión. Renuncia a todo. Vas a estar en esa condición cuando Dios hizo una obra contigo y te abrió ese camino para que tú lo transites y estás en él. Y vas a quedarte allá. Por favor, esta mañana, no haya vergüenza. Ven, ahí donde estás, dile: Señor, aquí estoy. Es de verdad, hay mucha vergüenza en mi vida. No he querido y no quiero volver. Porque, ¿qué irán a decir de mí? Pero ahí está el Señor contigo, diciéndote: yo estoy aquí. Y claro, a veces no queremos pagar nosotros el precio de lo mal que nosotros hemos hecho. Y hay que pagarlo. No importa que digan lo que no quieran decir, o pase lo que tenga que pasar, pero lo importante es encontrar el perdón, encontrar ese amor y encontrarme con la libertad porque me estaba esclavizando esa condenación. Dios te bendiga. Regresa al hogar, dulce hogar.
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Buenos días, Dios les bendiga a todos en esta mañana. Les saludo en el nombre del Señor Jesucristo. Bueno, contento de estar esta mañana aquí. Y bueno, esta mañana quiero conversar con ustedes acerca de la coordinación de evangelismo en medios de comunicación. Y es que cuando hablamos de medios de comunicación, muchas personas piensan inmediatamente en redes sociales, transmisiones, en producción de contenido, pero sin embargo, nuestra coordinación tiene una historia y una misión mucho más profunda. La coordinación nace en el año 2020 en medio de una de las circunstancias más desafiantes que ha enfrentado a la iglesia moderna reciente, y fue la pandemia. En aquel momento las congregaciones tuvieron que cerrar sus puertas temporalmente. Surgió una necesidad urgente de seguir llevando el mensaje de Jesucristo a las personas cuando ya no era posible reunirnos físicamente. Entonces fue cuando comenzó a desarrollarse lo que inicialmente se conoció como evangelismo virtual o evangelismo digital. A través de transmisiones, programas especiales y contenidos evangelísticos, la iglesia encontró una nueva forma de seguir predicando el evangelio utilizando los medios de comunicación y las plataformas digitales. Esta visión el Señor se la dio a nuestro hermano Vicente Arango y el primer coordinador fue nuestro hermano Miguel Ángel, hoy misionero en Paraguay, Miguel Ángel Lozada. Con el paso del tiempo, la labor fue creciendo y fue estructurándose y ya en cabeza de nuestro hermano Fernando López Pimiento y siendo coordinador nuestro hermano Germán, se estructuró y se consolidó dentro de Misiones Nacionales la coordinación de evangelismo en medios de comunicación. Surgieron proyectos importantes como Mi Misión es la Visión de Dios, Cápsula de Vida y diferentes iniciativas que fueron permitiendo llevar el mensaje de salvación y continuando esta labor de predicarle a miles de personas. Sin embargo, los tiempos cambiaron y desde el año pasado que se asumió la coordinación, encontramos un área consolidada, un área establecida y reconocida dentro de la iglesia y dentro del Departamento de Misiones Nacionales, pero también una nueva realidad, y es que las dinámicas digitales impulsaron el crecimiento durante la pandemia, pero esas mismas dinámicas que llevaron ese crecimiento ya no son las nuevas o no son las mismas dinámicas hoy en día. Así que las transmisiones largas dejaron de ser un formato predominante, surgieron nuevas plataformas, aparecieron nuevos hábitos de consumo de contenidos y las personas comenzaron a interactuar de una manera diferente con los contenidos. Así que tuvimos que hacernos una pregunta muy importante en la coordinación y es, ¿cómo evangelizamos eficazmente en esta nueva realidad digital? Así que a partir de ese diagnóstico iniciamos un proceso de transformación que nos llevó a ampliar nuestra visión. Entendimos que la labor y que nuestra labor no podía limitarse únicamente a la producción de contenidos. Nuestro desafío era construir un ecosistema evangelístico digital que nos ayudara a potenciar el trabajo que Misiones Nacionales realiza en toda Colombia. Así que hoy estamos trabajando en cuatro grandes frentes. El primero es el evangelismo digital, desde el cual desarrollamos proyectos como Cápsula de Vida, la serie Encuentra Sentido, serie de podcast, contenidos evangelísticos breves diseñados para responder a las necesidades reales con personas reales y una respuesta bíblica clara y relevante. También estamos desarrollando nuevas estrategias como campañas evangelísticas en 360 grados que enseñan a la iglesia a utilizar los medios digitales para alcanzar personas sin depender de las transmisiones en vivo. El segundo frente de trabajo es la formación. Así que de la mano del proceso de la ruta evangelística de Misiones Nacionales, un proyecto bandera dentro del departamento, hemos desarrollado módulos de capacitación para que los coordinadores distritales puedan implementar estrategias evangelísticas, tanto los distritales como los locales, utilizando los medios de comunicación. Y a esto le sumamos un módulo de caja de herramientas digitales en el que ofrecemos recursos prácticos. Enseñamos cómo utilizar las herramientas, en qué caso utilizar las herramientas para fortalecer el trabajo evangelístico en cada una de las congregaciones.
El tercer frente de trabajo actualmente es la visibilización del trabajo de misiones nacionales. Muchas veces la iglesia desconoce la enorme labor que se realiza en las diferentes coordinaciones y áreas de misiones. Por eso desarrollamos iniciativas como la campaña Somos Misión Colombia, que nos ayuda a posicionar y a dar a conocer a misiones. La campaña Conociendo las coordinaciones o la promoción de, el programa de oración por cada uno de los misioneros nacionales. La idea con estos programas es llegar a las congregaciones de todo el país y mostrar lo que Dios está haciendo a través de esta maravillosa obra. También trabajamos con la creación y la producción de los videos de informe misionero, ese que estamos viendo cada 2 meses. Usted sabe que un mes es de misiones extranjeras y un mes conocemos lo que Dios está haciendo a través de misiones nacionales. Así que esto nos ha permitido dar a conocer a la iglesia lo que Dios hace aquí en Colombia, porque a veces pensamos que la misión solamente es de las fronteras físicas, geográficas hacia afuera, pero Dios también está obrando en cada una de las obras misioneras, en cada uno del trabajo que se realiza a través de las 12 coordinaciones que conformamos el Departamento de Misiones Nacionales. Y el cuarto frente de trabajo es el fortalecimiento de nuestro ecosistema digital. Es decir, actualmente contamos con presencia en Facebook, en Instagram, tenemos el canal de WhatsApp, los diferentes grupos de WhatsApp a través de los cuales distribuimos cápsula de vida. También tenemos la página web que recién lanzamos en el mes de febrero y el desarrollo de nuestra propia plataforma que presentamos en la asamblea de este año, nuestra propia red social. Y estas plataformas nos permiten ampliar nuestros alcances en la difusión de los contenidos evangelísticos y también apoyar a las diferentes iniciativas de misiones nacionales. Pero si tuviésemos que resumir nuestra misión en una frase, diría que los medios no son un objetivo. Los medios nos permiten alcanzar esas almas que son realmente el objetivo al que nosotros apuntamos. Los medios son simplemente la herramienta que Dios nos ha permitido utilizar para llegar a más personas con el mensaje de salvación. Así que creemos que el evangelismo en medios de comunicación en Colombia y en la iglesia existe o no existe solamente para producir publicaciones o administrar redes sociales. Realmente el trabajo en evangelismo en medios de comunicación existe para formar equipos, conectar y movilizar toda la iglesia para poder llevar este evangelio a lugares donde hoy se encuentran las personas. La coordinación nació porque en un momento de la historia las iglesias no podían reunirse. Hoy ha evolucionado para ayudar a la iglesia a alcanzar a esas personas que quizás nunca llegarían por sí solas a la congregación. Esa es y sigue siendo nuestra visión, utilizar todos los medios posibles para llevar el mensaje de salvación hasta lo último de Colombia. Muchísimas gracias. Dios les bendiga.

0: Gracias al Señor que pisa y hay lámpara y hay luz. Y aunque el pábilo humee, recordemos que el que encendió en nosotros la vida, ahí está. Gracias al Señor para esta oportunidad y el podernos sentar a la mesa. Vamos a invitar a todos, como cuando uno va y lo mandan a la mesa, uno está pensando ya en el manjar, en la comida, lo que estaba deseando durante la mañana, durante la tarde. Bueno, vamos a sentarnos a la mesa. Y gracias al Señor por tener aquí nuestro hermano Caleb, quien es una bendición, nuestro coordinador nacional de evangelismo en medios de comunicación, que es el que está al frente de todo lo que él estaba presentando ahorita, de las cápsulas de vida, de los informes misioneros. A nivel de misiones nacionales. Y es una bendición. Gracias, Mano Caret, por estar aquí y el poder estar para que usted nos sirva aquí a la mesa.
1: Amén.
2: Siéntate a la mesa.

Bueno, Dios le bendiga, hermano Reynel. Muchísimas gracias por la invitación a usted y a su equipo de trabajo en esta mañana. Y vamos a pasar a la predicación de la palabra y me gustaría pues darle la cita base en Lucas capítulo 15, versículos 11 al 24. Es un pasaje muy conocido, es la historia del hijo pródigo. Y quisiera invitarte a reflexionar en esta mañana con una pregunta muy sencilla. ¿Qué significa volver a casa? Porque cuando se escucha esta expresión, normalmente pensamos en un lugar físico, pensamos de pronto en una dirección o en una construcción, podemos pensar en el templo, en el momento de atravesar esa puerta a una sala o una habitación. Pero en la parábola del hijo pródigo que Jesús cuenta, la casa nunca fue simplemente una estructura. Realmente representaba algo mucho más importante y es la relación con el Padre, la relación con Dios en este caso. Por eso esta historia sigue tocando corazones tantos siglos después, porque no habla de un joven rebelde, sino de la condición de muchos corazones hoy en día. Habla de personas que conocieron y que un día sirvieron al Señor, que un día oraron o sintieron pasión por el servicio y las cosas en la iglesia y espirituales. Personas que caminaron un día con nosotros, codo a codo, hombro a hombro, pero que por diferentes razones comenzaron a alejarse. Y quizás alguien que nos escucha en esta mañana pueda identificarse con esa realidad y sea alguien que esté dentro de ese grupo. Tal vez no abandonó a Dios de un día para otro. Fue un proceso lento. Son situaciones que van ocurriendo paso a paso, poco a poco. Se enfrió primero la oración, se debilitó la lectura de la palabra, desapareció el deseo de congregarse y poco a poco fueron apareciendo otras prioridades. Y cuando menos lo notó, cuando se quiso dar cuenta, pues ya estaba lejos, ya se había ido. Por eso esta enseñanza no trata simplemente de regresar a una congregación. Se trata de regresar a casa, de regresar al Padre, porque la casa siempre ha sido Él. Y cuando vemos este pasaje, podemos entender que el alejamiento comienza desde mucho antes que el joven saliera de casa. En Lucas capítulo 15, versículos 11 y 12 nos dice, también dijo un hombre que tenía dos hijos y el menor de ellos dijo a su padre, Padre, dame la parte de los bienes que me corresponde. Y le repartió los bienes. Y aquí hay algo interesante porque en ese momento el hijo todavía estaba en la casa. Todavía vivía bajo el techo del padre y convivía con su familia. Digámoslo de alguna manera, aún hacía parte de ese hogar. Pero en su corazón ya había planeado o ya había comenzado a alejarse. El viaje todavía no había ocurrido, pero la distancia había comenzado hace mucho tiempo. Porque esa separación que nos lleva a salir de la iglesia, primero ocurre en el corazón. El problema nunca empieza cuando sale por la puerta, sino cuando dejó de valorar la relación con el Padre, la relación con Dios. Y aquí encontramos algo muy importante en esta mañana, y es que estas caídas suelen comenzar con pequeñas distancias. Cuando de pronto dejamos que a nuestra vida entren esas pequeñas cosas y vamos negociando poco a poco eso que es importante para nosotros.

Decir, estoy muy agotado para orar, Señor, pero me acuesto y me quedo viendo series hasta tarde. Y voy cambiando poco a poco estas cosas que son tan necesarias en nuestra vida por aquellas que el mundo nos ofrece y el enemigo nos va engañando. Es decir, pocas personas se levantan una mañana y dicen, hoy voy, hasta aquí llegué en la iglesia. Generalmente va ocurriendo de una manera diferente, se descuida la oración, se va perdiendo sensibilidad espiritual, se abandona la búsqueda de Dios y poco a poco el corazón empieza como a moverse lejos de la presencia de Dios. Proverbios 4:23 nos declara, sobre toda cosa guardada, guarda tu corazón porque de él mana la vida. Y la Biblia nos enseña que el corazón determina la dirección de la vida. Es decir, hacia donde apunten tus principios, hacia donde apunten tus prioridades, hacia allá en esa dirección va. Por eso el enemigo trabaja siempre desde el interior, porque sabe que si logra enfriar el corazón, el resto será cuestión de tiempo. El hijo pródigo estaba sentado en la casa, pero ya estaba soñando con todos los lugares que iba a recorrer, ya estaba soñando con todo lo que iba a hacer lejos de casa. Y esa es una advertencia para nosotros, porque una persona puede estar físicamente sentada ahí en la iglesia y físicamente cerca de la iglesia, pero espiritualmente lejos de Dios y empieza a distanciarse. El punto es que el hijo creyó que la libertad estaba lejos del padre. Y en general, ese engaño que llega a nuestra vida, cuando leemos el capítulo 15, versículo 13 de esta cita, nos habla de que muchos días después, juntándolo todo, el hijo menor se fue lejos a una provincia apartada y allí desperdició sus bienes viviendo perdidamente. Creyó que la plenitud estaba lejos de la autoridad y que la felicidad estaba lejos de la voluntad paterna. Y esa es una mentira de las más antiguas que hay y se sigue repitiendo, porque esa misma estrategia incluso apareció en el Edén. La idea de que la verdadera realización se encuentra fuera de la voluntad de Dios, de que la obediencia limita y que la independencia produce satisfacción. Fue el mismo concepto que le plantearon a Adán y a Eva en el Edén. Pero la experiencia humana nos demuestra otra cosa. Cuando el hombre intenta construir una vida sin Dios, descubre que aquello que prometía plenitud termina siendo un vacío, termina siendo un fracaso. El hijo salió convencido de que había tomado la mejor decisión. Sin embargo, el tiempo le reveló una realidad totalmente diferente. Proverbios 4:12 nos declara, hay caminos que al hombre le parecen derecho, pero su fin es camino de muerte. La distancia de Dios siempre cobra un precio. A veces ese precio no aparece inmediatamente, pero termina apareciendo. Porque estar lejos de casa, siempre y cada vez que estamos lejos de casa, se pierde más de lo que imaginamos. En los versículos 14 al 16 nos dice, y cuando todo hubo malgastado, vino una gran hambre en aquella provincia y comenzó a faltarle. Y fue y se arrimó a uno de los ciudadanos de aquella tierra, el cual le envió a su hacienda para que apacentase cerdos. Y deseaba llenar su vientre de algarrobas que comían los cerdos, pero nadie le daba. La tragedia de este joven no fue solamente económica, porque perdió mucho más que el dinero. Perdió la dignidad, perdió dirección, perdió propósito, perdió su identidad. Dejó de reconocerse a sí mismo como quien era realmente. Y fíjese este contraste. Salió como hijo, pero ahora vivía como un sirviente. Había salido con abundancia, pero ahora estaba en necesidad. Salió lleno de muchas expectativas, pero estaba viviendo una frustración en ese momento. Y eso es lo que ocurre. El pecado promete más de lo que puede cumplir. Promete libertad, pero lo que realmente da es esclavitud. Ofrece satisfacción, pero entrega un vacío existencial. Entrega muerte espiritual. Y esto es importante tenerlo en cuenta porque cuando alguien se aparta del Señor, generalmente el primer deterioro no es visible. Se deteriora el alma, la comunión, se deteriora esa sensibilidad espiritual. Y ya luego empiezan a manifestarse las demás consecuencias. Por eso es que la palabra de Dios insiste tanto en que permanezcamos cerca del Señor, porque la vida eterna fluye de la comunión con Él.

0: En el capítulo 15, en el versículo 5, le dice: Yo soy la vid, vosotros los pámpanos. El que permanece en mí y yo en él, este lleva mucho fruto. ¿Por qué? Porque separado de mí, nada podéis hacer. Es necesario cultivar esa verdadera relación, esa verdadera comunión con nuestro Señor. Lo maravilloso en esta historia es que encontramos algo muy interesante en este pasaje. En el versículo 17 dice: Y volviendo en sí, dijo: ¿Cuántos jornaleros en casa de mi padre tienen abundancia de pan? Y yo aquí perezco de hambre. Esta expresión me puso a pensar un poco, porque dice: Volviendo en sí. Es como si el Señor estuviera dándonos una idea de que el alejamiento de Él había producido una distorsión de la percepción. Es como si de pronto no estuviese percibiendo lo que realmente estaba ocurriendo a su alrededor con el peso que era y cómo podía encontrar la solución en casa de su padre. Pero en ese momento, ya luego de haber vivido esa experiencia, de haber insistido en su propio proyecto, despertó, comprendió y ahora ve con claridad y reconoce su condición. Y esto es algo maravilloso porque toda restauración comienza exactamente allí. Allí cuando se puede reconocer cuál es nuestra realidad. Nadie puede regresar a casa mientras siga justificando su estado, aquel por el que se fue. Nadie puede ser restaurado mientras siga culpando a otros de lo que le ocurrió. Nadie puede experimentar una verdadera renovación si sigue negando su realidad delante de Dios. El hijo dejó de mirar las circunstancias. Él no culpó la crisis, él no culpó la hambruna que había en el momento, ni la administración del gobierno que estaba en ese caso. No. Dejó de culpar a los demás y comenzó a examinar su propio corazón. Y en ese momento de autoanálisis, en ese momento de autocrítica, examina su propio corazón. Y en esa honestidad que vivía en ese momento, le permitió cambiar su destino. Porque la restauración siempre comienza cuando somos capaces de reconocer sinceramente dónde estamos. David escribía en el Salmo 51, versículo 17, que los sacrificios de Dios son el espíritu quebrantado, al corazón contrito y humillado, no despreciarás tú, oh Dios. Dios trabaja con un corazón quebrantado. Dios trabaja con un corazón arrepentido, con alguien que puede reconocer su necesidad y su situación. Porque una vez que reconocemos cuál es nuestra situación, que hemos salido de casa y que hemos desperdiciado la heredad que Dios nos había dado, no todo está perdido. Reconociendo cuál es nuestra situación, y escuchaba ahorita al hermano Reinel mencionar la vergüenza de volver a casa, lo que costaba. El camino de regreso, el hijo pródigo no solamente sentía tristeza, pero a pesar de esa tristeza tomó una decisión. Me levantaré e iré a mi padre y le diré: Padre, he pecado contra el cielo y contra ti. Ya no soy digno de ser llamado tu hijo. Hazme como a uno de tus jornaleros. Y levantándose vino a su padre, dice la palabra de Dios. Y aquí quiero dejar una diferencia entre lo que es remordimiento y arrepentimiento. El remordimiento nos lleva a lamentarnos de las consecuencias, pero el arrepentimiento cambia la dirección de nuestra vida. El hijo tomó una decisión concreta, se levantó y comenzó a caminar y regresó. Porque es que el verdadero arrepentimiento produce movimiento y tiene que llevarnos de regreso al Padre. Produce cambio, produce retorno. Y a partir de allí surge la transformación. Hay momentos en los que Dios nos confronta y la palabra habla a nuestro corazón. Y es necesario que nosotros reconozcamos que algo en nuestra vida necesita ser corregido. La pregunta es, luego de reconocerlo, ¿qué piensas hacer con eso? Si tú en esta mañana entiendes y reconoces, amigo que te has apartado, mi hermano, te puedo decir, Dios te está confrontando en este momento. Hay algo en tu vida que necesita ser corregido. Pero la pregunta es, ¿lo entiendes? ¿Lo sabes? ¿Qué piensas hacer al respecto? La restauración empezará cuando dejes ese paso en dirección a Dios. Y no te dé pena, que la vergüenza no te lleve por delante. Dice Lucas capítulo 15, versículo 20, y cuando aún estaba lejos, lo vio su padre y fue movido a misericordia y corrió y se echó sobre su cuello y lo besó. Y esto es una imagen hermosa en el Evangelio, porque eso significa que el padre estaba mirando el camino, que todavía lo estaba esperando, que estaba atento. Y cuando lo vio regresar, corrió hacia él. No esperó a que llegara hasta la puerta. No lo recibió con reproches. No le hizo una lista de errores. Por el contrario, lo recibió con misericordia. Lo recibió con amor. Lo recibió con gracia. Porque ese es el corazón de nuestro Dios. Dios sigue buscando a aquel que se ha alejado, aquel que se ha enfriado, aquel que necesita regresar a casa. Que la vergüenza no te gane, porque este Padre maravilloso está mirando el camino, esperando que tomes la decisión de volver a Él. No está planeando rechazarte ni recriminarte, ni te va a hacer una lista de errores, no. Está con los brazos abiertos, dispuesto a recibirte y darte un beso para que vuelvas a casa. Isaías 55:7 nos dice, deja el impío su camino y el hombre inicuo sus pensamientos, y vuélvanse a Jehová, el cual tendrá de él misericordia, y al Dios nuestro, el cual será amplio en perdonar. Qué esperanza tan maravillosa nos da la palabra. Amplio en perdonar, amplio en misericordia, amplio en gracia. Así que es necesario que te levantes y tomes camino y regreses a casa, volviendo a casa en esta mañana. Y vive este proceso porque el Señor te espera con los brazos abiertos. El Padre le dijo a sus siervos, sacad el mejor vestido, vestidle y poned un anillo en su mano, calzado en sus pies. Traed el becerro gordo y matadlo y comamos y hagamos una maravillosa fiesta. Porque este mi hijo que muerto era ha revivido, se había perdido y es hallado y comenzaron a regocijarse. El hijo iba pensando en ser un jornalero. El hijo iba pensando en ser un sirviente más en la casa de su padre. Pero él no solamente lo recibió. Lo restauró, le dio el vestido para que tuviese la apariencia de su hijo, el anillo para que tuviese la autoridad como hijo, le dio calzado, hizo una fiesta. Cada elemento comunica una verdad de esa dignidad que tiene que ser restaurada. El vestido hablaba de esa dignidad, el anillo le hablaba de la pertenencia, el calzado de la posición y la fiesta de la comunión. Así que el padre no quería simplemente que regresara para que fuese un sirviente más en su casa, no, y que cumpliera y que ahora llevara de sus consecuencias, no. Él quería que volviera a vivir como hijo. Y eso es lo que Dios sigue haciendo y a lo que te invita en esta mañana. Porque cuando vuelves al Señor, no solamente vas a encontrar una iglesia de puertas abiertas, vas a encontrar restauración, vas a encontrar perdón, va a ser restaurada tu identidad como hijo de Dios. Vas a encontrar el propósito que Dios ha tenido para ti, vas a encontrar la dirección a tu vida. Hay alguien que necesita escuchar esta enseñanza en esta mañana y se puede estar identificando en este momento con el hijo pródigo. Tal vez pasó tiempo desde la última vez que sintió cercanía con Dios y tal vez ha construido y ha marcado una diferencia muy grande entre él y el Señor en esta mañana. Nadie más lo sabe de pronto, pero tú sabes en esta mañana que algo ha cambiado. La buena noticia para ti es que el Padre sigue mirando el camino, que la puerta sigue abierta y Él sigue disponible. Aún hay misericordia y ese llamado sigue siendo el mismo. Vuelve a casa, vuelve a la comunión, vuelve a la presencia de Dios, vuelve a esa intimidad con Dios, vuelve a ese lugar donde comenzó tu caminar con Dios. La parábola del hijo pródigo realmente nos muestra un padre maravilloso y extraordinario, un padre que espera, un padre que recibe, un padre que perdona, un padre que nos restaura. La historia termina con una maravillosa celebración, porque aquello que estaba perdido fue hallado. Y ese sigue siendo el corazón hoy de este Dios maravilloso. Cada vez que un corazón regresa, cuando un creyente vuelve a buscar al Señor, cuando alguien decide regresar al Padre, el cielo sigue celebrando, porque la casa todavía sigue abierta y este Padre sigue esperando. Así que yo te invito en esta mañana, tú que estás escuchando este mensaje. Dios te ha hablado y Dios te está haciendo una invitación. Quizás es momento de que escuches y de que reflexiones sobre en qué lugar te encuentras. Deja de apacentar cerdos. Deja de estar actuando como un sirviente y regresa a casa donde Dios te espera para restaurar tu identidad, ya no como sirviente ni como jornalero, sino como hijo, como heredero de su gracia. Así que yo te invito en esta mañana, ¿por qué no hacemos una oración allí donde te encuentras? ¿Por qué no en esta mañana no meditas y reflexionas y hablas con el Señor? Quizás tenga mucho tiempo y este mensaje apareció en tu feed de noticias, en tu muro y te quedaste, porque Dios necesita hablarte en esta mañana. Y tú debes y necesitas tomar una decisión. Habla con Él en esta mañana y hagamos una oración en conjunto. Te invito. Señor Jesús, esta mañana, Padre Celestial, te damos gracias por tu amor, Padre, por tu misericordia, por tu paciencia, Señor. Gracias, Padre Santo, porque cuando nos hemos equivocado, cuando nos hemos alejado de ti, Señor, cuando perdimos el rumbo, aún a pesar de eso, tu gracia, Padre, sigue extendiéndose hacia nosotros. Gracias porque tu corazón continúa llamándonos, Señor. Continúa llamando a aquellos que necesitan regresar. Y yo te pido, Padre, que en esta mañana esta palabra produzca fruto en cada vida que la ha escuchado. Que fortalezca aquel que está cansado, Señor Jesús. Que levante aquel que ha tropezado, Señor. Dale ánimo, Padre, a aquel que está perdido, que de pronto vive en desesperanza por las circunstancias y se ha alejado un poco. Trae restauración a aquellos que están lejos de ti, Padre Santo. Permite que muchos vuelvan a experimentar esa alegría de caminar contigo, esa paz que solo tú puedes dar, Señor Jesús. Guárdanos, Padre Santo, cerca de ti. Afirma nuestros pasos en tu voluntad. Ayúdanos a vivir, Señor Jesús, en esa comunión contigo cada día, Padre Santo. Te lo pedimos en el nombre poderoso del Señor Jesucristo. En esta mañana ponemos nuestra vida delante de tu presencia, aleluya. En el nombre de Jesús. Amén.
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2: Amén, gloria a Dios. Excelente mensaje, gloria al Señor. De verdad que nos inspira bastante esta parábola del Señor para seguir disertando y seguir discerniendo de allí lo que Dios quiere para cada uno. No es volver a la congregación simplemente, es volver a la casa, volver al Padre. Tener nuevamente esta vida, esta posición, esta bendición de la salvación. Así que estamos muy agradecidos con el Señor por esta palabra, por que Dios haya usado de una manera especial a nuestro hermano Caleb, y agradecidos con el Señor. Invitando siempre a cada uno de los hermanos, amigos, a quienes nos sintonizan, a seguir escuchando la palabra del Señor, a seguir dejando que Dios obre, porque el proyecto y el propósito de Dios es que tengamos comunión íntima con Él, es que seamos su iglesia, su tesoro especial. Y bueno, el pecado siempre estará a la puerta para impedir que muchos puedan retornar, pero la decisión es de cada quien, de cada uno. Por eso esta palabra, a quienes nos han escuchado, aquellos que están apartados, es una invitación grande para tener en cuenta que Dios todavía está como ese padre, con los brazos abiertos, esperando para restaurar, para dignificar, para darnos la posición que nos otorgó a través de la salvación. Es una gran bendición. Y para nosotros es una bendición en este día, como he dicho, el escuchar este mensaje y agradecer a nuestro hermano Caleb que nos ha acompañado en esta mañana, desearle siempre que Dios siga bendiciéndole, que siga usándole de manera especial, que sea Dios respaldando su ministerio y la coordinación de la cual está a cargo en Misiones Nacionales. Queremos en esta mañana, ya finalizando, escuchar algunos saludos en las redes. Invito a nuestra hermana Liliana para que ella entonces termine con esta sección de los saludos y finalizamos esta mañana en este programa Vuelve a Casa. Dios les bendiga.
3: Dios les bendiga. Saludo muy especial en esta mañana tan maravillosa que el Señor nos concede. Martes más que estamos con ustedes en sus casas, en sus trabajos, donde quiera que vayan, en vivo o en diferido. Recuerde compartir este enlace. Recuerde que muchas personas son edificadas, somos edificados a través de cada uno de los segmentos que aquí compartimos. Así que de manera muy especial saludo a mi hermano Reinel como nuestro líder, coordinador nacional de restauración espiritual, al equipo, mis compañeros, hermano Diego, Luis Emilio, Johnny, Lucero, todos los coordinadores distritales, por supuesto, y locales, y a este invitado tan maravilloso, tan especial que Dios nos concede también. Cada uno de los que pasan por este canal, y es a nuestro hermano Caleb Silvera, coordinador de evangelismo en medios de comunicación. Es una bendición y un privilegio que la labor que desempeñan es ardua, ya decía nuestro líder, y pues él también nos presentó su saludo y nos dio un informe de la labor que realizan. Aparte de las comisiones que también encargan para desarrollar como el mes de evangelismo nacional, es una bendición, porque el compromiso que tienen es muy alto y por supuesto saludamos a nuestros máster, a nuestro equipo de Com Nacional en cabeza de nuestro hermano Ronald Reyes, de hermano Juan José Tangarife, a nuestro hermano Jair Torres y bueno, todo el equipo de comunicaciones del CAN también que están aquí articulados en esta labor en cabeza de nuestra hermana Dorheidi, todos y cada uno de ustedes, qué bendición que estamos aquí cada martes en este espacio. Bueno, recordándoles pues que como estábamos hablando acerca del marco en el que estamos del mes de evangelismo nacional, hemos tenido unas actividades que han sido de mucha bendición. Iniciamos el 5 de este mes, viernes, en un clamor con los coordinadores distritales, el 19 con coordinadores distritales y locales. Y el sábado estuvimos en un ayuno nacional también. Con coordinadores distritales y locales y todos los que son restauradores. Así que gracias a Dios por ello. Estamos unidos en clamor precisamente para que sea el Señor derramando de esa bendición, de esa sabiduría y gracia que nos da, porque Él es el que abre puertas, toca corazones y transforma. Muy agradecidos pues entonces con nuestro hermano Caleb por ese mensaje tan especial, que nos fue llevando de una manera gradual a mostrar cómo esa restauración se da en un proceso, pero en la misma forma como la persona se va, se aleja de casa poco a poco, asimismo vuelve y cómo tiene que reconocer al final, y él hizo como una invitación, la persona reconozca primero que pecó, que necesita restauración y por supuesto pues al volver a casa, permitirle al Padre que haga esa transformación, dejar de apacentar cerdos para volver a casa del Padre como no como un siervo, sino como el hijo, porque nunca se ha perdido ese título, ese lugar o esa dignidad. Y también, de pronto, decir que los que se fueron de casa conocen cada rincón de la casa, todos los espacios, todo lo que hay en casa, pero no han conocido al dueño de la casa, que es el padre. Así que esa es la invitación, que podamos siempre tener en cuenta que la casa de nuestro padre es maravillosa, pero lo más maravilloso de la casa del padre es que él es el que extiende su misericordia. ¿Ve? Bueno, vamos a dar unos saluditos y gracias a Dios por todos y cada uno de los que envían su saludo, que nos dicen, reportan desde dónde nos están sintonizando. Por aquí hay unos del canal de YouTube de Misiones que dice José Abello, bendiciones hermano Reinel, coordinador de restauración espiritual. Amén, a usted también. Astrid Osorio, una ovejita que por la gracia del Señor administramos. Limón Bolívar Itagüí. Buen día, mis hermanos, bendiciones. También dice Carlos Fernando Montilla. El Señor Jesucristo, Rey de Reyes, los bendiga siempre. Doris Ordóñez, Dios les bendiga, bendiciones para todos en esta hermosa, con esta hermosa enseñanza, feliz día. Bueno, y también reaccionan, y por supuesto del canal de Facebook de Misiones Nacionales del Distrito 9 también. Recuerde que también nos encuentran allí, de IPUC TV, Radio IPUC como nuestra emisora oficial. La Voz del Evangelio, que también es una emisora que retransmite esta señal, y el canal 61 de la antena parabólica de El Salado. Así que tenemos muchos medios por los cuales nos encuentra. Recuerda compartir, suscríbase al canal, y de esta manera somos todos edificados. Vamos a hacer una oración muy especial, y yo le pido a nuestro hermano Diego que por favor haga la oración de despedida. Recuerde, el próximo martes de 8 a 9, vuelve a casa.
2: En gloria a Dios, damos gracias a Dios entonces en esta hora, que Dios ha sido bueno con
4: Señor,
2: nosotros
4: buen día.
2: y
4: Que el Señor
2: deseamos
4: nos
2: que
4: ayude.
2: cada uno de nuestros hermanos que se han apartado puedan ser restaurados. Invitarles a volver a esta casa, a la comunión con el Padre. Oremos. Señor Jesús, te damos muchas gracias en esta hora por tu bendición, por tu misericordia. Te damos gracias, Señor, porque tú eres bueno con nosotros. Eres fiel, Señor. Tus promesas son verdad y tú cumples tus promesas, Señor. Y en esta hora te damos gracias, Señor, por esta palabra, por cada segmento que se ha desarrollado, Señor, en esta hora. Que a través de ellos tú puedas bendecir y seguir obrando en cada uno de los que alcanzan a escuchar tu palabra. Te damos gracias, Señor, en esta hora. En el nombre poderoso de Jesucristo. Amén. Bueno, gloria a Dios. Les estamos invitando a todos ustedes para nuestro próximo programa, martes de 8 a 9, programa Vuelve a casa. Dios les bendiga.

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Canciones tradicionales aquí en nuestra radio. En el día de hoy no nos ha llegado la señal de Mujer VIP. Mujer VIP, estamos esperando la señal y seguro que tendremos aquí momentos maravillosos para escuchar la palabra del Señor. ¿Qué tal esa tradicional canción gospel, Bajo de la Sangre de la Expiación? Esta canción es tan vieja, casi de la misma edad en que fue fundada la iglesia en Colombia. En estos 90 años prácticamente que llevamos a cumplir, ya hemos cumplido 89, vamos rumbo a los 90 años. Por supuesto que estamos aquí en esta posición tan maravillosa de escuchar estas canciones antiguas y que han sido de mucha bendición. ¿Por qué me amas? Versión en bolero de Cecia Castro y esta Bajo la Sangre de la Expiación, que es una tradicional. Ahora vamos con más canciones. Vamos a pasar aquí a la producción en estudio de grabación. Brando Muñoz, Es tu Salvador. Es una canción lindísima de nuestro hermano Brando Muñoz. Y nuestro hermano Carlos Ortega también nos tiene aquí unas canciones preciosísimas. Vamos primero con Carlos Ortega, ¿ok? ¿Me conoces bien? Es una canción de Carlitos Ortega desde Samaniego, departamento de Nariño, a esta hora, las 9:16 minutos, mientras llega la señal de Mujer VIP.

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2: Dios les bendiga a todos en esta hermosa mañana. Estamos aquí desde la estación Cartagena. Un saludo muy especial a toda esa hermosa audiencia que se está conectando en esta mañana. Saludos también al consistorio de ancianos, a cada una de la directiva de Damas de Orcas Nacional. También queremos saludar en esta mañana a cada una de nuestras líderes distritales y también esas mujeres que se conectan desde otros países. El Señor Jesucristo les bendiga grandemente. Y bueno, un saludo también a mis compañeras de cabina. Hermana Yarlin, Dios le bendiga.
3: Saludos a mis compañeras de cabina. Es justo compartir este juego con ustedes y las peticiones de ti. A mi trabajo bien, quiero saludar de un momento, pero muy especial. Y a todos.

0: compañeras en este hermoso día. Qué gusto compartir este vuelo junto a ustedes y recibir las bendiciones del Señor. A nuestra amada audiencia, también quiero saludarles de una manera muy especial y a todos los que logran conectarse a este hermoso programa Mujer VIP, Vida, Identidad y Propósito. Desde ya les invitamos a todos, a que se conecten a este hermoso programa Mujer VIP. Desde ya estaremos muy pendientes a nuestras páginas oficiales de Facebook, YouTube, Radio Input e Input TV. Continuamos, hermana María Pilar.
1: Dios les bendiga a todos en esta mañana. Qué grato estar aquí en este programa Mujer VIP, un programa muy maravilloso que edifica la vida de todos los que la vemos. Gloria al nombre de Jesús. En esta mañana queremos invitarle para que comparta el link, para que comente y también para que esté atenta a todo lo que el Señor tiene para nosotros, porque este vuelo ha empezado y vamos segura con nuestro capitán Jesucristo. Ahora damos paso a nuestra siguiente sección, instrucciones de vuelo.
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0: en esta mañana. Para hoy tenemos un enfoque muy especial, enfoque espiritual. Y también tenemos un hermoso tema, a puertas cerradas. A toda la población femenil queremos incentivar a cultivar su relación íntima con Dios, con el fin de eliminar distracciones externas e internas para una oración sincera. Queremos motivar a cada una de las mujeres a desarrollar una vida de oración íntima y constante con Dios, comprendiendo que los encuentros más profundos con Él ocurren a puertas cerradas, ocurren en la intimidad, ocurren en su presencia, donde podemos hablarle con sinceridad, donde podemos escuchar su voz. Las puertas cerradas no representan aislamiento, sino una oportunidad para encontrarnos con Dios, un lugar de intimidad, un lugar de dependencia, un lugar de comunión donde nuestra fe es fortalecida y nuestro corazón es transformado. Allí en San Mateo capítulo 6, verso 6, encontramos un versículo muy hermoso y dice: mas tú, cuando ores, entra en tu aposento y cerrada la puerta, ora a tu padre que está en secreto, y tu padre que ve en lo secreto te recompensará en público. Hablar de intimidad con Dios a puerta cerrada significa buscar un espacio personal, buscar un espacio en secreto, buscar un espacio libre de distracciones. Y esto hace referencia a apartarse a solas con Él para orar, para meditar. Cuéntame, Yuli, ¿qué encontraste sobre esta hermosa frase de a puerta cerrada?
1: Así es, hermana Yarlín. Ahí es necesario conocer el significado etimológico de la puerta cerrada. Dice que proviene de la unión de dos palabras con raíces latinas que describen el acto físico de bloquear el acceso para impedir la luz, el aire o las personas, y que se derivó conceptualmente de la idea secreto, y básico. Creo que eso es muy importante al momento de nosotros tener esa intimidad con Dios, ese secreto, ese espacio íntimo. Y también en las escrituras encontramos que puertas cerradas simboliza ese retiro espiritual, la intimidad con Dios, la protección divina. Proviene del latín entrada y clausus, cerrado. Se relaciona con el hebreo sagar, cerrar, clausurar y proteger. La invitación en esta mañana es a poder cerrar, clausurar, también que podamos tener esa privacidad para poder tener esa intimidad con nuestro Dios. Pero para poder conocer un poquito más acerca de este tema, queremos hacer una actividad, hermana Pilar, cuéntenos.
2: Bueno, en esta mañana tenemos una actividad llamada distractores de la oración. Estos pueden ser internos o externos. La hermana Yarly tiene algo que decirnos al respecto.
0: Claro que sí, mi hermana María. Entre esos distractores internos tenemos las preocupaciones y la ansiedad. Esas situaciones de pronto financieras, esos problemas familiares o el estrés a diario que acaparan nuestros pensamientos. Cuéntame, hermana Yuli, ¿qué tienes por allá?
1: Bueno, aquí también tenemos el manejo de nuestras emociones. Es importante aprender a manejar nuestras emociones al momento de tener esa intimidad con Dios, ya que si tenemos alguna situación difícil, alguna crisis emocional, entonces es necesario hablar con sinceridad con Dios, decirle: Señor, me siento triste, me siento sola, estoy desanimada, tengo esta situación, y no tratar de evadirlo, sino ir ante Dios como somos, lo que tenemos, que Dios se encarga de ayudarnos en ese momento difícil. Hermana Pilar.
2: Bueno, también tenemos las tareas pendientes, esas diligencias, compromisos, quehaceres de la casa, que a veces nos llenan la mente y a la hora de orar hacen que nosotras no nos concentremos en la oración, no entremos a la presencia del Señor, y también hacen que desplacemos el tiempo de Dios, impidiéndonos así tener una buena relación con Dios.
0: Y continuamos con los factores externos, como es el de la tecnología. Oiga, esta es una herramienta muy útil en nuestra vida, pero a veces nos distraen, nos sirven de distractores, como ese momento de pronto que estamos en oración, en intimidad con el Señor, pero suena el celular. ¿Cuántas veces no nos hemos levantado de donde estamos orando? Nos hemos distraído porque nuestro celular suena y dejamos en espera al Señor.
1: Así es, hermana Yarlin, pero también tenemos por aquí los ruidos ambientales. Son esos ruidos que están cerca de casa, de pronto si vivimos cerca a una vía, o de pronto el vecino tiene el equipo duro. Es importante nosotros poder ubicar un lugar donde no haya muchos ruidos, que no interrumpa nuestra oración. Entonces, en casa también a veces hay ruidos y es necesario encontrar ese lugar adecuado para hablar con mi padre, hermana María.
2: Bueno, también tenemos las interrupciones, por ejemplo, cuando llega el esposo, el hijo, el vecino, y nosotras estamos encerradas ahí en el cuarto orando y de pronto tenemos que pararnos a atenderlo. Inmediatamente nos desconectamos de la oración, dejamos a un lado el tiempo del Señor. Por eso es necesario para esto sacar espacio donde nosotras tengamos lo menos posible interrupción para poder dedicar ese tiempo de calidad en la presencia del Señor. Porque qué maravilloso es hablar con Dios. Y creo que es el mejor tiempo y espacio que podemos sacar en nuestra vida, hablar con nuestro Dios, porque allí descansamos en su presencia, nos renovamos, tomamos nueva fuerza. Como dice la palabra del Señor en San Mateo 11:28, venid a mí todos los que estéis trabajados y cargados, que yo os haré descansar. Y bueno, en esta mañana tenemos la pregunta del día, así que te invitamos a compartir el link. Todavía hay muchas personas que están necesitadas de este programa maravilloso, de lo que Dios está regalando en esta mañana. Te invitamos a comentar, a dejarnos tus respuestas en el chat y también te invitamos a que nos digas de qué distrito nos acompaña.

0: Y su palabra nos enseña que para poder orar necesitamos perdonar. Amén. Necesitamos estar en paz con los demás, necesitamos sacar todo aquello que nos impida estar en su presencia. Cuéntanos, hermana Juliet.
1: Así es, hermana María. Qué bueno hacernos esta pregunta a todos los que estamos allí conectaditos. ¿Qué puerta necesito cerrar para poder tener intimidad con Dios? Y bueno, yo creería que una de las puertas que necesitamos cerrar es la sobrecarga de compromisos. A veces nos hacemos demasiados compromisos y eso nos conlleva a tener nuestra mente ocupada, donde no vamos a tener ese deseo y ese anhelo de poder hablar con nuestro Dios. Así que la carga de compromiso, hermana Yardley.
2: Bueno, una puerta que deberíamos cerrar, las preocupaciones. Cerrar la puerta es una decisión intencional de desconectarte temporalmente de las preocupaciones diarias, de esas ansiedades y de las personas, para darle a Dios nuestra atención exclusiva. Ahora, seguimos a nuestra siguiente sesión, capitán y copiloto.
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1: Continuamos aquí en esta hermosa mañana. Tenemos una invitada muy especial, nuestra hermana Ledis de Jaraba, esposa del pastor José Eugenio Jaraba. Son pastores en la Congregación Palestina Cartagena. Tienen 31 años de ministerio. Y bueno, entre esos 12 años también de experiencia en el campo misionero. Nuestra hermana le ha servido al Señor como líder, tesorera, auxiliar de las damas Dorcas de nuestro distrito. Y para nosotros es un honor tenerla a ella aquí en esta mañana. Hermana Lady, bienvenida. Presente sus saludos.
5: Amén, amén. Gracias, mi hermana. Bueno, mi saludo en esta mañana a toda la amada audiencia, en especial al consultorio anciano, Dios me le bendiga, a la Directiva Nacional de las Damas Dorcas, mi saludo en esta mañana de acá del Distrito 19. También quiero saludar a mis líderes que están aquí junto a mí. Dios les bendiga por esta hermosa labor, este programa tan hermoso que cada día nos vamos aprendiendo más y más. Bueno, en esta mañana pues nos ha tocado un tema muy, pero muy hermoso, a puerta cerrada. Aleluya. En este momento pues quiero decir que estar a puerta cerrada es estar en privado, en secreto o sin la presencia de un público. Amén. Cuando se dice a puerta cerrada, no nos podemos ir o no te vayas a ir a la puerta de la habitación de tu casa. No. Es la puerta de toda perturbación y pensamiento que nos asedia y no nos deja intimidar con nuestro Dios. Aleluya. La palabra de Dios nos dice: mas tú cuando ores, entra en tu aposento y cerrada la puerta, ora a tu Padre que está en secreto, y tu Padre que ve en lo secreto te recompensará en público. Mateo 6:6. Aleluya. Hermana y hermano que nos está escuchando, se hace necesario entrar en intimidad profundamente a solas con Dios. Personalmente, Dios y yo, Dios y tú, lejos de toda preocupación y de los quehaceres cotidianos, ya que la oración es un diálogo real, sincero y sin máscara, porque Dios conoce lo interno por completo de quiénes somos nosotros. Dios conoce nuestros pensamientos y lo que estamos viviendo. Hay momentos difíciles, hay momentos, procesos duros, aleluya, que posiblemente nos preocupa, pero se necesita llegar con un corazón abierto, aleluya, humilde y sincero, y decirle: Dios mío, aquí estoy yo tal como soy, aleluya, tal como soy con todo lo que tengo. Yo vengo a derramar mi alma.

delante de tu presencia, a solas contigo, a solas con Dios. Aleluya. Eso fue lo que hizo Ana. Vino con todo lo que sentía, amargura, aflicción. Ella estaba atribulada, angustiada, no sabía qué hacer, pero se fue a la presencia de Dios, a solas con Dios, aleluya. Y ella abrió el corazón a Dios y le otorgó la petición. Dice que Ana se levantó y no estuvo más triste. Aleluya. Es que la presencia de Dios, en la presencia de nuestro Dios, hay plenitud de gozo, delicia a su vientre para siempre. Aleluya. Aleluya. Por medio de la oración alcanzamos paz, tranquilidad, fortaleza, gozo, amor. Aleluya. Cuando oramos a solas con Dios, a puertas cerradas, a solas con Él, es algo hermoso. Cuando intimidamos con Él, hay restauración y hay perdón. Es ahí donde Dios nos da la revelación, iluminación e inspiración, la cual viene de parte del Espíritu Santo. Aleluya. A solas con Dios, cerrar la puerta, eso nos ayuda a permanecer más aferrados a nuestro Salvador, y así obtendremos las promesas de Dios, que son fieles y verdaderas. Mujer, tú no estás sola. Dios está contigo, Dios está conmigo todos los días de nuestra vida. Eso es una promesa que tienes que empoderarte de ella. Aleluya. La oración es una herramienta poderosa que fortalece nuestra vida espiritual. La oración nos guía para tomar buenas decisiones. Nos ayuda a tener profunda comunión con Dios. Ayuda a conocer quién es Dios y a depender totalmente de Él. Aleluya. Las mujeres que hemos conocido a Dios. Aleluya. Cuando intimidamos con Él, le vamos conociendo. Le vamos conociendo cómo obra nuestro Dios. Aleluya. Sabes que en medio de la turbulencia que estás viviendo, métete en el santuario de Dios, a puertas cerradas con Él, y obtendrás la victoria en todo, porque a mi Dios nada le queda grande, para Él todo es posible. Aleluya. Mujer, escúchame, que Dios tan grande tenemos nosotras. Nosotros no tenemos un Dios pintado en la pared. Tenemos un Dios grande que escucha, pero para que nos escuche tenemos que entrar. Intimidad con Él, aleluya, porque Él escucha la oración de un corazón constricto y humillado, aleluya. Él no lo desprecia. Él no lo desprecia, aleluya. Él es fiel, Él es soberano. Dios está con nosotros las 24 horas. Cierra toda puerta y habla solas con Él, aleluya. Eso fue lo que hizo Ana. Ella no se fue al vecino, ella no se fue al esposo, porque ahí no había solución. Ella se fue a la presencia de nuestro Dios. Eso también lo hizo Daniel, aleluya, Moisés, David y muchos personajes bíblicos. Eso lo hicieron y obtuvieron la victoria. Y sabes una cosa, esta sierva que está aquí, un día vino un proceso muy difícil. Las madres que tenemos hijos, los amamos y no queremos nada con ellos. Pero un día vino un proceso difícil para esta familia, para esta mujer que te está hablando, aleluya. Un momento de una enfermedad de mi hija mayor, aleluya, donde el diagnóstico médico no daba esperanza.
no daba esperanza, aleluya. Y cuando yo recibo la llamada de mi otra hija, me dice, mami, Line, ya están las últimas, no hay esperanza. Aleluya, yo solté todo y me fui a los secretos. Cerré toda puerta, aleluya, y comencé a clamar a Dios, a Él, a solas con Él, porque a solas con Dios, a solas con Dios hay solución, hay fortaleza, hay milagros, aleluya. Y vemos en esta mañana, yo te puedo decir que mi hija es un milagro, mi hija es un milagro de Dios. Yo me fui a la presencia del que todo lo puede, del que da la vida. Cuando dice la ciencia, dice no, hay esperanza. Hay esperanza en este Dios que tenemos, aleluya, aleluya, hay esperanza en Él. Y me fui de rodillas, y no me alcanzaron las rodillas, sino que me tiré mi frente al piso y comencé a clamarle a Dios y vi su respuesta. Hoy puedo decir, he visto la gloria de Dios manifestada cuando creemos que ya las cosas no tienen solución, pero cerramos toda la puerta que de pronto nos perturbe de hablar con Dios, aleluya, y nos vamos a su presencia. Ahí hay solución. Ahí hay solución en la presencia de nuestro Dios. Así que en esta mañana, tú que me estás escuchando, ¿cuál es tu problema? ¿Qué puerta tienes que cerrar? ¿Y qué puerta tienes que abrir? Abre la puerta de tu corazón en esta hora y Dios hará prodigio, señales. Y una vez más, serás testigo, seremos testigos de este Dios tan grande y soberano, que Él nos ama. Él dice, clama a mí, y yo te responderé y te enseñaré cosas grandes y ocultas que tú no conoces. Aleluya, echando toda vuestra ansiedad sobre Él. ¿Por qué? Porque Él tiene cuidado de nosotros. Aleluya, así que en esta mañana yo te invito a que cierres toda puerta de perturbación y entres al santuario de Él a solas con Él y cuéntale, abre tu corazón, abre el corazón, porque Dios mira nuestro corazón y Él dice que un corazón contrito y humillado no lo desprecia. Ahí donde me estás escuchando, aleluya, levanta tus manos. Habla con Él. Yo no sé si está allá en la casa, ubícate en un rincón en esta mañana, pero mira esa necesidad que no te deja quieta, que no te deja tranquila, y suéltala a solas con Dios. Que el Señor te bendiga una vez más.

0: enseñanza tan aliciente para nuestra vida, que nos llena, que nos fortalece y que el Señor una vez más nos recuerda esa importancia y esa necesidad de buscar su rostro a puertas cerradas, de meternos allá en lo más profundo de su presencia y sacar allí victoria, sacar allí esa paz, ese gozo que necesita nuestra alma y esas fuerzas para continuar. Y ahora damos paso a nuestra siguiente sección, botón de llamada.
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3: Bendiga, bueno, seguimos aquí muy pendientes de sus comentarios. Les invitamos a que sigan comentando en nuestras páginas oficiales a nuestra pregunta del día. Y bueno, por aquí en Facebook tenemos a nuestra hermana Soralba de Gutiérrez. Dios le bendiga a mi hermana Soralba del Distrito 19. A la hermana Otilia Suárez, de nuestro amado Distrito 19, también está conectadita aquí, dando sus saludos. Aquí está nuestra hermana Linet Jaraba Salgado, hija de nuestra hermana Lady. Qué bendición que esté apoyando a su madre. Sigamos con los comentarios, compañeras.
4: Amén, amén, hermana Yarni. Esta mañana también tenemos por acá a nuestra hermana Deyis de Lejos. Ella desde los dice, hermosa temática y necesaria. Sí, creo que es tan necesario tener esa intimidad con nuestro Dios, que cada día podamos encontrar en Él esa paz, ese sosiego, esa esperanza, ¿verdad? También la hermana Aida Luz también nos saluda en esta mañana. El Señor Jesucristo bendiga a su sierva. Y bueno, también tenemos por aquí en esta mañana el hermano, dice Hernando Orozco. Hay muchos conectados. La hermana Jessica Velasco también nos saludan desde Membrillán. Hermana Jessica Velasco, hermana María, ¿a quién tiene por allí?
0: Bueno, por aquí hay una respuesta a la pregunta del día. ¿Qué puerta tienen que cerrar para cultivar tu relación con Dios? Aquí la hermana Lexi Pacheco dice, la puerta que necesito cerrar son los pensamientos. Y también tenemos saludo del Distrito 35, nuestra hermana Daisy Pacheco. Mabel Moreno también, Dios les bendiga, mis hermanas. Qué maravilloso tema, qué importante es tener ese espacio para hablar con nuestro Dios. Nos saluda desde el Distrito 19.
3: Bueno, continuamos acá. También nuestra hermana Luz Dari Muñetón. Bueno, dice la congregación, pero ahí está conectadita junto a nosotras. Y bueno, también está nuestra hermana Yuranis Herrera Guerrero. Dice, amén, amén, qué bendición. Saludos del amado Distrito 19. Dios les bendiga inmensamente a todas esas mujeres que han escuchado esta hermosa palabra y que creo que ha sido muy edificante para cada una de sus vidas. Continuemos, hermana María, hermana Juliet.
4: Así es, hermana Yarlin, un saludo especial también esta mañana para nuestro supervisor de nuestro amado Distrito 19, hermano César Bedoya, y su amada familia, nuestros directivos y nuestros hijos también, espositos que están allí apoyándonos. Gracias a Dios por cada uno de sus hermanos que se conectan. Y vamos a continuar en esta mañana con la siguiente sección, servicio a bordo.
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0: Esta mañana nuestro servicio a bordo es de la congregación IPUC Central Torice, donde se encuentra nuestro supervisor y asesor de Damas Dorcas, nuestro hermano César Bedoya. y vamos a disfrutar en esta mañana de este servicio a vos.
5: Dios les bendiga a todas las mujeres que se conectan a Mujer VIP, Vida, Identidad y Propósito. Las saludamos a todas en el glorioso nombre de nuestro Señor Jesucristo desde la hermosa ciudad de Cartagena, específicamente de la IPUC Central, que está ubicada en el barrio Torices, donde contamos con una asistencia aproximada de 150 mujeres entre hermanas bautizadas, visitas, jóvenes y niñas. El respaldo de Dios siempre ha estado con nosotras, guiando cada paso, decisión y evento que realizamos para alabanza y gloria de su nombre. Nos encontramos en este momento con la líder titular de Damas Dorcas de nuestra congregación. Dios le bendiga, hermana Sara.
6: Amén, amén. Dichosa de estar con ustedes aquí en Mujer VIP.
5: Amén. Hermana Sara, y tenemos unas preguntas para hacerle.
6: Amén.
5: Hermana Sara, primera pregunta. ¿Qué ha significado para usted liderar las Damas Dorcas en este año?
6: La hermosa bendición y oportunidad que me brinda el Señor Jesucristo de servirle, teniendo en cuenta su guía, su respaldo y el amor que Él deposita en nuestros corazones, en especial en este hermoso ramillete de mujeres de la IPUC Central Cartagena.
5: Amén. Y hemos visto ese hermoso trabajo. Una pregunta más, hermana Saray. ¿Qué evento ha sido inolvidable en este 2026 para usted?
6: Por la gracia del Señor tuvimos la oportunidad de realizar una caminata rosa en donde hicimos evangelismo personalizado y la gracia y la presencia del Señor no se hizo esperar sobre aquellas personas que escucharon la poderosa palabra del Señor y sobre cada uno de nosotras que salimos a predicar este hermoso evangelio.
5: Acompáñenos a realizar un recorrido por todos los eventos que se han llevado a cabo durante este 2026. Misión Relevo, un espacio donde jóvenes y adolescentes se comprometen a continuar con el legado del Evangelio, fortaleciendo su fe y asumiendo con responsabilidad el llamado de Dios para las nuevas generaciones. Día de la Madre, se realizó una hermosa celebración que unió a madres e hijas de diferentes generaciones, todas con el propósito de buscar la guía de Dios para fortalecer los lazos familiares. Durante este encuentro se vivieron momentos especiales de dinámica, reflexión y entrega de regalos en un ambiente de amor, unión y gratitud. Caminata Rosa. Fue un momento hermoso donde las mujeres de distintas edades salimos a las calles con un mismo propósito, evangelizar a otras mujeres, con mensajes de esperanza, oración y palabras de amor. Compartimos entre todas el Evangelio de Jesús. Evafem. El evangelismo femenil continúa siendo un instrumento en las manos de Dios, donde cada mujer ha sido llamada a llevar luz, esperanza y salvación a otras. Y antes de despedirnos, les enviamos a todas un caluroso abrazo desde la ciudad de Cartagena. No olviden que todo lo hacemos de corazón como para el Señor y no para los hombres. Colosenses 3:23. Dios les bendiga.
3: Oiga, qué bendición. Queremos agradecer a la congregación de la Central de Cartagena por ese hermoso trabajo que está realizando con las mujeres y amigas de la congregación. Deseamos de verdad, de todo corazón, que Dios les siga usando. Bueno, y este vuelo ya está que aterriza. Pasamos a nuestra siguiente sesión. Abrocha tu cinturón.
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4: Amén. Y continuamos aquí en esta hermosa mañana con este grupo hermoso de mujeres que están ahí conectaditas. Gracias al Señor por esta hermosa palabra. Creo que todos los días necesitamos abrir esa puerta de nuestro corazón a Dios y sacar ese espacio tan necesario para nuestra vida. Escuchamos a esa hermosa palabra de la predicadora y rescatar que en esa intimidad con Dios podemos tener encuentros especiales con Dios, sanar el corazón, ¿verdad? Creo que lo más hermoso es poder sentir cómo Dios nos escucha, cómo nos consuela, cómo nos responde. Y eso lo logramos en intimidad con Dios. Hay una alabanza muy linda que dice: a solas con Dios se solucionan los problemas. Hay un Dios dispuesto y nos está esperando a cada uno de los que estamos ahí conectados. Necesitamos sacar nuestro espacio con Dios. Él está dispuesto, pero usted y yo necesitamos tomar la decisión. Y bueno, en esta mañana tenemos unas pequeñas recomendaciones, pero ojalá que usted las tenga muy en cuenta para poder tener esa intimidad con Dios. Y la primera que tenemos aquí es: no me puedo conformar la oración colectiva. ¿Cómo así oración colectiva? Cuando nosotros vamos al culto y estamos todos congregados en un mismo sentir, hacemos oraciones, peticiones por diferentes cosas, pero no me puedo conformar solo con esa oración. Es necesario entender que cada quien individualmente necesita un espacio con el Señor. Hermana Yarlin, ¿qué otra recomendación tiene por allí?
3: Bueno, sí, por aquí tenemos otra recomendación. La intimidad con Dios no necesita público, necesita puerta cerrada. Queremos que te lleves esto en tu corazón. No necesitamos que nos vea una multitud para conectarnos con el Señor. Solo necesitamos ese espacio entre Dios y yo, entre Dios y tú. Cuéntame, hermana María del Pilar, ¿qué otra recomendación nos tienes allá?
0: Bueno, la otra recomendación es: lo que vives en secreto, Él lo recompensará en público. Si estás orando al Señor por una petición, tienes un anhelo, una necesidad, un problema, una dificultad, sigue orando, persevera, porque la Biblia dice que el que persevera, ese será salvo y también haya respuesta en Dios. Amén. Entonces, el Señor te dará la victoria. No desistas, solamente confía y sigue orándole al Señor. Y bueno, en esta mañana, este vuelo ha tenido un poco de turbulencia, pero gracias al Señor porque Él ha tomado el control. Amén. Él siempre da la calma en medio de la tormenta y gracias al Señor por esta palabra maravillosa, gracias al Señor por nuestra invitada especial, nuestra hermana Lady de Jaraba, y también por ese servicio a bordo que tuvimos en el día de hoy. La verdad es que ha sido un vuelo maravilloso. No podemos decir que a pesar de las circunstancias, Dios no está allí, Él siempre está presente, siempre va a enviar una solución en medio de toda situación cuando oramos y confiamos en Él. Y bueno, antes de ya terminar este vuelo, porque ya vamos al fin de él, quiero leer dos comentarios muy importantes respecto a la pregunta del día de hoy. Y aquí dice la hermana Cecilia Figuero Armatires, dice: la puerta que quiero cerrar es la de mi negocio. Es cierto, las ocupaciones, como hablábamos al principio, el trabajo, ¿verdad? A veces nos sobrecarga y nos absorbe el tiempo y no tenemos tiempo para buscar el rostro del Señor, para servirle al Señor. Pero qué bueno es que reflexionemos y entendamos que el Señor debe estar siempre de primero en nuestra vida, por encima de todas las cosas. Y también hay otra hermana que dice: Dios le bendiga, la puerta que debo cerrar son las preocupaciones económicas. Hermosa palabra. Gloria al nombre de Jesús. Debemos aprender a confiar, a depender de Dios y a entender de que dependemos es de Él y solo de Él.
3: Amén. Así es, hermana María. Bueno, yo creo que al estar a solas, podemos derramar nuestras emociones, podemos derramar todas nuestras dudas, nuestras alegrías con total franqueza, porque solo hay uno que nos conoce por completo y ese es nuestro Dios. Y debemos cultivar esa relación de amistad profunda, donde también aprendemos a guardar silencio y escuchar lo que Dios tiene para decirnos. Mana Yuli.
4: Amén, amén. Y bueno, ya queremos despedirnos en esta mañana contentas, agradecidas con este Dios maravilloso por su amor, su misericordia, su bondad para siempre. Hoy nos vamos diciéndole, Señor, necesitamos cerrar algunas puertas y solo voy a abrir la de mi corazón. Saludo especial en esta mañana a nuestra hermana Rocío Lobo, nuestra coordinadora de este programa también especial, a todos los que están allí detrás de cámara, gracias por ese apoyo, el Señor Jesucristo los bendiga grandemente, a toda la población femenil, toda la hermosa audiencia, decirles que este programa continúa el día mañana, 9 de la mañana, no se pierda la bendición, comparta, comente, estemos allí conectaditos porque la palabra de Dios sigue aquí todos los días para nosotras seguirnos edificándonos cada día más. Y recuerde, en lo secreto con el Padre hay intimidad. Dios les bendiga, nos vemos mañana.

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se había terminado. Aquí estoy, Señor, peleando mis batallas, tomando tu mano de poder, porque solo en ti sé que venceré. 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

0: cada una del trabajo que realizan en cada una de las instituciones. Esto fue, ¿sabías qué? En un pregón de libertad, hasta una nueva oportunidad, mis hermanos, que Dios les bendiga de una manera muy, muy especial.
1: Gracias, hermana Joyce. Dios la bendiga. Esa información de verdad muy valiosa, muy importante. Como usted lo decía, hermana, felicitamos desde este programa, desde Un Pregón de Libertad, a todos los funcionarios del INPEP por la labor que realizan a favor de nuestra nación. La Iglesia Pentecostal Unida de Colombia, pues a través de su área de evangelismo carcelario, no se ha dedicado solamente a llevarle el evangelio a los presos, pues es la misión general, como la misión más importante que tiene la Iglesia, pero hemos visto también estos aspectos, hemos visto a los funcionarios del Cuerpo de Custodia y Vigilancia, al personal de auxiliares bachilleres, a los funcionarios administrativos de las diferentes áreas, del área de sanidad, de los consorcios. Bueno, gracias a Dios por este trabajo que se viene realizando. Como mesa del INPEC, hemos tenido en compañía de los pastores de evangelismo carcelario la oportunidad de llevar el evangelio también a los centros de instrucción, donde prestan servicio los auxiliares del cuerpo de custodia y vigilancia. Y hemos venido realizando unos programas muy bonitos, muy especiales, desarrollando diferentes temáticas y también ayudando en la labor social con este tipo de personas. Me llamaba la atención que algunos compañeros dentro del INPE uniformado me decían: oiga, Freddy, ¿ustedes por qué no van al centro de instrucción? Vea que esos muchachos necesitan, vea que se están presentando problemas con ellos, usted sabe que son jóvenes y que toman malas decisiones. Qué bueno que ustedes les pudieran aconsejar. Y gracias a Dios porque el Señor ha venido abriendo puertas en los diferentes de centros de instrucción en todo el país. Bueno, quisiera en esta mañana también, o quisiéramos todos, escuchar la palabra de Dios, y los dejo en compañía de nuestro hermano Aldemar Pérez, quien nos va a predicar esta preciosa palabra.
2: Dios los bendiga, mis hermanos. Un saludo muy especial a toda la audiencia en esta mañana, en este bonito programa Un Pregón de Libertad. Bueno, y como decía nuestro hermano Freddy Ricardo, efectivamente nosotros estamos como evangelismo carcelario, estamos también muy interesados en expandir el evangelio a toda criatura, como lo dice su palabra, y también estamos haciendo un trabajo especial con todos los funcionarios de los establecimientos del orden nacional, ya sea del INPEC o también en algunos establecimientos donde quien custodia es el ejército o la policía. Estamos haciendo un trabajo con estos funcionarios, llevándoles la palabra, porque entre otras cosas, cuando predicamos el evangelio a los presos, estos funcionarios se encuentran allí también escuchando, viendo, observando nuestra conducta, nuestro amor, nuestra cortesía. Y eso les llama a ellos la atención. Hace unos días estaba yo hablando con una coronel de la policía, que es la encargada de una estación de policía aquí en Bogotá, y ella pues se admiraba de la labor que nosotros hacemos, a veces invisible para la sociedad, pero sabemos que Dios, el trabajo en el Señor no es en vano, mis hermanos. Bueno, mis hermanos, vamos a la palabra del Señor. Estaba yo meditando. Como mesa del INPEC, nosotros, todos los que integramos la mesa del INPEC de una u otra manera, trabajamos de manera directa. En algún tiempo hay algunos que son activos, otros ya, por la gracia de Dios, estamos pensionados. Y estaba pensando yo, cuando me dijeron pues, que expusiera la palabra, que también se puede ser un funcionario de cualquier institución y más de una cárcel donde el ambiente espiritual es bien fuerte, pero se puede caminar con Dios. Estaba yo pensando en el caminar con el Señor en cualquier situación, y a veces uno creería que caminar con Dios en un tiempo tan negro, tan oscuro, tan lleno de maldad, es imposible, y que solo nos tocó a nosotros, pero la Biblia nos registra otra cosa. Yo quiero leer en Génesis capítulo 5, versículo 21, en adelante, dice la palabra del Señor: Vivió Enoc 65 años y engendró a Matusalén, y caminó Enoc con Dios después que engendró a Matusalén 300 años y engendró hijos e hijas. Dice, y fueron todos los años de Enoc 365 años, caminó pues Enoc con Dios y desapareció porque le llevó Dios. Bueno, el contexto cultural y social de ese tiempo de Enoc, ponía yo a estudiar, a mirar este capítulo, el capítulo siguiente, nos muestra que Enoc fue el séptimo después de Adán, ¿sí? Fue un hombre que durante sus primeros 65 años, al parecer no pasó nada en la vida de Enoc. De pronto Enoc no tenía la oportunidad de ir a un culto como nosotros lo tenemos, no tenía la oportunidad de leer un texto, ni siquiera sabemos si había o no lectura. Se practicaría muy seguramente la oralidad, pero a través de esa fe, perdón, a través de un suceso que ocurrió en la vida de Enoc, que fue que nació su hijo, engendró a un hijo. Y cuando un hijo llega a la vida de uno, pues nos cambia la vida, ¿sí? Nos cambia la vida de una manera drástica. Yo podría decir que para bien, nos hace más responsables, es como un motor que nos invita a seguir adelante, a no desfallecer. Bueno, eso le pasó a Enoc. Enoc tuvo a Matusalén, el hombre más longevo que nos registra la historia bíblica, un hombre que duró más de 960 y pico de años, y bueno, eso tiene una tipología del tiempo de la gracia, pero no voy a tocar ese tema, sino solamente voy a decir que cuando nació Matusalén, la vida de Enoc cambió. Y desde que nació Matusalén en la vida de Enoc, hubo algo específico, que fue que empezó a caminar con el Señor, ¿sí? Desde el año 65 de Enoc, empezó a caminar con el Señor. ¿Y qué implica caminar con el Señor? Vivir en una comunión constante, una fe inquebrantable, estar en oración, que empezó la vida de Enoc a cambiar de una manera drástica para bien. Empezó a tener una cercanía con el Señor, y qué bueno que nosotros podamos recibir ese consejo de la palabra, y los que me están escuchando, que de una u otra manera tengan que ver con la custodia de las cárceles, a veces de pronto no hay buen concepto. Estaba yo leyendo hoy en día por las redes sociales, a través de los mensajes, la gente expresa es lo que hay en su corazón, lo que saca su boca y lo que hoy en día muestran de manera digital las personas. De pronto no hay buen concepto, como le dijo Elí a sus hijos, no es buena fama la que escucho de vosotros, hijos míos, de Omnifines. Y a veces ese es el concepto que se tiene de algunas instituciones, empezando por los políticos y demás. Pero qué bueno que nosotros, a través del consejo de la palabra, del ejemplo bíblico de hombres de Dios, podamos tomarlo para nuestras vidas y decir, oiga, se puede. Porque el contexto histórico que les decía en el capítulo 6 del libro de Génesis, dice que Dios se arrepintió, le dolió en su corazón de haber creado el hombre, porque la tierra estaba llena de violencia y de maldad. Que todo designio de los pensamientos del corazón del hombre era de continuo solamente para el mal. O sea, no tenían un pensamiento bueno. Ese era el tiempo que tenía que vivir Enoc en la tierra. Pero Enoc tomó una decisión trascendental, y fue la de agradar a Dios, la de caminar con Dios. Cuando uno camina con alguien, uno lo puede ver, uno lo puede escuchar, uno le puede hablar, uno lo puede tocar, y esa es la enseñanza que nos deja Enoc hoy en día, que Enoc caminó con el Señor. Se puede caminar con el Señor, mis hermanos. En esta mañana es la reflexión. Se puede ser agradable delante del Señor en una generación perversa, porque no estamos muy distantes a la generación de Génesis 6, de la maldad de los hombres. Yo creería, y me atrevo sin equivocación a afirmar, que esta generación A causa del tiempo que estamos, como lo dice la palabra, la maldad se ha incrementado, el amor de muchos se ha enfriado y definitivamente estamos en un tiempo perverso, en un tiempo donde los hombres, el carácter de los hombres de los postreros tiempos son difíciles, son complejos, ya hoy en día no se acepta, usted está conduciendo y por un choque que hay puede haber una muerte. Y lo decimos con conocimiento de causa porque todos los días ingresamos a los centros penitenciarios y muchos de estos hombres están allí por no saber manejar una ira, por no saber gestionar una emoción, por, bueno, tantas cosas. Y estamos en un tiempo bien peligroso. Y eso le pasó a Enoch. Enoch, en un tiempo donde nadie quería a nadie, Enoch tomó una decisión de caminar con el Señor. La historia bíblica, perdón, el escritor a los Hebreos, en el capítulo 11, ya en el Nuevo Testamento, nos da un poquito más de luz. ¿Qué fue lo que hizo que Enoch caminara con él? En el capítulo 11, en donde está todos los héroes de la fe, en el versículo 5 dice, por la fe Enoch fue traspuesto. Recordemos que Enoch es una tipología muy, muy literal de la iglesia, hermanos, de nosotros. Nosotros estamos esperando nuestro deseo, nuestro corazón, nuestro objetivo principal de estar en este camino es esperando que el Señor se manifieste a través del levantamiento o del arrebatamiento de la iglesia, hermanos. Por la fe, Enoch fue traspuesto para no ver muerte, hermanos. Y fue hallado, y no fue hallado porque lo traspuso Dios. Y antes que fuese traspuesto, tuvo testimonio de haber agradado a Dios. ¡Qué bueno, mis hermanos! ¡Qué bueno que nosotros podamos dar un testimonio de que nosotros andamos en integridad, de que nosotros podemos agradar a Dios! ¡Se puede, hermanos! Se puede andar en integridad. No quiere decir con ello que no hayamos cometido errores, ni siquiera que los vayamos a cometer. Claro, somos seres humanos. El mismo Señor dice que Él se acuerda de nuestra condición. Él sabe que somos hechos del polvo, de la tierra, que nos equivocamos, que fallamos. Pero no es para quedarnos caídos y tirados allí, mis hermanos, sino es para que nos levantemos, es para que reconozcamos cuando nos hemos equivocado y podamos levantar nuestra cabeza y decirle al Señor, perdóname, dame de tu gracia, dame de, que tu sangre me limpie de todo pecado, Señor, y apartarme, no quiero seguir participando de ese error, de ese pecado, Señor, en mi vida, que tu sangre me limpie y estoy seguro, mi Señor, que lo que dice tu palabra, que la misericordia tuya es más grande y va a triunfar sobre el juicio que puede venir sobre mi vida y levantarme y seguir caminando. Y de esa manera podemos dar testimonio. Oiga, pero lo más bonito es que me dice la palabra del Señor, es que el que dio testimonio de haber agradado a Dios fue el Señor. O sea, el mismo Señor sacó pecho de su amigo Enoch, caminaba con él, hablaban, bueno, tantas cosas. Y todavía nosotros podemos, más en un tiempo de gracia, donde el Señor no está al lado nuestro, sino está en nuestro, porque es Cristo en nosotros, la esperanza de gloria, hermanos. Oigan, y mire, mis hermanos, por allá en el libro de Judas, capítulo 1, versículo 14, el Señor también le dio visiones a este hombre, dice la Biblia, de estos también profetizó Enoch, séptimo desde Adán, diciendo, he aquí vino el Señor con sus santas decenas y millares. O sea que el Señor le dio una visión amplia al séptimo desde Adán, vio un poquito más, podemos decir, de lo que vio Juan allá en la isla de Patmos, hermano. O sea, le dio una visión grandísima. El hecho de caminar con el Señor me trae garantías, me trae buen testimonio, me trae visión, me profetizó, o sea, predicó, un predicador, hermanos. Caminar con el Señor nos da la garantía de que podemos ser la boca de Dios en el momento indicado, mis hermanos. Qué bueno es que podamos caminar con el Señor. Y dice la Biblia que más adelante un descendiente de Enoch, ya cuando el Señor se había propuesto destruir la humanidad porque se había arrepentido de haberla creado, Dice la Biblia en el capítulo 6 que vio Jehová, capítulo 6, versículo 5, vio Jehová que la maldad de los hombres era mucha sobre la tierra y que todo designio de los pensamientos del corazón de ellos era de continuo al mal, y se arrepintió Jehová de haber hecho al hombre en la tierra y le dolió su corazón y dijo, raeré, destruiré de sobre la faz de la tierra a los hombres que he creado desde el hombre hasta la bestia y hasta el reptil y las aves del cielo. Pues me arrepiento de haberlos hecho. Pero, oiga, apareció otro hombre llamado Noé. Halló gracia ante los ojos de Jehová. Y dice la palabra del Señor que estas son las generaciones de Noé. Noé, varón justo, era perfecto en las generaciones. Con Dios caminó Noé. Con Enoc caminó con Dios. Y Noé, su descendiente, Dios caminó con él. Qué bueno que Dios quiera caminar con nosotros, mis hermanos. Qué bueno que nuestro corazón sea un corazón sano, un corazón que emane palabra de Dios, un corazón que emane poder del Espíritu Santo, una vida santa, una vida agradable al Señor, hermanos. Vuelvo y lo repito, no quiere decir con ello que no vayamos a de pronto a tener un error, que vayamos a fallar, no. Más allá de eso, hermanos, es levantarnos, es reconocer, es tratar todos los días de decirle al Señor, Señor, yo quiero caminar contigo, yo quiero ser agradable, que mis pensamientos no estén para el mal, que sean gratos los dichos de mi boca y mi meditación delante de ti, Señor. Ayúdame, todos los días hablemos con el Señor, orando en todo tiempo, cuando estoy en el trabajo, cuando voy en mi vehículo, en todo tiempo es importante hablar con el Señor, hermanos. Y de esa manera, Dios no permitió que se acabara la humanidad porque hubo un hombre que fue íntegro y el Señor a través de ese hombre quiso salvar la humanidad. Que la humanidad no haya querido es diferente, pero ese hombre hizo lo que tenía que hacer, fue pregonero de justicia, construyendo un arca que el Señor en obediencia le ordenó hacer, y durante más de 100 años escucharon pregonando este hombre, se burlaban, se le reían, como quizás nos pasa a cada uno de nosotros. Pero llegó un momento, hermanos, en que el Señor cumplió y vino el diluvio, y los únicos que pudieron creer, hermanos, fue su familia. Ojalá nosotros estemos preocupados también, no solamente por salvar la humanidad y nuestro entorno, sino nuestra familia, hermanos. Porque a veces es lo más complejo de salvar nuestros muchachos, nuestros hijos. Oiga, encontramos tantos hijos de creyentes en esas cárceles. Y la verdad a mí me duele el corazón decirlo. A donde me invitan a predicar, yo les digo, hermano, les ruego por la misericordia que esté muy pendiente de su hijo. Esté pendiente de su muchacho, háblele, ore por él, enséñele, capacítelo, esfuércese, porque una vez cree, no, mi hijo está ahí, yo como soy salvo, mi hijo va a ser salvo. No, Noé le tocó trabajar duro para que Sem, Can y Jafet fueran salvos. De pronto en algunos momentos ellos cavilarían y dirían, no, papá, yo, usted qué es lo que está haciendo, construyendo ese barco, luego por acá en un desierto, por acá, es que va a llover, ¿cómo así si aquí nunca ha caído una gota? Dice la Biblia que lo que subía era un vaporcito con el que sostenía las plantas. Pero él, con esa palabra que le había dicho el Señor, bastó para que por esa fe de Noé convenciera a sus hijos, y por la fe de Noé, 8 personas, sus 3 hijos, Sem, Can y Jafet, su esposa, la esposa de Noé, la mamá de sus muchachos y las nueras, las esposas de sus muchachos, obtuvieran esa salvación, hermanos. Así que los animo en el nombre de Jesús por medio de esta palabra de que podemos caminar con el Señor en integridad, aún en medio de una cárcel, aún en medio de una generación perversa, en medio de una generación donde los hombres solo tengan su pensamiento que va hacia el mal. Podemos, se puede, hermano. Tenemos al Señor, tenemos la palabra profética más segura, tenemos esperanza, tenemos la fe de que el Señor vino, se manifestó en carne, murió en una cruz, fue sepultado, pero lo más importante, al tercer día resucitó. Y si no hubiera resucitado, vana sería esta predicación, vano sería este espacio, vana sería nuestra fe, y vano sería caminar con Él. Así que en esta mañana los animo para que caminemos con el Señor. Dios los bendiga.
1: Amén, hermano Aldemar. Gracias al Señor por su palabra que se sigue predicando por estos espacios tan importantes. La palabra de Dios es viva y es eficaz. Sigue haciendo efecto en la vida, en los corazones de los hombres. Bueno, seguimos con nuestro segmento, Una experiencia entre rejas.

0: Gloria a Dios. Bueno, una experiencia entre rejas. Las experiencias entre rejas, gracias al Señor, pues son bastantes. Dios en su misericordia me permitió servir en la institución, en el IMPEC, por alrededor de 22 años y muy temprano, a muy temprana edad también, el Señor me permitió conocer este evangelio precioso. Y cuando usted conoce este evangelio, uno empieza a vivir experiencias con Dios, experiencias que lo marcan a uno, experiencias que son profundas, experiencias donde muchas veces quedamos maravillados, quedamos sorprendidos por la obra de Dios en la vida de los hombres. Y bueno, dentro de esas experiencias, quisiera compartir en esta mañana dos experiencias, una con un privado de la libertad y otra también con un funcionario del IMPEC. Recuerdo que hace mucho tiempo llegó a la cárcel un establecimiento en un pueblo donde trabajaba un hombre. Él había llegado por cierto delito, muy bonachón él, su condición física, muy buena condición física, a pesar de que ya tenía alrededor de unos 60 y 64 años más o menos. Y algo que siempre me ha permitido el Señor es evangelizar las cárceles, evangelizar a todos los privados de la libertad. Siempre he tenido ese deseo. Y recuerdo que este señor llegó ahí y empecé a hablarle del Señor, pero él de una vez puso como una barrera, dijo: "No, tranquilo, yo tengo mi religión, yo tengo mis propias creencias. Le agradezco por lo que usted hace, pero no". Y este señor era muy, muy dado a sus tradiciones. Yo recuerdo que inclusive dentro del mismo patio, él lideraba como alguna ceremonia, como una peregrinación, cosas que ellos hacían allí en su religión. Pero me sorprendió al ver que un día, cuando me hacía mi puesto de servicio, y allá en el puesto de servicio, Dios me da la oportunidad de predicarle a los internos, a los privados de la libertad. Me sorprendió ver que empezó a llegar, él empezó a llegar, pero para la época él ya estaba enfermo, se había enfermado, y de ser un tipo así corpulento, bonachón, su figura empezó a reducirse, muy, muy flaco, muy decaído su semblante. Y empezó a llegar ahí a las reuniones que hacíamos, a escuchar la palabra y se me sentaba al lado. Pero simplemente yo predicaba y dejaba que Dios hiciera lo que él sabe hacer, que es convencer a través de su palabra. Y recuerdo que una vez él me dijo: "Oye, comandante, ¿usted no le causa curiosidad por qué yo me hago a su lado?". Y le dije: "Pues no, pues me gusta que esté aquí, que nos acompañe, que escuche la palabra, claro, pero la verdad no me había preguntado eso". Dijo: "Le voy a decir la verdad, yo me hago a su lado porque yo estoy sufriendo una enfermedad muy difícil, siento mucho dolor en mi cuerpo, bastante dolor, pero ¿sabe qué? Me pasó algo curioso. La primera vez que yo vine y me senté a su lado, mientras estábamos en la reunión, el dolor se me iba". Y me pareció, pues, curioso. Dije: "Ve, sería alguna percepción mía o algo, no sé". Pero él fue llegando y decía, y cada vez que yo me iba, después de que se terminaba la reunión, se terminaba el servicio, se terminaba la predicación, el dolor volvía a mi cuerpo, el dolor me volvía a afligir. Y entonces yo lo que hacía era que apenas usted llegaba a predicar, me sentaba a su lado y apenas me sentaba, el dolor se iba de mi cuerpo. Yo, bueno, gloria a Dios porque aquí las cosas las hace el Señor. Se lleva toda la honra, Él se lleva toda la gloria. Él es el que sana, Él es el que hace milagros, Él es el que hace prodigios y maravillas. Y ese hombre siempre me decía eso, decía: "No, lastimosamente, pues él se lo llevaron, lo trasladaron a otro establecimiento. Y allá murió, él murió. Pero bueno, Dios me dio la oportunidad de hablarle del plan de salvación, de lo que el Señor tenía para él". Entonces uno en las cárceles y en todo lado, uno ve la obra de Dios, las cosas tan maravillosas que el Señor hace al favor del hombre. Porque si hay algo que quiere Dios en la vida del hombre es verlo feliz, verlo que esté bien, que goce, que disfrute con su familia. Ese es el anhelo de Dios para la vida del hombre. Y recuerdo en otra ocasión también, recién empecé en el Evangelio, estaba hasta ahora empezando como simpatizante, y había un compañero. Y ese compañero era muy tremendo, era muy difícil, era tomatrago, era mujeriego, maldiciente, el trato con los internos era a veces hasta cruel. Bueno, igual también yo lo hacía en esa época porque no conocía del Señor. Y recuerdo que él se fue trasladado. Ya a los meses, pues yo conocí al Señor, le entregué mi vida a Cristo. Pero pasando algún tiempo nos encontramos en la escuela penitenciaria y allá íbamos a capacitarnos, íbamos a los reentrenamientos, actualizarnos. Y un día me lo encontré, en una de esas ocasiones me lo encontré allá y le pregunté que cómo estaba y me dijo, no, ya estoy bien, estoy yendo a cierta iglesia, a cierta denominación, pero no sé, no me siento como tan satisfecho y nos sentamos un día a hablar sobre la unicidad de Dios, empezamos a hablar de la unicidad de Dios, empecé a explicarle que Jesucristo es Dios manifestado en carne, bueno, todo lo que compende respecto a la doctrina. Y tiempo después en la cárcel Picota el Señor le reveló su nombre a él. Y hoy en día es un hermano para la gloria de Dios. Se bautizó en el nombre del Señor Jesucristo y está gozoso y le sirve también al Señor en los establecimientos, en los centros de reclusión. Es amigo de mi compañero, el hermano Aldemar Pérez, y lo acompaña a muchas labores allá en su distrito. Y hermano, uno se queda sorprendido de la obra de Dios. Uno diría, bueno, quién sabe ese tipo cómo era, qué va a conocer de Dios, pero no, el Señor tiene misericordia, el que Él quiere tener misericordia. Así que las experiencias en Dios siempre nos van a marcar, Dios siempre nos va a sorprender. Y qué bueno por la obra que el Señor hace en los establecimientos penitenciarios y con los guardianes, funcionarios del INPE. Bueno, seguimos en otro segmento. Tenemos por ahí un video institucional, y quisiéramos compartírselo, que en este momento le pongo a usted un poquito de atención.
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0: Bueno, gloria a Dios, gracias al Señor por este mes del evangelismo que se nos aproxima y estamos preparados para seguir predicando y anunciando este evangelio precioso. Bueno, quisiera en esta mañana que nuestra hermana Joyce Tatiana Cova, quien es funcionaria del INPEC activa y se encuentra en el Caquetá, en el departamento del Caquetá, bonito departamento que particularmente me gusta mucho por su naturaleza, sus paisajes. Y gracias a Dios por nuestra hermana porque realiza una labor especial, facilita el trabajo, facilita que se predique también la palabra del Señor en los establecimientos carcelarios. Es un apoyo muy importante para esta obra. Y quisiera, amada Joyce, que usted orara por todos los funcionarios del INPE, por sus familias, pero también nos hablara un poquito del trabajo que se está realizando ahí en el Caquetá.
3: Bueno, Dios les bendiga nuevamente. Un saludo muy especial en el nombre de Jesús para de pronto los hermanos o los amigos que ingresan hasta ahora. El Señor Jesús les bendiga de una manera muy especial. Bueno, como le dijo mi hermano, por acá en el departamento del Caquetá, más específicamente en Florencia, laboro en la penitenciaría de Liconias y por la gracia del Señor Jesucristo, ya 15 años en la institución, el Señor ha sido demasiado bueno con nosotros, entendiendo que más allá de recibir un salario, el Señor tiene un propósito para cada uno de nosotros, los funcionarios que hemos conocido, que hemos reconocido el nombre del Señor Jesucristo. Bueno, mis hermanos y los amigos que están acá, quiero contarles, antes de hacer la oración primeramente, que acá en Florencia Caquetá, pues, tenemos la bendición de contar con nuestro pastor de evangelismo carcelario y su equipo de trabajo, quienes hacen un trabajo excepcional en las dos cárceles de Florencia, que son la cárcel Iconduy y la cárcel de Liconias. Para fortuna, gracias al Señor, cada programa, cada actividad que mi pastor Raúl Yande con su equipo de trabajo organiza es aprobada por el Señor primeramente y también por los directivos de cada una de las cárceles. Siempre han tenido las puertas abiertas. Hasta el momento ha sido de gran bendición. Y bueno, por parte del Cuerpo Custodio y Vigilancia, en las diferentes vigencias se ha venido realizando el trabajo de entregar los detalles que se han sido destinados para ellos en las fechas, pues, iniciar, puede ser a mediados del año, o en el transcurrir del tiempo del año, cuando se permita y se dé la oportunidad de pararnos en las formaciones, hablarles del Señor y también entregarles un detalle reconociendo su labor y también presentándoles las maravillas que hace el Señor. Para este año hemos hecho esa intervención en el establecimiento del el Cunduy de Florencia Caquetá, ya esperando que el Señor nos dé la oportunidad de hacerlo en la cárcel de Liconias, que es donde laboro. Bueno, mis hermanos y amigos, el Señor ha sido demasiado bueno y sé que el Señor tiene un propósito muy especial para cada uno de los funcionarios del INPEC. Sé que muchos ya han escuchado la palabra del Señor y como dice la palabra del Señor, algunos sembramos, otros ya recogerán y otros riegan también. Bueno, entonces de esta manera quiero invitarlos a esta hora para que leemos una oración de agradecimiento al Señor por las vidas, por el servicio de cada uno de los funcionarios del IP, incluyendo Cuerpo Custodio de Vigilancia, funcionarios administrativos, contratistas, auxiliares del Cuerpo Custodio de Vigilancia, colaboradores externos, todas aquellas personas que prestan servicios para el INPE, incluso funcionarios de la policía que también prestan servicios para el INPE. Vamos a orar porque el Señor los tiene ahí con un propósito especial a cada uno. Vamos a pedirle al Señor que bendiga sus vidas, que les revele su nombre, que también les bendiga a sus familias y a aquellos hermanos que también pertenecen al INPE, que están activos, administrativos, cuerpo que esté de vigilancia, que de pronto se han apartado del camino para que el Señor vuelva y los para que ellos tengan la disposición, porque el Señor nos ha llamado a todos, para que ellos tengan la disposición de nuevamente tener esa relación con el Señor y para que sigan este camino y cumplan el propósito que el Señor les tiene a cada uno. Bueno, quiero invitarlos, vamos a orar. Amado Jesús, estamos aquí delante de tu presencia, Cristo bendito, Señor, conociendo tu grandeza, reconociendo tu amor, Señor, reconociendo que tú eres Dios sobre todas las cosas, Cristo bendito. Esta hora quiero presentarte, Señor Jesús, a todos los funcionarios del INPE, Cuerpo Custodio y Vigilancia, Señor Jesús, administrativos, auxiliares del Cuerpo Custodio y Vigilancia, Señor, colaboradores externos, Señor Cristo bendito. También te quiero presentar contratistas e inclusive funcionarios de la Policía Judicial, de la Policía Nacional que prestan sus servicios al INPE, Señor, para que seas tú bendiciendo sus vidas, Señor, para que seas tú, Cristo bendito, tocando sus corazones, Señor Jesús, para que sean ellos atendiendo este llamado que hacen cuando escuchan tu palabra. Bendice sus vidas, su familia, su labor, Cristo bendito, para que la hagan siempre con autoridad, con vocación, con respeto, y para que entendamos, Señor Jesús, de cierta manera que tú nos has puesto ahí con un propósito, Señor Jesús, que es la custodia y la vigilancia de las personas privadas de la libertad, que también merecen conocer ese nombre bendito, Cristo bendito. Te quiero presentar a nuestros hermanos que pertenecen a esta amada iglesia del Señor y que pues de alguna manera, Señor, han detenido su marcha, se han apartado de tus caminos, Señor, para que seas tú tomándolos nuevamente en sus brazos, Señor, que ellos tengan el sentir de volver a ti, de volver a ti, a tu presencia, de tener esa comunión diaria contigo, Señor, volver a tu encuentro para cumplir ese propósito, para cumplir ese final que tú los has llamado a cada uno de ellos. Bendice sus vidas, su familia, fortalece sus vidas en todo momento, su vida espiritual, Señor, y también su salud mental, Señor. Te queremos presentar los directivos del INPE, Señor, director general, todos los asesores, para que seas tú dándole la sabiduría necesaria para tomar las decisiones adecuadas, para poder liderar, llevar a cabo y gestionar, Señor, los procesos del Instituto Nacional Penitenciario y Carcelario. Te lo pedimos en esta hora, Cristo bendito. Sabemos que tú obras a favor de todo y que tú quieres lo mejor para nosotros. Por eso te queremos pedir, Cristo bendito, misericordia, Señor, para cada uno de nosotros. Misericordia, Señor, para que cada uno de los amigos tomen la decisión, Señor Jesús, de poder conocerte, Señor Jesús, de poder encontrar, Señor, respuesta a sus necesidades en ti. En tu nombre santo te lo pedimos en esta hora, en el nombre de Jesús. Amén y amén. Bueno, Dios les bendiga.
0: Gloria a Dios. Gracias, hermana Joyce. Y queremos compartir también con ustedes un video institucional sobre el Día del Guardián.

0: Teniente Sofía Guativa, adscrita a la cárcel y penitenciaría de media seguridad de Acacías Meta. Los 29 de junio de cada anualidad se conmemora el Día del Guardián. Se orientó en las creencias de la fe cristiana, con los ejemplos de los apóstoles San Pedro y San Pablo, por sus obras en cautiverio en la cárcel Mamertín en Roma, convirtiéndose en símbolo de guardianes de la fe. Como cristiana y funcionaria del Instituto Nacional Penitenciario y Carcelario de Colombia, creo que fue el mejor referéndum para describir nuestra labor de hacer cumplir la justicia con fe, disciplina, estudio, trabajo y amor, como lo invoca nuestro himno al INPEC.
1: Inspector Lubin Díaz Quintero, adscrito a la cárcel y penitenciaría de media seguridad de Acacías Meta. El 29 de junio de cada año conmemoramos el Día del Guardián. Para nosotros como servidores públicos es una fecha en la cual se resalta nuestra labor de custodiar y vigilar a las personas privadas de la libertad en el marco del principio de la solidaridad del Estado. Cuando un ciudadano cae en desgracia, nuestra labor se orienta a contribuir a la resocialización para que al momento de recuperar su libertad puedan situar sus acciones en procura de construir entre todos un mejor país.
2: Teniente García Perdomo Julián Alexander, adscrito a la cárcel y penitenciaría de media seguridad de Acacías Meta. Este 29 de junio conmemoramos el Día del Guardián, fecha especial para resaltar nuestro espíritu profesional, abnegación y esfuerzo de los miembros del Cuerpo de Custodia y Vigilancia Penitenciaria y Carcelaria Nacional, en procura de garantizar a las personas privadas de la libertad por medio de la resocialización una oportunidad de incorporación a la sociedad sin discriminación como parte importante de la construcción de paz.

0: Gloria a Dios. Bueno, hermano Weimar, usted nos puede ayudar en esta parte del reporte de sintonía. Pero, hermano Weimar, también queremos escuchar un poquito del trabajo que se viene realizando en Boyacá con el personal de guardia. Un trabajo que ha sido bien notorio y hemos visto el respaldo de Dios en esta obra en los establecimientos de Boyacá.
1: Amén. Bueno, mi hermano Freddy, es una gracia que el Señor nos concede poder formar parte de esta familia del evangelismo carcelario, estar muy cerca también a la institucionalidad desde el Centro de Instrucción Incómpita. Allí hemos podido celebrar bautismos de algunos auxiliares. Tenemos un grupo que han venido recibiendo doctrina, enseñanza, discipulado. Hay funcionarios bautizados, servidores que han apartado de su tiempo en la noche para dar esa capacitación con altura. Y nosotros nos hemos también tomado, más allá de un material físico, algunos espacios con autorización del distinguido y mi sargento para poder hacer esa intervención más puntual en doctrina. Y allí también se han hecho programas muy del área psicosocial como apoyo en el ámbito de mitigación y prevención de sustancias psicoactivas, con el tema de preservación de la vida, prevención al suicidio, prevención al delito, pero todo desde el marco eclesiástico, desde el marco evangelístico. Y aprovechando este tiempo que nos resta, voy a saludar aquí a algunas personitas que están en sintonía por la gracia del Señor. Y bueno, hay bastantes reacciones, más de 60 reacciones. Voy a saludar aquí a algunos. Carmen Tonorio dice: Dios les bendiga, que el Señor Jesucristo sea libertando también las almas de muchos privados de la libertad. Pablo Rodríguez dice: Jesucristo, te pedimos que tu poder descienda sobre tus siervos en esa área especial. Nuestro hermano Freddy Villamizar, miembro también de la mesa del INTEC, nos está saludando. Dice: Gracias, Señor Jesús, por tu amor para con los servidores penitenciarios y sus familias. Por aquí nos habla el pastor capellán Raúl Yande, desde Florencia. Bendiciones para todos. Dios les bendiga y prospere siempre. La hermana Sandra Milet Galvis, desde Bucaramanga, Distrito 1 presente. Gloria a Dios por todo. Y bueno, también en este instante aprovechar para hablar un poquito de esas misiones nacionales. Nuestro hermano coordinador nacional, David Marulanda, hizo una presentación hace un momento y nos hablaba de ese programa especial que tenemos para el mes de agosto. A nivel nacional y a nivel de distritos, venimos haciendo toda una maquinaria de trabajo, promoviendo en un pre que es durante junio, julio, acerca de programas de oración, cadenas, vigilias. Algunos de nuestros domingos han sido anclados a la promoción masiva de lo que es el mes del evangelismo en este próximo agosto. Tenemos entonces toda esta campaña de publicidad, el aporte de medios masivos y de comunicación, los diferentes distritos. Y venimos precisamente apalancando y promoviendo toda esta visión porque es el plan personal de Dios, la salvación de muchas personas. Diferentes fechas, un clamor por Colombia en programas de ayunos, vigilias, alboradas y programas de promoción. Así que es una honra poder también aprovechar este espacio para seguir invitándoles a que nos unamos, a que seamos juntos parte de este gran proyecto de misiones nacionales y apuntemos a una gran acción y a una gran dinámica misionera durante todo el mes de agosto. Y bueno, así también vamos a ir acercándonos al cierre de nuestro pregón de libertad, pero dejarles esta invitación. Tenemos un pre, un durante y un post que luego de hacer toda esa dinámica de expansión evangelística en agosto, tendremos un plan de seguimiento hasta el fin del año, anhelando que muchos más se hayan enamorado de Cristo y alcancen esta salvación tan grande, mi hermano Freddy. Ese es el propósito. Y seguir haciendo las misiones con población privada de la libertad, con centros de instrucción y vigilancia, cuerpo de custodia, auxiliares, administrativos. En todas las áreas nosotros también tenemos una dinámica de cobertura para que muchos más conozcan que Jesucristo sana, salva, perdona pecados, llena del Espíritu Santo y transforma la realidad del ser humano. Gloria a Dios.
0: Amén, mi hermano Weimar, muchas gracias por esa información que enriquece nuestro programa. Bueno, quisiera también en esta mañana que nuestro hermano Aldemar orara por la obra que se está realizando y se seguiría realizando en los diferentes establecimientos carcelarios y penitenciarios del país. Hermano Aldemar, haga esta oración por los privados de la libertad para que Dios siga añadiendo allá en esos lugares a todos aquellos que han de ser salvos. Y seguimos clamando para que muchas almas lleguen al conocimiento de la verdad. Detrás de un privado de la libertad también hay una familia por la cual queremos orar también en esta mañana.
2: Amén, mi hermano. Claro que sí, vamos a orar, porque el fin y el objetivo de evangelismo carcelario es que las almas sean salvas. Estas personas que están allí pagando una pena o están en condición de sindicados reciban un mensaje de esperanza. Muchos de ellos manifiestan que mientras estaban afuera nunca tan siquiera tuvieron una Biblia. Nunca asistieron a una reunión, no saben qué es orar. Y qué bueno que nuestro trabajo pueda, digámoslo así, permitir que todo este tipo de personas que están en un momento de ignorancia puedan conocer, puedan acercarse al Señor. Pero eso no lo hacemos simple y llanamente con ir y predicar, sino también necesitamos oración. Necesitamos que Dios trate con ellos y que a nosotros, los que el Señor nos ha mandado o nos ha llamado a hacer este trabajo, lo hagamos con unción y con denuedo. Así que vamos a orar. Yo lo invito allá donde usted se encuentre, cierre sus ojos y también nos ayude y nos apoye en esta oración. Amado Dios y Padre eterno, te damos gracias. Señor Jesucristo de Nazaret, invocamos tu nombre. Señor, en esta hora quiero presentar a todo el personal privado de la libertad en Colombia, Señor. A todas estas cárceles, Señor, donde se ha predicado el Evangelio y en esta mañana también se está predicando, Dios. Te ruego, Padre Celestial, que permitas que esos corazones duros, Señor, sean ablandados, Dios de la gloria. Permite, Señor Jesús, que tu palabra corra y sea glorificada en todos esos pasillos, en todas esas rotondas, en todas esas celdas, en todos esos patios. Señor, rompe cadenas, Señor, rompe toda atadura, Señor Jesucristo, a través de la predicación del Evangelio, Señor, que cuando vayamos como evangelistas carcelarios, como obreros y como pastores a predicar el Evangelio en esos patios, Señor Jesucristo, el ambiente cambie, Señor Jesús. Porque tú vas con nosotros como poderoso gigante, Dios. Salva las almas, Señor, ya que tu palabra no está presa. En el nombre de Jesús también oramos a favor de sus familiares, esposas, madres, padres, hijos, Señor. Bendícelos también a ellos, Señor, que sean beneficiados, Señor, también de haber conocido a algunos de ellos el Evangelio, Señor. Porque el trabajo en ti no es en vano. En el nombre de Jesús, amén y amén. Amén. Hermano Aymar, no sé si nos pueda de pronto mirar cuántos hay en sintonía y todo esto que no hemos mirado.
1: Amén. Bueno, tenemos más o menos unas 60 reacciones, unos 55 comentarios por allí por la plataforma en YouTube. También hay un número significativo que han estado conectaditos en esta mañana, 447. Y bueno, por allí también podemos saludar al hermano Albeiro Martínez, a la hermana Tike Norma González, Charo Luciana, Elis Rodríguez. Y en este momento un abrazo para todos, un agradecimiento en el nombre del Señor Jesús por estar participando de este su programa, Un Pregón de Libertad. Y bueno, vamos a permitir que se despida nuestra hermana Joyce, distinguida activa del IMPEC, y también mi hermano Freddy. Y así ha sido una honra y un honor en Dios poder concluir esta mañana de bendición. Bien pueda mi hermana Joyce.
3: Bueno, gloria al nombre de nuestro Señor Jesucristo. Muchas gracias a toda la amada audiencia, los hermanos, los amigos, todos los que estuvieron en esta preciosa mañana conectados a través de estos medios digitales. Que el Señor les haya bendecido grandemente. Espero que hayamos todos aprendido, ¿no? Un nuevo conocimiento en esta mañana y también que el Señor les haya hablado de una manera especial a cada uno de ustedes. Que el Señor Jesús les bendiga acá en Florencia, Caquetá. Con mucho gusto, lo que necesitan, aquí estamos. El Señor Jesús les bendiga grandemente hasta una nueva oportunidad.
1: Amén, gloria a Dios, mi hermano Freddy y mi hermano Aldemar.
0: Amén, hermano Weimar, muchas gracias a toda la audiencia por este programa tan bonito, un pregón de libertad. Que el Señor Jesús les bendiga de una manera especial.
2: Dios los bendiga a todos en esta mañana. Gracias por estar aquí en sintonía. Y bueno, no se olviden estar orando a favor de este ministerio tan importante como es evangelismo carcelario.
1: Dios les bendiga a todos. No se le olvide, todos los martes 10:30 de la mañana en su programa Un Pregón de Libertad. Bendiciones para todos.

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Dios es inmutable, no cambia. Dios no evoluciona ni se ajusta al tiempo. Su esencia permanece siempre igual.

Así suave y hermosa son las canciones que aquí está. Suave y hermosa es la alabanza a Dios. Y dicen por ahí que me volví loco. Yo creo que sí estoy loco. ¿Sabías que tú y yo estabas locos? Dice parodiando por aquí, parafraseando algo que escuché cuando era niño. ¿No sabías que tú y yo estabas locos? Claro, esta locura del evangelio lo dijo el apóstol Pablo. Y tiene que ser verdad, porque esto de creer en alguien que no hemos visto pero lo sentimos, eso solamente para la locura del evangelio, ¿no? Locura del evangelio. ¿Dónde está cuando dice, voy a buscarlo aquí, la locura del evangelio en 1 Corintios? Esa palabra de la cruz es locura para los que se pierden, más a los que salvan, es a saber a nosotros, es potencia de Dios. Aleluya. Así es. Y dice la palabra, destruiré la sabiduría de los sabios y desecharé la inteligencia de los entendidos. Dios mío, qué bonita palabra que tenía el apóstol Pablo en una versión Valera antigua. Dice, la palabra de la cruz es locura a los que se pierden, más a los que se salvan, es a saber a nosotros, es potencia de Dios. Aleluya. Dime la cita bíblica en esta mañana, 11:43. Te acompaño aquí desde la cabina de cristal de nuestra radio en la ciudad de Medellín, aquí en la sede nacional de la Iglesia Pentecostal Unida de Colombia. Qué bueno que cuando vengas aquí a la sede, enseguida me diga, bueno, quiero estar aquí en la sede nacional de la Iglesia Pentecostal Unida de Colombia. Claro, puedes venir y conocer aquí la sede cuantas veces quieras. Gracias a Dios por esta bendición. El Señor Jesús les bendiga, amados. Estamos muy contentos de poder llegar hasta sus hogares. Dicen por ahí que loco me volví. Sí, a mí me dijeron eso, ¿eh? Hace poco me dijeron, oye, pero qué locura la tuya, dejar tu profesión, dejar todo, tu casa, tu carrito viejo, dejar tantos años de trabajo secular, pero ¿eso para qué y por qué? Eso no se entiende. No te preocupes, que Dios es bueno. Y aquí estoy 17 años después de que tomé la determinación de dejar la radio secular. Porque aunque le servía al Señor, ¿no?, con programas cristianos y todo, yo decía, Señor, algún día yo seré locutor nada más para servirte, para, bueno, si algún momento tengo que grabar alguna cuña secular, que sea, y es ya un anexo allí, sería como algo, una bendición que el Señor nos mande, y siempre y cuando no riña con mis principios. Pero qué bendición, ¿sabe? Por eso me gustó la canción, dicen por ahí que me volví loco, y lo escuché muchas veces en mis amigos, en esos amigos, entre comillas, porque a la verdad, amigo no hay ninguno, dice la por ahí una canción, solamente el Señor Jesús. Dicen por ahí que me volví loco, es Felipe Garibo, aquí está. A las 11:45 minutos, sé que esta mañana del martes 30 de junio, ya 11:45, rumbo al mediodía, y voy a tener interacción con los oyentes. Me puedes mandar un mensaje a través del 318-613-3195. Bien pueda, usted puede enviar su mensaje y hacemos una interacción aquí con los oyentes. Qué bueno que puedas mandar tu mensaje. Y se adornan la programación, ¿sabes que nos gusta escucharte? Claro. Sí, nos gusta escucharte. Es una de las cosas más bonitas que yo siento en mis oídos cuando alguien nos manda un audio y nos dice, estamos aquí, nos encanta poder estar con ustedes. Hágame el favor, mande su audio aquí a nuestra radio al 318-613-3195.

0: Quiero mandarle un saludito especial a mi hermano, el pastor Leider Miguel Fallon, de la iglesia del nombre de Jesús allá, Y do nome de Jesús. Muito obrigado, mi hermano Leider, para mandarle un abrazo fraternal. Te escucho, Leider. Dios le bendiga.
1: Ministro, un abrazo.
0: Y amén, amén, Leider.
1: ¿Cómo está, mi hermanazo? Un abrazo.
0: Gracias a Dios, muy bien.
1: Hermano querido, bueno, espero que esté bien, que
0: gracias,
1: la familia
0: señor.
1: Esté bien, que los hermanos por ahí, el ministerio, Dios los siga bendiciendo. Mi hermano querido, bueno, yo pienso viajar a Colombia. Estoy pues organizándome para ir en diciembre, a final de año.
0: Amén. Lo esperamos aquí en la sede nacional de la Iglesia Pentecostal Unida de Colombia, ¿vio? En la ciudad de Medellín. 11:47, desde Brasil nos llegaba este audio, pero también aquí desde Colombia, Judith Rodríguez.
2: Diga, hermano Edgar, de Girón, Santander.
0: A Girón.
2: Aquí conectadita como siempre con Radio Pur.
0: Amén, amén.
2: Grandemente. Yo que le dé muchos, muchos años para que siga al frente de esta emisora.
0: No, la gloria sea para el Señor Jesús. Yo espero también que sí. Yo espero también que sí, porque la vida es un milagro y Dios nos ha permitido estar aquí en medio de todas las dificultades de salud, las dificultades que se registran en cualquier ámbito, ¿no? Porque no es fácil, ¿verdad? No es fácil cuando el tiempo pasa y ya uno va perdiendo su vigor. Pero bueno, gloria a Dios porque el Señor ha sido muy bueno, pero muy bueno. Nos ha permitido estar aquí en su presencia y haciendo lo que el Señor nos ha mandado a hacer, que es el de servirle a través de la radio y acompañarles. Es un acompañamiento que hacemos en el temor del Señor, es para llevarle hasta su casa una canción, una palabra como la que estamos haciendo. Oiga, qué bendición. Nos gusta escucharte. ¿Sabe que viene una canción desde Cartagena con voz al alma, Jesús Paternina, a quien mandamos un abrazo fraternal, Jesús? Qué bueno que siempre nos tienes en cuenta cada vez que hay una producción y nos entrega sus canciones. Antes de ir con Jesús, tengo más oyentes que están con nosotros. Andrés Ruiz, estamos en interacción total. Volvemos aquí a la cabina y estoy muy feliz de saludarles. Andrés, ¿dónde te encuentras? Andrés Ruiz, el hombre feliz.
3: Hello. El Señor Jesucristo les bendiga.
0: Amén.
3: El reporto de sintonía desde El Tolima.
0: El
3: desde
0: Tolima.
3: El sur del Tolima, Roncesvalles. Me encanta
0: Roncesvalles.
3: Escuchar. Me encanta acordarme que fui parte. Pero de corazón anhelo volver a los pies del Señor.
0: Oh, ya, lo puedes hacer.
3: Les bendiga y les agradezco que estén ahí para nosotros, los que estamos lejos de Dios. O no lejos, que cerramos nuestros ojos y nos quedamos atrás un poquito.
0: No,
3: pero ahí vamos en la lucha, procurando a volver.
0: No, yo te voy a regalar.
3: Gracias y el Señor Jesucristo les bendiga.
0: Te voy a regalar una canción que yo escuché cuando el Señor me había traído ya al Señor, pero que la tomé para mí, porque era lo que yo decía: yo tengo que volver a casa, yo tengo que volver a casa en el nombre del Señor Jesús. Pero como las cosas no son fáciles, yo te comprendo, porque yo estuve también lejos de la iglesia desde los 16 años bautizado y metido en eso de la televisión, de la radio. Me fui como alejando, me fui enfriando espiritualmente y de repente, cuando me di cuenta, era tan pecador como las demás personas. Y yo dije, no, aquí hay que hacerle un alto. Y por allá, a inicios de los años 90, el Señor me habló a través de muchas canciones, a través de predicaciones y la propia palabra. No tardes en venir, Andrés. De verdad que escucharte me hace recordar cuando el Señor Jesús me permitió regresar a sus caminos. Hay una canción que se llama Volveré a mi casa. Te la estoy enviando y es maravillosa. Pero eso sí, si tú quieres internamente, porque no queremos hacer esto un espectáculo, ni más faltaba, ni estamos aquí para eso, pero si tú quieres, personalmente podemos hacer una oración para ti y toma la determinación. Pero tómala, porque eres tú, es una decisión. Volver a casa es una decisión, como aquel hijo pródigo dijo, no, volviendo en sí, vuelve en sí, Andrés, vuelve en sí ahora en el nombre del Señor Jesús y piensa. ¿Cuántas cosas te estás perdiendo de poder recibir esa bendición de poder? Y las cosas el Señor lo va emparejando. Yo te pido que no tomes decisiones apresuradas en torno a lo que haya sucedido en tu vida, porque las consecuencias las llevaremos siempre consigo. Pero es que Dios toma el control. Y créeme que Dios es el que toma el control. Si alguien que está cerca a ti tiene que convertirse al Señor, se va a convertir. Pero demuestra tú ese arrepentimiento y ese regreso. Toma la decisión y revienta esas cadenas en el nombre del Señor Jesucristo. Ya el Señor lo hizo, ahora eres tú el que tienes que quitártelas. Todavía pesan las cadenas, pero en este momento, en el nombre del Señor Jesús, te digo, Andrés, a ti que me has llamado y me has dicho esto, que puedes hacerlo si el Señor Jesús te acompaña y está contigo, lo creo, para que sigas adelante en el camino de la bendición. Así que yo lo creo. Si necesitas una oración personalizada, yo lo voy a hacer aquí internamente contigo. Pero desde ya estoy invocando el nombre del Señor Jesús para que ese retorno a casa sea como debe ser, con alegría. Gloria a Dios. El Señor Jesús es muy bueno y misericordioso. Ahí te mando esa canción que se llama Volveré a mi casa y que la voy a colocar un rantico para que los hermanos la escuchen. ¿Sabes? Fue una locura de cara al Señor. Es un remix que esta mañana colocamos y me has dado también una idea, y es compartir esta y otra canción que estuvimos estrenando en el día de hoy. Excelente canción que escuchamos esta mañana, Se escuchará mi voz y Volveré a mi casa. Son dos canciones remix que hoy estamos estrenando aquí en nuestra radio. Escúchala.

0: En el nombre del Señor Jesús te digo, amigo, amiga que estás ahí escuchando, hermano, hermana, que volver a los caminos de Dios es un milagro y que es tan importante como evangelizar a una persona que nunca ha conocido a Dios, como también es importante brindarle amor. Y nos ha llamado el Señor a eso, al ministerio de la reconciliación, volver a los caminos de Dios. Mire, hasta inteligencia artificial lo sabe. Le pregunté a Dios, ¿cómo le dirías a una persona que quiere volver a los caminos de Dios? Y bueno, no siempre tiene uno que estar buscando aquí en inteligencia artificial, es que el Señor lo dice, es una decisión, toma la decisión que tomó el hijo pródigo, ¿te acuerdas? Dijo, volví en sí, y al volver en sí, bueno, por Dios, ¿qué estoy haciendo aquí? Comiendo algarrobas cuando en la casa de mi padre hay banquetes y que gozo de la salvación es nada comparable con los deleites del mundo, ¿verdad? Así que es valentía, es amor. Tú lo amas, tú amas a Dios y aunque estés lejos de los caminos de Dios, lo amas. Ahora solo falta que tomes la decisión. No importa el tiempo que hayas pasado, las dificultades que hayas pasado. Un amor que se crezca en el corazón y que le puedas decir, Señor, aquí estoy para que haga de mí nueva criatura. Y ahora yo podré decir también, las cosas viejas pasaron, todas son hechas nuevas. ¿Alguna lectura bíblica recomendada? Que alguien nos diga por aquí para enfrentar esos retos de la vida, esos retos diarios. Dices, no temas porque yo estoy contigo, te dice la palabra del Señor en Isaías 41:10. No temas, el Señor Jesús está contigo donde quiera que vayas. Te fortaleceré y te ayudaré. Te sostendré con mi diestra victoriosa. Isaías 41:10. Estoy perdido. Así es, pero llegó el momento de tomar decisiones. Qué bueno que me hayas dado pie para hablar, me encanta hablar de ello porque sé que Dios es restaurador, Él es bueno, es misericordioso, no ha pagado, no nos ha dado conforme a nuestros errores, así que no veas a Dios como castigador ni te pongas a decir, no, que eso sucedió por castigo de Dios, no lo digas jamás, hay poder en el nombre del Señor Jesús, la misericordia de Dios es más grande que todos los cielos. Pasa que nosotros los hombres le queremos poner a Dios como un Dios castigador que nos golpea cada vez que cometemos un error. Eso no es cierto. Dios sigue extendiendo sus alas de misericordia sobre los que quieren estar al abrigo del Altísimo. Gloria a Dios. Un saludo especial desde Indianápolis. Debe ser aquí Indianápolis, ¿no? Un saludo para que nos ponga una canción de vida y libertad. Bueno, gloria a Dios. ¿Quién más está por acá? A ver, tengo oyentes en línea que están por aquí en esta hora mandando audio, los escucho.
1: Bendiga, Manuel Gar.
0: Amén.
1: Hola, hermana Viviana Hernández de acá de Tamalameque, Cesar.
0: Ah, qué bien.
1: Aquí nos encontramos.
0: Amén,
1: con
0: amén.
1: Toda la familia pastoral aquí en la casa pastoral, así que un saludo para todos desde acá, la iglesia central de Tamalameque. Bendiciones, mi hermano.
0: Amén, amén, en Tamalameque. Allá había una mujer que salía por las calles y asustaba a todo el mundo, le decían la llorona loca. Ahora no, ahora sale por las calles el evangelio y ese pueblo está bendecido en Tamalameque. Le mando un saludito especial. Me hizo recordar a mi padre, que era el que visitaba todos esos pueblos y me decía que había una llorona loca y se hizo famoso esa leyenda, ¿no? Sobre los territorios del río. Oiga, qué bendición. Voy a nivel internacional, hay muchas canciones, muchos oyentes, pero estamos en el segmento de escuchar a los oyentes. Aquí escucho a Jorge Giovanni.
2: La gracia de nuestro Señor Jesucristo sea con todos vosotros.
0: Amén, hermanito.
2: En todo momento y en todo lugar.
0: Amén.
2: Que esta bendición de escuchar radio y put se sostenga, se mantenga.
0: Amén.
2: Y este evangelio bendito sea retenido por todos los que lo escuchan.
0: Amén.
2: Gracias, hermano Edgar, por hacer parte de este ministerio y gracias a Radio IPUT por traer bendición a nuestras vidas todos los días.
0: Dios todos los días, gloria a Dios.
2: Ataco Tolima.
0: Amén, Ataco Tolima. Y es que Radio IPUT tiene todo, tiene la palabra, tiene las canciones que nos alegran allí en toda esta programación, 24 horas, 7 días a la semana. Y estamos en YouTube desde las 7 de la mañana hasta las 4 de la tarde todos los días. ¿verdad? De lunes a viernes. Así que ayer me llamó una hermana, de pronto pensó que no era festivo. Y dijo, no, hermano, que mire que ando buscando la transmisión por YouTube. No solamente de lunes a viernes, en nuestra jornada laboral es que transmitimos. Vertica Lemus está en el Caribe colombiano, en la ciudad calientita, de las más calientes de Colombia, a 40 grados de temperatura. Vertica.
3: Dios les bendiga, mis hermanos.
0: Dios. Amén.
3: Mi hermano Edgar, espero que estés bien. Uh-huh. Y toda la iglesia en Colombia y en otras latitudes donde se manifiesta y se alaba y se bendice al Dios Todopoderoso.
0: Amén.
3: Bueno, no nos preocupemos porque los locos vivimos sabrosos. No tenemos de qué preocuparnos, no. Amén. Tenemos de qué dolernos, porque en nuestra locura es, uh-huh, donde tenemos la alegría para vivir. Dios les bendiga.
0: Amén, amén. Locura. Amén, la locura del Evangelio. Hace un momentico hablé del tema y es que la palabra del Señor muy claro, dice, muy clara, dice, porque la palabra de la cruz es locura, ¿para quiénes? Para los que se pierden. Pero a los que se salvan, es a saber a nosotros, es potencia de Dios, es justicia, paz, gozo, es genuino deleite o gozo, más que el deleite del mundo, el deleite en el Señor es superior todas las veces, infinito, ¿no? Gloria a Dios. Ya sabe, ¿no? Que si le dicen locos, sí, somos locos. Gloria a Dios por eso. Osmary Medina está en Chile, en Antofagasta.
4: Dios le bendiga, hermano Edgar.
0: Amén.
4: Gracias al Señor Jesús por su misericordia. Hoy nueva es.
0: Amén. Así
4: gloria
0: es.
4: A su nombre. Gracias por aquellas alabanzas, las enseñanzas. Son un alivio, son un apoyo emocional, espiritual, para crecer, uh-huh, en obediencia a Dios.
0: Amén.
4: Y sí, así es. Le dicen loco. Acá donde yo trabajo me dicen que me lavaron el cerebro, que me tienen terapiada. ¿Eh? Y yo le dije, sí. Mi mejor terapeuta para la vida eterna se llama Jesús y es el único Dios. Gloria a su nombre, gloria a su nombre, aleluya. Desde Antofagasta, Chile, Osmary Medina.
0: Amén, hermanos Mari. Y a mí el Señor, no la iglesia ni ningún pastor, a mí el Señor me lavó el cerebro, me lavó el corazón, me lavó todo, el hígado, el estómago, todo, todo, me lo hizo limpio con su sangre preciosa, ¿verdad? Bendito. Así eran nuestros pecados, rojísimos, rojos como el carmesí, pero el Señor los hizo como blanca lana, los lavó con su sangre. Gloria a Dios. Sandra está en San Andrés de Sotavento, esto es en el departamento de Córdoba.
5: Hermano Edgar, Dios le bendiga.
0: Amén,
5: mi hermano.
0: Amén.
5: Dios le bendiga a toda la hermosa audiencia, esta hermosa emisora por acá. Estaba un poquito desaparecida, pero ya volví.
0: Oh, qué bien, qué bien, qué bien.
5: Saludos a todos. Un abrazo fraternal y que Dios nos siga ayudando. Y bueno, seguimos orando por nuestro país vecino, por todos los habitantes, por los hermanos de la iglesia. El Señor nos siga ayudando cada día. Abracitos para todos y que Dios les bendiga y les guarde grandemente.
0: Amén. Por aquí veo una gran amiga y hermana, María Giraldo, desde La Ceja, Antioquia. Mi hermana María, ¿cómo está usted? Un placer saludarlo. Dígame, ¿cuál fue la canción que le gustó? Esa de Volver a mi casa, de Nelson Fernández. Es una exclusiva de nuestra radio que voy a regalar. Cómo no, gracias, hermano. Saludos también para mi esposota. Ahí está en casa escuchando, la hermana Estelita. Y ya coloqué, ¿no?, en los grupos, coloqué también el versículo de hoy. Así que los que deseen también el versículo, lo voy a regalar. Ese versículo estuvo buenísimo en el día de hoy. ¡Qué bendición! Gracias, Estelita, por esa bendición del versículo que dice que el que comienza la discordia es como quien suelta las aguas. Deja, pues, la contienda antes que se enrede. Y estaba meditando, ¿no?, sobre esa represa. Dios mío, Dios nos guarde esas represas que hay en Antioquia que han causado algunos estragos cuando se han soltado. Se hablaba de pronto de las inundaciones del Cauca y de otras regiones de Córdoba, producto precisamente porque se soltaron las aguas de la represa. Y aún en las situaciones difíciles procuremos mantener una actitud prudente, calmada, segura, madura, que pueda evitar una confrontación que cause mucho daño. Porque soltar las aguas es eso lo que sucede cuando comenzamos una contienda y una pelea, una ofensa, puede causar muchas cosas. Este versículo está disponible para los que lo quieran también en esta mañana de interacción. Sí, Volveré a mi casa es la canción que voy a mandarle a Mari Giraldo, que está aquí conectadita. Ya la voy a mandar al grupo, así que los que estén en el grupo estén tranquilos que ya la voy a mandar. Hermana Mari, ahí le mando la canción en exclusiva para ustedes. Esta canción la hicimos aquí en el estudio, producto de un remix. La había cantado en los años 90 Nelson Fernández, pero ahora la traemos en una versión nueva, moderna y con los matices antiguos de esta canción. Nora está en San Antonio. Dios te bendiga, Nora.
6: Dios le bendiga, mi hermano Edgar.
0: Amén, hermana Nora.
6: Y lo proteja siempre.
0: Amén, manita.
6: Por aquí, reportando nuevamente sintonía, mi hermanito, porque es que unas veces ha estado mal la señal por acá, otras veces trabajo por allá lejos de casita donde hay luz, no puedo cargar el celular y he estado ausente por eso, mi hermano, pero le doy gracias a Dios porque en este momento me estoy comunicando nuevamente con la radio de la bendición de Dios, con nuestro Dios Todopoderoso, que es el que nunca nos ha desamparado. Siempre ha estado con nosotros, bendiciéndonos de una y otra manera, mi hermano. Aquí reportando sintonía desde el municipio de San Antonio, enviando un saludo muy cordial, primeramente a usted.
0: Gracias, hermana Nora.
6: Al frente de sus micrófonos, llenándonos de alegría con esos mensajes hermosos que nos envían por esta emisora preciosa, y a todos los amigos y hermanos que escuchan esta preciosa emisora.
0: Amén.
6: Dándole gracias a Dios porque me pude comunicar nuevamente, mi hermano Edgar. Bendiciones desde el municipio de San Antonio.
0: A usted, a usted.
6: Yate, que siempre me da tristeza no conectarme todos los días, pero aquí estoy, mi hermano, dándole las gracias, la honra y la gloria a nuestro Dios, que es el que todo lo puede. Bendiciones, mi hermano Edgar, y muchas saludes para todos los que escuchan esta prestigiosa emisora, la emisora de la bendición de Dios.
0: Amén, amén.
6: Y a mis hermanos, muchas bendiciones de parte del Señor Jesús.
0: Gracias a usted por tan lindo mensaje, hermana Nora. Y estoy con Nubit Reynoso. Por aquí una hermana de nombre Angie me dice, es la emisora Radio Pum. Me mandó un mensaje al 318-613-3195. Su mensaje dice, porque no hay nada imposible para Dios, San Lucas 1:37. Bueno, Angie, aquí estás conectada con la radio. Gracias a Dios. Voy en este momento al Caquetá. Ahí está Nubit Reynoso. Dios te bendiga.
7: Hermano Edgar, Dios me lo bendiga.
0: Amén.
7: Comunicando desde Valparaíso, Caquetá. Me da mucha alegría de escucharlo, que es una gran bendición.
0: Gloria a Dios.
7: Escuchar que se siente uno bendecido al escuchar esta emisora tan hermosa. Cuando usted hace programación, una bendición muy grande.
0: Gloria a Dios, hermana Nubí, la gracia y misericordia de Dios que nos acompaña aquí. Patricia Ramírez, mi gran amiga Patri, Dios le bendiga.
8: Mi hermanito Edgar, Dios le
0: bendiga.
8: Los saludo en el nombre admirable del Señor Jesucristo, deseándole un feliz día.
0: Gracias, Patri.
8: Sea bendiciendo su ministerio. Agradecida con el Señor Jesucristo por regalarnos un año más de vida a nosotros.
0: Amén, así es.
8: Y respiramos aire sin necesidad de estar conectados a una máquina.
0: Oiga, verdad.
8: Me conmovió el hermano que llamó ahorita, que dijo que estaba apartado de los caminos del Señor. Así estoy yo con mi hermano, un hermano mayor. Él ya lleva como, mejor dicho, 30 años apartado y quiere volver, pero no puede. Las drogas, el alcoholismo no lo dejan. Entonces, para que sea el Señor obrando en su vida.
0: Claro,
8: sí. Donde quiera que él esté, si él me está escuchando, decirle que lo quiero mucho. Dios lo bendiga, mi hermanito. Él se llama Francisco Ramírez, mi hermano.
0: Oh, bendito sea el Señor Jesús. Así es. Así sufrimos mucho con los familiares que, aún conociendo al Señor, pues no siguen la ruta, sino que siguen ahí apegados a las costumbres, a las culturas, a las creencias, a la indiferencia, a la incredulidad, bueno, tantas cosas, ¿no? Desde Bogotá, tengo por aquí sintonía en esta hora.
9: Hello. Dios le bendiga, hermano Edgar.
0: Amén.
9: Dios le bendiga a todos los que escuchan esta hermosa radio. Por acá saludamos desde la boutique Samara. Muy feliz de que ya esté de nuevo en la radio llevando la programación.
0: Gracias, manita.
9: De verdad que cuando no está se le extraña. Pero gracias al Señor Jesús que lo tenemos aquí de nuevo.
0: Gracias, manita.
9: No mandamos mensajes de este lugar, pero siempre estamos ahí conectados silenciosamente escuchando esta hermosa radio. Y un saludo para todos los hermanos que en el país y fuera del país escuchan la radio de la bendición de Dios. Dios les bendiga.
0: Bueno, a usted, amén, amén. Oye, están bonitos los vestidos para damas. Qué elegantes, qué bien confeccionados, ¿no? Tiene una boutique, se llama Boutique Samara en Bogotá. Y ahí está. Vamos a Cúcuta de Bogotá, pasamos a Cúcuta, sí, vean. Con la velocidad de la luz, Aide, te escucho en Cúcuta.
10: Dios le bendiga, hermano Edgar.
0: Amén.
10: Un saludo a todos los oyentes de esta hermosa emisora, Radio Pú. Bueno, ya tenía raticos que no reportaba sintonía, pero todos los días escucho esa emisora. Quiero enviar un saludo muy especial a mi hermana y amiga, hermana en Cristo Jesús, en el municipio de Remedios, Antioquia. Ella está también
0: Remedios, Antioquia,
10: sintonizando esta emisora, escuchándola.
0: Gracias.
10: Conectadita ahí a Radio Book. Saluditos para ella, para su esposo. Que el Señor Jesucristo la bendiga grandemente. Desde acá, desde Cúcuta, norte de Santander.
0: Amén. Vaya un saludo para todos allá en Cúcuta, en Ospina Pérez y en todos los lugares de Cúcuta. Están escuchando, en muchos lugares de Cúcuta están escuchando en esta hora. Gracias, Aide. Y reitero el saludo para mi hermana Mari Giraldo, ¿no? Que le gustó mucho la canción Volver a Casa y está en La Ceja, departamento de Antioquia. Hermana Mari, ya hace falta una visita allá a La Ceja, ¿no? Tengo días que no voy a La Ceja porque, por supuesto, siempre las ocupaciones y todo nos impide, pero qué bendición, qué lindo poder visitar a nuestros hermanos allá en La Ceja. Saludo al pastor y a toda la congregación central de La Ceja. También para Alba Lucía Ortiz Rondón, que no manda audio, pero hay algunos que no han mandado audio, pero lógicamente están ahí escribiendo, como el caso de Angie, que no sé cuál es el apellido, pero nos está escribiendo. También para Gilberto Vega, que está, y Edith Mercado, que están allá en la Curva Cesar, en San Martín, en el departamento del Cesar, en la Ipuc Salem. Le mandamos un saludito especial también allá en la costa Caribe. Calientita, ¿no? La costa por estos días está bastante caliente, similar a lo que sucede en Europa, que hay una cantidad de poblaciones en donde la gente ha tenido que salir a las calles a buscar agua, a buscar algún lugar de refugio, porque el calor está tremendo allá en territorio europeo. Voy a la sala de música, 12-11 minutos. Muchas gracias por todos esos mensajes que nos han llegado aquí a nuestra radio. Y sencillamente para nosotros es una bendición muy grande. Se escuchará mi voz y vamos a una canción. Dios le bendiga. Estoy por acá desde Guarumo, Cáceres, Antioquia, saludándole en el nombre del Señor Jesucristo. Por aquí me piden una canción, Dobla tu rodilla, de Luis Carlos Toro. Bueno, más adelante la vamos a colocar, porque llegó Elena Somerson en un medley de canciones. Este es un cover lindísimo que se llama Si tu presencia conmigo no va, y otras canciones incluidas aquí. Gracias, Elena, por mandarnos esta hermosa colección de canciones.
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Claro que creemos en Él, gracias a Dios, gracias, gracias por esa bendición. Yo creo, se llama ese máster de Linné Helado, y ahora sí escuchamos a Elena Somerson. Muchas gracias por estar con nosotros. Esa es la radio de la bendición de Dios que te acompaña 24 horas, 7 días a la semana.

0: Es la voz de Elena Somerson con este hermoso tema, Si tu presencia conmigo no está. Y vamos a complacer a la hermana que nos escribió desde Guarumo, Cáceres. Eso es aquí en el departamento de Antioquia. Y a todos los hermanos que están en Colombia y América Latina y el mundo. Gracias a Dios por esta bendición. Aquí estamos a través de Radio IPUC, la radio de la bendición de Dios. Dice por acá, alguien me escribe, me dice, espero que esté muy bien. No he podido escuchar los audios, no me deja de escuchar, pero me están escribiendo, no sé si desde los Estados Unidos o desde qué lugar. Amén, amén. Vamos a ver por qué no escucha. Vamos a mandarle el enlace de Radio IPUC para que escuche también aquí. Está, creo que desde Estados Unidos o Canadá, porque empieza por uno el número telefónico. Pero bueno, esperemos que esté escuchando. No sé de quién se trata, a ver quién aparece aquí. Solamente como DI, pero no aparece con ninguna identificación. Bueno, gloria a Dios. Angie, ya te vamos a poner la canción. Rosita Perea, te escucho, Rosa.
1: Dios le bendiga, amén, mi apreciado hermano y todos los oyentes de
0: gloria a Dios,
1: mejor emisora que tiene Colombia Radio.
0: Gloria a Dios. Amén.
1: Un abrazo fraternal. Y bueno, desde acá sí estamos bastante calurosos. Aquí es Soledad Atlántico.
0: Ah, es Soledad, claro.
1: Por acá cerca.
0: Sí,
1: así
0: sí.
1: Así que claro, bendiciones y que el Señor sea ayudándonos en todo. En el nombre de Jesús.
0: En ese recorrido por la costa llegamos ahí a Soledad 2000, donde está Yane Beltrán, mi hermana. Qué bendición en visitar a mi hermana Yane, a su esposo. También el gran soldado Robinson Cardona Sánchez está en Pereira, te escucho.
2: Dios bendiga, hermano del Galatata.
0: Amén. Gloria a Dios.
2: Por el eje cafetero.
0: Así es.
2: De Rizalal, Distrito 4. Los saludo ahí especialmente en el nombre de nuestro.
0: Qué bueno.
2: Y que Dios los bendiga.
0: Gracias, mi hermano querido, por ese reporte de sintonía. Me dicen que está muy bonita Pereira. Gloria a Dios en el eje cafetero. 12:25 minutos. 12:25 son los oyentes que siempre hacen interacción con nosotros y están allí. Y nos gusta escucharles porque somos uno en Cristo. Y porque estamos aquí prestos para escucharles. Gloria a Dios. No se olviden de orar por ese joven que llamó. Ha conmovido el corazón de muchos esta, en esta mañana, que está apartado y requiere sus oraciones. Y seguimos orando también por los hermanos en Venezuela y por los que no son hermanos también. La misericordia de Dios es para todos, hermanos. Y tenemos que orar por toda la humanidad, por todos los que aún no han conocido al Señor y que están viviendo confusión, tradiciones religiosas, la influencia de ciertas religiones o de ciertas costumbres. De creencias que no agradan a Dios. Todo eso tenemos que orar para ellos, pero en la paz de Cristo. Proclamemos la paz de Cristo. Cierro el programa de la mañana para llegar a la meditación de la palabra. Tendremos una meditación con el pastor Giraldo, Andrés Giraldo. Así que estén atentos, él es supervisor del Distrito 9 en nuestra iglesia. Tendremos ahí una reflexión bien bonita. Carlos Toro nos entrega la canción Dobla tus rodillas. Sí, vamos a doblar esas rodillas y clamemos al Señor por nuestra salvación y la salvación de los nuestros.

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1: A ser servido, sino un rey que vendría entonces a servir. Eso es lo que le quiero decir. ¿Por qué tributarle honra y adoración a este rey? ¿Por qué hablar de la adoración a este rey? Isaías dice que es el rey justo, así titula

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2: Y permite, Señor, que los amigos hoy puedan sentir descanso, paz y seguridad en medio de las alabanzas. Tú puedes sanar a alguien mientras te alabamos. Tú puedes obrar en una familia mientras te cantamos, porque tú sigues siendo Dios sobre todas las cosas. Es por eso, Padre Celestial, que en medio nuestro hay un corazón que reconoce tu bondad. En el nombre del Señor Jesús, quisiera que se le rinda un aplauso a Dios. Él merece la adoración de la iglesia y ese aplauso al Rey que está aquí en medio nuestro. Más fuerte es alabanza al Señor. Vamos a adorar a Dios a una voz. Usted que ha venido acá, exaltemos el nombre del Señor Jesús. Aleluya.

¿Sabe algo, hermano? Hay veces que nuestras necesidades van más allá de cosas materiales. Aquí oramos mucho a veces por la falta, la escasez, ¿verdad? Pero hay personas y hermanos que tienen un buen empleo, tienen una buena economía y tienen una buena familia, pero hay necesidades profundas en el corazón. Se sienten insuficientes, se sienten incapaces, siente que no puede. Y para eso también el Señor es más que suficiente. Hace poco, mis hermanos, mi familia y yo estábamos atravesando una tremenda necesidad, pero la necesidad más grande a veces es en el corazón. Y el Señor proveyó y dio respuesta, porque Él es más que suficiente. Y cuando el Señor responde, quiere uno hacer una oración de agradecimiento y no sabemos qué decir. Y yo vine a la iglesia, vine al templo a orar para darle gracias a Dios y no sabía qué palabras decir. Y solamente comencé a decirle: Señor, Tú eres digno de gloria, digno de alabar, digno de ser glorificado. No sabía cómo decir gracias, pero yo le decía: Tú eres grande, Tú eres bueno,

0: aplaude al que es fiel, adora al que es fiel, exalta al que es fiel. Gócense y alegrense en ti todos los que te buscan, y digan siempre los que aman tu salvación: Jehová sea enaltecido, porque aunque afligido yo y necesitado, Jehová pensará en mí. Aleluya. Y por eso en esta mañana, ese Dios fiel, hemos venido a adorarlo, porque Él es nuestro Rey. Amén.
1: ¿Cuántos creen que Él es nuestro Rey?
0: ¿Cuántos podemos decir gloria a Dios? ¿Cuántos creemos que Dios merece la gloria y que la gloria es de Dios? Por eso en esta mañana esa hermosa iglesia ha venido a decirle al Señor:

Alguien entona esa alabanza al Rey en esta hora. Este es un lugar de adoración. Esta es casa de Dios. Aquí adoramos al verdadero.

0: con unas palmas fuertes. Que al nombre de Jesús sea la gloria. Alguien ha traído alabanza al Rey. Alguien sabe a quién aplaudimos en este lugar. No a un hombre, al único y sabio Dios sea la gloria. Por Él los aplausos y para Él nuestro canto. Jesús está aquí, nuestro Rey, aleluya. Gloria a Dios. Digamos gloria a Dios. Quien con vida grita gloria a Dios. Esté cómodo, hermano, por favor. Qué bendición estar aquí. Los niños, por favor, se van preparando atrás. Ellos tienen una participación. Nos alegra hoy saludar a esta iglesia tan maravillosa, tan hermosa. Como dice el hermano Gerson, aquí están los lindos de Fátima, que digan gloria a Dios. Los demás, bueno, mucho feo en Fátima, pues. Yo no puedo creer esto. Los lindos de Fátima dicen gloria a Dios. Ahí sí se la creyeron. Bienvenidos todos, un saludo especial a las visitas. ¿Cómo le damos la bienvenida a las visitas? Fuerte ese aplauso para todos ellos. Los que primera vez, segunda vez están aquí con nosotros, un saludo especial. Los hermanos de otras congregaciones que visitan Fátima, bienvenidos a esta preciosa iglesia. Les recibimos con amor, con aprecio. Deseamos que el Señor les siga bendiciendo. Vamos a invitar a los niños, por favor, ellos pasen aquí y ellos se vayan ubicando. Y también voy a invitar a los hermanos encargados de la ofrenda. Mientras los niños se preparan y movemos este atril, si me ayudan por favor, Andrés, movemos este atril. Voy a invitar entonces, por favor, los hermanos encargados de la ofrenda. Vale. Ellos van a pasar, hermano. Muy importante, mientras los niños se ubican, por favor, si me proyectan la imagen que corresponde a la demolición que estamos haciendo. Si colocamos la imagen, por favor, de la demolición. Porque, hermano, queremos darle buenas noticias a todos los que están aquí con nosotros. Que Comunicaciones nos ayude. Vamos a tomar la ofrenda en un maravilloso sentido. Tome la ofrenda que ha traído para este culto. ¿Cuántos han traído ofrenda a este culto? ¿Tiene la ofrenda usted? Hermano, nosotros ofrendamos a Dios porque esto es para la obra del Señor. Mire, esta ofrenda tiene el fin que usted está viendo acá. Demolición del nuevo templo. Aquí atrás se está demoliendo la tercera plancha que estaba. Esto ya está hacia abajo. Ustedes pueden ver los trabajos de construcción que se están haciendo. Con su ofrenda, hermano, con su generosidad, con lo que usted hoy está dando, podemos continuar con este hermoso proyecto que se está llevando a cabo y muy pronto tener la ampliación de nuestro templo. La primera escuela dominical, una escuela dominical maravillosa, casa llena. Aquí tenemos otra vez el templo lleno y queremos que usted ofrende con este entendimiento. Vamos a ofrendar para la obra del Señor en Fátima y el nuevo templo. ¿Cuántos quieren que este lugar se siga llenando de almas? ¿Cuántos quieren tener su familia aquí? El deseo es expandirnos y que el Señor nos bendiga mucho, porque hay mucho pueblo por salvar. Vamos a orar. Señor Jesús, Dios Todopoderoso, te damos las gracias, Señor, por los hermanos que hoy pueden ofrendar conmigo, los que están aquí, Señor Jesús, para bendecir tu nombre y tu obra. Enséñanos a dar, Señor Jesús, no con tristeza, sino con alegría, comprendiendo que todo es tuyo, Señor, que haya una iglesia generosa, dadivosa hoy, para continuar, Señor, con el proyecto del nuevo templo. Dale, Señor, y la construcción del mismo. Ayúdanos, Señor Jesús. Bendice esas casas, bendice los trabajos, Señor Jesús. Abre puertas para los desempleados, Padre Celestial. Multiplica, Señor Jesús. Tú eres un Dios que da, Señor Jesús. De lo recibido de tu mano, de eso nosotros te damos. Yo les invito a los hermanos a pasar. Esta es una iglesia que ha sido bendecida, que el Señor les ha prosperado y estamos muy seguros de que el Señor está haciendo cosas muy grandes. Vamos a escuchar entonces la participación de los niños. Los dejo en compañía de la hermana Carolina.
1: Gloria a Jesús, Dios les bendiga a todos los hermanos. Ay, como en la primera dominical, Dios les bendiga. Hermanos, qué alegría poder estar aquí, alabar y glorificar al Señor juntos, ¿cierto? Estamos en una hermosa programación, estamos en la culminación de nuestra preciosa semana de alabanza. Incontenible es tu presencia. Y en este momento vamos a tener la participación de nuestros niños, el coro de Fátima Kids. Y bueno, yo le hablaba a los hermanos de esta mañana, les decía que ellos son la futura alabanza de Fátima.
2: Pero si quiere alárgalo más, Paco.
1: Que ellos son la futura alabanza de Fátima. Están tímidos los hermanos. Pero es cierto, hermanos, nosotros estamos aquí. Muchos de nosotros, los que nos han podido ver, estamos aquí alabando, sirviendo al Señor, siendo ese canal, ese puente de bendición en algún momento para la iglesia. Pero cuando nosotros no estemos por diferentes circunstancias, aquí están ellos, en su ensayo, en su preparación. Y qué hermosa manera de demostrar el trabajo que se viene haciendo con los niños, el coro de Fátima Kids. Entonces ellos en esta mañana van a tener su participación. Y es una canción muy conocida por todos nosotros. Y queremos que ustedes también sean partícipes, que ustedes puedan cantar con ellos, para que se sientan también que así como Dios los está respaldando, hay una iglesia que los escucha y que los respalda con su cántico. Amén.

0: Gloria a Dios. Gloria a Dios. Gloria al Señor Jesús. Ese aplauso fuerte al Señor. Gloria a Dios. Gloria al Señor. Qué bendición ver esta hermosa alabanza en el nombre del Señor Jesús para bendecir y exaltar el nombre que es sobre todo nombre. ¿Cuántos se sienten alegres de ver estos niños cantar la presencia del Señor? Agradecemos al grupo de Escuela Dominical, a cada directiva que hace posible esto y a todos los hermanos que estamos aquí, que sabemos que Dios ha sido bueno. Amados hermanos, tenemos una información muy importante que brindarles a todos los que estamos aquí. Gracias, esos muchachos están fuertes. Bien, hermanos, hermanos, ¿vieron la imagen de la demolición? ¿Cierto que sí? Damos gracias a Dios por lo que está haciendo en Fátima. Dios es bueno. ¿Cuántos dicen amén? Qué hermosa asistencia la que tenemos acá y sabemos que Dios tiene muchas personas más para salvar en todo este sector. Así que estamos muy agradecidos por eso y quiero que por favor me ayuden con la imagen de los 12 años. Bueno, aquí está, hermano, lo hemos visto de la demolición del templo. Esperamos que en unas semanas esté totalmente todo esto en demolición para la construcción que se viene. 12 años, una invitación muy especial, amados hermanos. La iglesia en Fátima cumple 12 años. Eso es una bendición porque esta iglesia ha bendecido muchísimas familias. Queremos invitar a toda la iglesia, por favor, escúchenme, tenemos una invitación muy especial. Vamos a celebrar los 12 años de la iglesia en Fátima. Estará con nosotros el presidente encargado, hermano Extras Barranco, predicando la palabra del Señor. Imagínense, Santa Cena, un servicio especial de Santa Cena. Tendremos además una ofrenda especial de aniversario. Voy a invitar a los hermanos, por favor, de finanzas. Hermanos, ellos les van a entregar un sobre y usted lo va a recibir, por favor. ¿Este sobre para qué es? Amado hermano, es porque cuando usted va a una fiesta, ¿cierto que usted lleva un detallito? No lo voy a invitar. Ahí les adelanto, nuestro pastor cumpleaños dentro de poquito. Ojo, hay un datico. Cuando usted va a una fiesta, usted lleva un detallito, ¿verdad? Queremos honrar a Dios con una ofrenda especial en el nombre del Señor Jesús. Así que tome el sobre, hermano, en fe, para que toda la iglesia nos unamos a esta ofrenda especial de aniversario de los 12 años en Fátima. Los hermanos pueden pasar a entregarlo. Mientras usted recibe el sobre, usted le va a decir: Señor, yo quiero bendecir tu obra en Fátima. Quiero aportar para la predicación del reino en Fátima. Quiero bendecir la obra tuya. Mire lo que dice acá: 12 años. Hemos llenado este templo de fe. Te invitamos a ser parte de esta obra con una ofrenda especial próximo 12 de julio. Ahora nos vamos a ampliar. Ahí está la proyección, hermano, para que usted la pueda ver y glorifiquemos a Dios de una manera especial. Mientras usted recibe el sobre, hermano, yo quiero contarle que esta semana tenemos unos anuncios muy especiales. Hoy tenemos vigilia congregacional. ¿Hace cuánto usted no va a una vigilia, hermano? Hoy lo invitamos a una vigilia congregacional, 6 de la tarde en este lugar, y Pucbel en Fátima, les esperamos a todos. Tenemos dos servicios maravillosos. El martes ya arrancamos con la semana. Bueno, aquí está, vigilia ungidos hasta que Él venga. Todo el Ministerio de Jóvenes nos invita a esta vigilia. Prográmese, hermano. El día de mañana ya es festivo, usted puede descansar. Qué bueno venir a este lugar, exaltar el nombre del Señor. Damos gracias a Dios que podemos hacer vigilia, hermano, porque tenemos este lugar insonorizado. Nuestros vecinos pues no escuchan lo que nosotros hacemos. Y de esa manera usted puede con libertad venir para que adoremos a Dios en este espacio y aprovechemos el culto. El martes tenemos Encuentro de Vida Nueva, una programación para los recién bautizados. Les invitamos a todos a este encuentro de vida nueva el próximo martes a las 7 de la noche. Y restauración también, los hermanos que el Señor ha permitido que se restauren a través del tiempo. Miércoles tenemos culto de oración y enseñanza bíblica. El día jueves, hermano, para que usted nos acompañe, tenemos campaña evangelística a las 6 de la tarde, doctrina para el santo bautismo a las 7. Y tenemos una oración, se llama así, entre chicas, para todas las damas jóvenes, de forma virtual a las 8. El día viernes, muy importante, hermano, que usted escuche este anuncio. El culto está dirigido por la directiva de jóvenes, culto general para toda la iglesia, dirigido por los jóvenes. La hora, a las 6:30 de la noche, el próximo viernes. ¿Listo para que usted se programe? Le invitamos para que esté con nosotros. Próximo viernes iniciaremos a las 6:30 de la noche. Para que usted venga, no deje venir al culto. Qué bendición poder estar aquí, alabar el nombre del Señor Jesús. El día sábado no hay ayuno, hermano. Estamos con este trabajo de demolición. Entonces, mientras ello, no estaremos haciendo los sábados ayuno, por el tema del sonido y todo lo que esto también indica. El domingo tenemos ayuno dirigido por el área de evangelismo para todos los hermanos, Escuela Dominical Misionera y Evangelística. Estos son los anuncios, hermano. Nos complace tener en la clausura esta semana a nuestro pastor. Que él pase y nos predique la palabra del Señor. Nos dé su saludo en el nombre de Jesús.
1: Gracias, Davidito. El Señor Jesús les bendiga, hermanos. ¿Cuántos damos gloria a Dios? Qué bueno saludarles, hermanos, y verles en esta hermosa tarde, ya en este mediodía, para recibir la bendición del Señor. Qué bueno congregarnos y podernos ver en la presencia del Señor para exaltar el nombre más hermoso, el nombre del Señor Jesús. Salude a la persona que tiene junto a usted, dígale: Dios le bendiga. Bienvenido, hermano, hermana, amigo. Bueno, vemos rostros nuevos, personas que por primera vez están acá. A ellos le damos la bienvenida en el nombre del Señor. Vemos hermanos que estaban fuera de la ciudad y han regresado. Eso nos alegra también mucho. A Jenny y a su familia también el saludo muy, pero muy especial en esta mañana, en el admirable nombre de el Señor Jesucristo. Todos bienvenidos a la casa de Dios y a esta clausura maravillosa de esta semana de alabanza. Damos gracias a Dios por la bendición que nos ha regalado durante esta semana. Ha sido de mucha bendición. Agradecemos a nuestro ministerio de alabanza, la directiva y todos los integrantes por el esfuerzo, por la dedicación y llevar a cabo entonces esta hermosa programación, que incluye también esa hermosa alabanza de nuestros niños, Fátima Kids. Es decir, que en todas las áreas vemos a la iglesia hermosa, creciendo, y terminar esta semana con esta clausura de alabanza incontenible en tu presencia es una bendición enorme que Dios nos concede, poder estar todos acá delante de la presencia del Señor. Me permito leer para ustedes la palabra del Señor. Ahí en el libro del profeta Isaías, el capítulo 32, el tema de esta clausura se ha titulado Tributo al Rey. Diga conmigo: Tributo al Rey. Bueno, en honor a Dieguito, a la hermana Elisa, coloquémonos y empezamos a leer la palabra del Señor. Hermana Diana, bueno, María José, hermano Jorge, vamos a leer juntos la palabra del Señor. Acérquese a un cristiano para que lea la Biblia. Alabanzas al nombre del Señor. Libro del profeta Isaías, capítulo número 32. Vamos a leer estos dos versos para la gloria y la honra del Señor. Rogando sus oraciones, hermano. Estamos en un trabajo arduo dentro del distrito, muchas posesiones de pastores, aperturas de nuevas obras. El día de mañana tenemos la apertura de la sexta iglesia de la Estrella. Amén. ¿Cuánto les alegra saber? Ya hay 6 obras nuestras en la iglesia de la Estrella. Hace poco se abrió la sexta en San Antonio de Prado y sigue creciendo la obra del Señor e ingresando nuevos pastores a esta grey maravillosa. Hoy también tenemos un congreso de evangelismo delegado por el honorable consistorio en la central de Bello, que es el distrito número 22. Rogamos sus oraciones. También oremos porque esta semana hay convención de familias pastorales en la ciudad de Armenia, Quindío. Estamos convocados los pastores y las familias a Armenia. Entonces también sus oraciones para que Dios nos bendiga mucho, mucho. Y recuerden seguir orando por Venezuela. Mañana bendice, Señor, a todos los que están en las plataformas digitales, los que nos siguen a través de las redes sociales, en Facebook, en YouTube. Esta transmisión, Señor, aquellos que están conectados, tu bendición también para ellos en el nombre del Señor. Decimos todos gloria a Dios, gloria a Dios. Siéntense, hermanos. Bueno, aprovechando, saludamos a los hermanos que están, y amigos y personas que nos siguen a través de las redes sociales, en especial a la familia Howard en San Andrés, al hermano Fabio Betancourt, la hermana Doris también, que nos sintonizan, que están conectados en esta mañana, y todos los demás que también nos siguen. Rogarles su atención, rogarles estos minutos de mucha atención. Hay algunos detalles que son importantes que usted no se pierda el hilo, no pierda entonces la secuencia del tema titulado esta mañana, Tributo al Rey, para que podamos comprender lo que el Señor quiere decirnos a todos y cada uno de nosotros en esta mañana. La figura monárquica, los reyes, han sido característicos y han sido una línea durante toda la historia de la humanidad. Los reyes se han apoderado entonces de naciones, de regiones, de imperios. Y la connotación es que los reyes se benefician entonces de los impuestos, de los terrenos, de todo lo que sus súbditos entonces tienen. Y los reyes se aprovechan entonces de ellos. La palabra del Señor nos dice que desde los albores del inicio de la raza humana se profetizaba la llegada de un rey diferente, un rey que no vendría para ser servido, sino un rey que vendría entonces a servir. Eso es lo que le quiero decir. ¿Por qué tributarle honra y adoración a este rey? ¿Por qué hablar de la adoración a este rey? Isaías dice que es el rey justo, así titula el capítulo 32. Es un rey justo. La mayoría de los reyes en el antiguo mundo se conocían por ser injustos, por ser déspotas, por ser entonces arbitrarios, por aprovecharse de su posición. Hoy todavía existen algunos países donde continúan las monarquías, y se habla de los reyes de España, de los reyes de Suecia, se habla de los reyes, en este caso el rey Carlos de Inglaterra, y se habla de que en muchas de esas naciones hay resistencia a lo que es la monarquía. En este caso, les voy a hablar de un rey diferente a todos, el mejor de los reyes, el rey del universo, el rey de reyes y señor de los señores, de Jesucristo. Si ese aplauso es para Jesús, alabado sea el nombre del Señor. Este rey viene para ser escondedero contra el viento, para hacer refugio contra el turbión, como arroyo en medio de la sequedad y como sombra ante el sol. ¿De qué rey le voy a hablar? Es un rey que dice la Escritura que decidió salvar al hombre y que escogió a un pagano, a un hombre extraño llamado Abraham, para decirle: Abraham, de tu descendencia me vendrá un rey. De tu simiente me vendrá un rey. Génesis capítulo 12 dice: en ti, en tu descendencia, en tu simiente, me serán benditas todas las familias de la tierra. Y le dice Abraham: bendeciré a los que te bendigan y maldeciré a los que te maldijeren. En tu descendencia, Abraham, entonces vendrá un rey para siempre, y ese rey para siempre, su cetro, su legislación, perdurará por todas las edades y por todos los tiempos. ¿Cuál es la pequeña dificultad? Abraham no conoce a Dios, porque Abraham es pagano. Es de Ur de los Caldeos, lo que después se llamó Babilonia, lo que hoy es Irán. Bendito el nombre del Señor. Y Abraham no conoce a Dios, pero un día Dios le dice: sal de tu tierra, sal de tu parentela, de la casa de tu padre, al lugar que yo te llevaré. No había Waze, hermano, no había forma de poner el Waze, no había entonces un radar, no había entonces una brújula, no, era guiado por la voz de ¿quién? Por la voz de un Dios que él no conoce. Entonces, primer problema, Abraham no conoce a este Dios. Y segundo problema, hermano, ¿usted qué haría? Piense por un momento esto: que aparezca alguien ofreciéndole y prometiéndole a usted el cielo y la tierra y usted no lo conoce. Como buenos paisas somos desconfiados, ¿cierto? ¿Quién conmigo es como desconfiado? Que aparezca alguien por ahí y ofreciéndole a usted el baloto, ofreciéndole a usted la lotería, ofreciéndole de todo, usted no lo conoce, no sabe quién es. ¿Usted cómo actuaría? ¿Usted cómo pensaría? ¿Cómo lo haría? Y este problema: te daré descendencia, y tu descendencia será poderosa en la tierra, y la descendencia que te daré será la del rey. Y sabe que otro problema, no solamente no lo conoce, es que su esposa es anciana y estéril. ¿Usted cómo pensaría? ¿Usted cómo actuaría? Hermano, quiero decirle que muchos de nosotros dudaríamos, muchos de nosotros no creeríamos, muchos de nosotros mejor no apostaríamos a esto. Pero la Biblia dice que Abraham le creyó a Dios y le fue contado por justicia, que salió sin saber a dónde iba porque le creyó y le obedeció a la voz que le había dado. A su nombre sea la gloria, al nombre de Jesús sea la gloria. Si ese aplauso es para Cristo, gloria a Dios. Ese aplauso es para Cristo, que sea el mejor de los aplausos. Aleluya. Abraham, de ti me vendrá descendencia. Y Dios es tan bueno, hermano, que Dios le permite a Abraham concebir en su vejez. Abraham es anciano, su esposa anciana y estéril, y Dios le permite concebir. Hubo un momento de desesperación, hay que reconocerlo. Hay un momento donde Abraham y Sara dudaron. Y un día dijo: Señor, entonces me va a dar prole de pronto mi siervo, porque en esa cultura los siervos le pertenecían a ellos y los hijos de los siervos también. ¿Será que a través de Eleazar, mi siervo, voy a tener descendencia? Porque pasan los años y no tengo descendencia. Hubo otro momento de frustración donde la misma Sara dice: yo creo que no hemos entendido a Dios, yo creo que nos hemos equivocado. Llégate a mi sierva, a Agar, la que me ayuda en casa, a mi sirvienta, porque también es nuestra. Llégate a ella, Abraham, yo no te puedo dar descendencia, es a través de Agar. Y qué hombre tan obediente, hermano. Qué viejito.

Siempre va a haber pugna, siempre va a haber conflicto entre ellos y tu descendencia. Hasta el día de hoy, ¿cuál es el conflicto bélico que hay en el Medio Oriente? Iraníes, babilonios, caldeos, ¿contra quién? Contra judíos. Por esa pequeña desobediencia, por esa pequeña frustración de este hombre. Pero con su esposa viene Isaac, el de la promesa. Posterior a Isaac, Isaac tiene dos hijos, Esaú y Jacob. Y en Jacob viene entonces la promesa de la descendencia. Jacob se convierte a Dios. Jacob tiene un encuentro con Dios. Dios bendice a Jacob y Jacob tiene 12 hijos. Y esos 12 hijos se llaman ¿qué? Las 12 tribus de Israel. Eran 12 hermanos. Entre ellos había un soñador. Entre ellos había, como dicen en la costa, para mis hermanos costeños, el pechichón. ¿Sabe cómo llamaba el pechichón? Bueno, el preferido se llamaba ¿cómo? José. Era el mimado, era el que no iba a trabajar. Los otros tenían que ir al campo a llevar los rebaños, iban que tenían que trabajar ante el sol. Pero había uno que se quedaba en casa. ¿Quién quedaba en casa? José. Y el pechichón era mimado por su padre. Y su padre le daba lo mejor. Le daba la chaqueta del padre, la mejor chaqueta, la mejor túnica en casa. La cargaba el papá. Pero ¿sabe qué hacía Jacob? ¿A quién le daba su túnica? ¿A quién se la daba? A José. Algunos son los niños mimados en la casa, o la niña mimada de la casa, el bordoncito, el pechichón, el consentido. ¿Qué pasaba? ¿Qué generaba eso con los otros 11 hermanos? ¿Qué generaba? Conflicto. Y aparte de eso, Jacob no usó de tanta sabiduría y le decía: José, no solamente eres el niño mimado, ve y vigila a tus hermanos y tráeme el reporte. ¿A quién le va a gustar que lo vigilen, que le traigan el reporte? Porque sus hermanos se manejaban mal, porque hacían negocios torcidos, porque engañaban a su padre. ¿Y qué venía José? ¿A traer qué? A traer el informe. Y aparte de eso tiene sueños, y en los sueños veía que él era el sol y que sus hermanos eran astros y que se postraban ante el sol, que sus hermanos eran espigas y que la espiga de él crecía más grande y que sus hermanos se doblegaban ante la espiga. Y les contaba el sueño: hermano, venga, venga. Bueno, ya le tienen la mala por ser el mimado, ya le tienen la mala por ser el, ¿cómo se dice? El que habla. Bueno, usted sabe cómo se dice. Y ahora, para acabar de rematar, les tengo un sueño. Yo era la espiga más grande y usted la más chiquita, y ustedes se doblegaban conmigo. Ay, ¿este quién se cree, pues? ¿Y este soñador quién se cree? Tuve otro sueño. Yo era el sol y ustedes estrellitas, y se doblegaban delante de mí. Ay, hermano, ¿qué pasa en ese momento? Planean algo. Vea, vamos a sacarnos a ese muchachito de encima, dicen los hermanos. Vamos a quitarnos este dolor de cabeza. Y lo hicieron así. Lo querían matar. Lo tiraron a una cisterna, un pozo sin agua. Se golpeó. Venían unos madianitas en sus camellos. Vendámoslos a los madianitas, vendámoslo como esclavos y que Dios disponga de él. Se deshicieron de su hermano. ¿Y qué hicieron? Tomaron su ropa, mataron un cordero, la impregnaron de sangre y llegaron donde Jacob. Papá, tu consentido, tu hijo, ha sido devorado por las fieras en el campo. Lloró, hizo duelo, se amargó Jacob. Esa fue la historia. Pero todo esto Dios lo había revertido. Es que el Dios que tenemos, hermano, es capaz de cambiar las situaciones más difíciles de nuestra vida en grandes bendiciones. Se cumple lo que dice la palabra de Dios: sabemos que los que aman a Dios, todas las cosas les ayuda para bien. Usted lo cree, hermano. Y yo le digo que la situación que hoy está viviendo, Dios la puede cambiar en una bendición y oportunidad para su vida. Si lo cree, dele ese aplauso a la gloria de Dios. Voy a hablar de las 12 tribus, dos escenarios nomás en esta mañana, en aras del tiempo. Rubén, el primogénito, el que debe heredar las más grandes bendiciones de su padre, deshonra a su padre y es infiel y adúltero con la concubina de su padre. Cometió adulterio, Rubén, el primogénito. Creemos que Dios perdona, y a veces nosotros podemos equivocarnos y a veces pecar voluntariamente. Hay gente que dice: eso no es pecado, y si peco, Dios me perdona, Dios es bueno. Sí, Dios es bueno y Dios perdona el pecado, pero hay consecuencias que te van a marcar para toda la vida. Y así lo hizo Rubén, el primogénito. Pecó, se arrepintió, pidió perdón a Dios. Listo.

0: hay una escena. Usted ya sabe que después de muchas penurias, José se convierte en el gobernador de Egipto y es el administrador de la bonanza en Egipto. Y hay hambre en toda la tierra. Y los hijos llegan donde Jacob: padre, no tenemos ya comida, no hay grano, no hay nada, estamos aguantando hambre, padre. Padre, pero se habla de un sabio, un gobernador que está en Egipto y que están vendiendo grano. ¿Por qué no nos permites, padre, descender a Egipto e ir por recursos? Se opuso muchas veces Jacob, pero ante la penuria, ante la necesidad, aceptó que sus hijos fueran entonces a Egipto. Y cuando llegaron a Egipto, ¿sabe quién era el gran gobernador que se hablaba de aquel mundo, de aquel entonces? Se llamaba Sanad-Penea, nombre egipcio, pero su nombre hebreo, José. ¿Cuál es la circunstancia? Estos hombres no reconocieron a su hermano, pero su hermano reconoció a sus hermanos. Y les dijo: les voy a dar una oportunidad a ver si han cambiado. Después de la muerte de Jacob, el pechichón se llamaba Benjamín, el menor de todos. Después de José nació Benjamín. La vida de Jacob giraba en torno a ¿quién? A Benjamín. Descendieron con Benjamín a Egipto. Perdón, Benjamín se queda entonces. Y ahora están ellos entonces en Egipto. Y hay una prueba, tremenda prueba. José les dice a sus siervos: vamos a hacer una prueba. Vamos a colocar una copa. Vamos a colocar entonces una copa en los granos, en lo que han traído y lo que han llevado estos hebreos a casa. Y vamos a decirles que la situación para que esto se solucione es que dejen a Benjamín, que dejen a Benjamín en Egipto y regresen con el grano y los 10 hermanos más. Y así lo hicieron, hermano. Salieron los hermanos con el grano que habían comprado. Pero cuando están saliendo de Egipto, llegaron los centinelas de José: ustedes han engañado a nuestro príncipe, ustedes han engañado al gobernador de Egipto y han extraído, robaron algo preciado para él. No, no, no, eso no lo hemos hecho. Y estaba ahí la copa que habían sustraído. Nuestro amo dice que hay una manera de solucionarlo: se queda Benjamín acá y ustedes regresan. Esa era la prueba. Para ellos, hermanos, estos hombres sin corazón que habían vendido a José, fácilmente se pueden deshacer de Benjamín. Pero, hermano, muchos se quedaron callados. Pero en medio de esa decisión, dice que se levantó uno de los hermanos llamado Judá. Y Judá se pone en medio y dice: no, no, no, no se queda mi hermano menor. Si se queda mi hermano menor, mi padre se muere. Yo me quedo, yo doy la vida por mi hermano. Que mi hermano regrese a casa, que mi hermano se quede con mi padre. Yo doy la vida, Judá, yo doy la vida por mi hermano. Como un león que cuida a su cachorro, yo cuido a mi hermano. Yo no quiero que mi padre muera por la decepción de perder a su hijo. Ya perdió a José, ya perdió a su hijo amado. Que no pierda otro, yo me pongo en medio y me sacrifico por mi hermano Benjamín. Hermano querido, esto parece poco menor, pero tiene mucho sentido y mucho peso. Cuando Jacob va a bendecir a sus hijos, está muriendo y le va a entregar la herencia, regaña a Rubén y le dice: Rubén, eras el primogénito y me has deshonrado. La parte de la bendición que te correspondía ha sido quitada de ti porque deshonraste la herencia, porque deshonraste a Dios, porque deshonraste a tu padre y fuiste adúltero. Dios te perdonó, vas a ser salvo, pero ese efecto en la vida lo vas a tener que pagar. Oiga, tremendo. Dios bendice la obediencia, pero Dios castiga la desobediencia. Todo iba bien cuando llega el Señor al quinto. ¿Cómo se llama el quinto de los hijos de Jacob? ¿Cómo se llama? Se lo he mencionado. ¿Cómo se llama? Judá. Y cuando llega a Judá, nos dice la hermosa palabra del Señor de la siguiente manera: Génesis capítulo 49, verso 8. Judá, a ti te alabarán tus hermanos, tu mano en la cerviz de tus enemigos. Los hijos de tu padre se inclinarán a ti. Y mira cómo lo llama: cachorro de león Judá. De la presa subiste, hijo mío. Se encorvó, se echó como león, así como león viejo. ¿Quién lo despertará? No será quitado el cetro de Judá, ni el legislador de entre sus pies, hasta que venga Silo, y a él se le congregarán los pueblos, atando a la vid su pollino, y a la cepa el hijo de su asna. Lavó en el vino de su vestido, y en la sangre de las uvas de su manto. ¿Qué le quiere decir Jacob a Judá? Judá, Dios te manda decir que lo que hiciste un día, colocándote a favor de tu hermano, como el león que cuida a sus cachorros, como el león que cuida a sus hijos, eso Dios no lo olvidará. Es tanto la bendición que tenía que ser para el primogénito, va a ser para ti, Judá. De tu descendencia, Judá, va a venir el rey, cuyo cetro, cuya legislación y cuyo reino va a ser para siempre y por siempre. ¿Por qué? Porque obedeciste a tu Dios. ¿Por qué? Porque tuviste un acto de valentía en el momento que se necesitaba valor. Es tan tremendo. Rubén deshonra a su padre y pierde la primogenitura. Ahora Judá ha reconocido su error, porque Judá fue de aquellos que quiso hacerle daño a José. Pero Dios da oportunidad de arrepentimiento. Dios da oportunidad de cambio. Rubén no la tuvo, pero Judá sí. Y en el momento que se necesitaba valentía, cuando iban a dejar a Benjamín, que dice Judá, yo me quedo en vez de él. Yo me pongo en el medio y me ofrezco por mi hermano, como león viejo, peleando por sus criaturas, peleando por sus cachorros. Y ahora Dios le reconoce y le dice: por ese acto de ti me va a venir el rey. Por eso cuando se habla del rey de Israel se llama el león de la tribu de Judá. En el reino animal, al león se le conoce como el qué, como el rey de la selva, es decir, el animal imponente, el felino mayor. Por eso es tomado ese nombre. Oh Judá, de ti como león me vendrá uno que va a ser rey para siempre. De ti, Judá, vendrá el león, el rey, el león de la tribu de Judá. A su nombre sea la gloria. En esa familia de Judá, años después, nace un joven llamado David, hijo de Isaí. Isaí de la tribu de Judá. David sabía que de su familia vendría el rey. Este rey que está profetizando Isaías viene de la tribu de David, de la tribu de Judá. David sabe que de su familia se va a levantar un rey. Gente, a todos, ya habían algunas características. Es un león peleando por sus, pero tiene atado el pollino. Es un detalle no menor, hermano. Los reyes del Antiguo Testamento, de la Antigüedad, se movilizaban en caballos imponentes, corceles, percherones. Pero el burro es un animal de qué, de servicio. Es decir, este rey es diferente a todos. Los reyes buscan ser servidos, pero el pollino atado significa que este rey viene a servir. No viene a ser servido, viene es a servir. A su nombre sea la gloria. A su nombre sea la gloria. A su nombre sea la gloria. Ahora David, como integrante y descendiente de Judá, escribe salmos. Salmo 24 dice: alzado puertas vuestras cabezas, y alzaos vosotras puertas eternas, y entrará el rey de gloria. ¿Quién es este rey de gloria? Jehová el fuerte y valiente, Jehová el poderoso en batalla. Alzad puertas vuestras cabezas, y alzaos vosotras puertas eternas, y entrará el rey de la gloria. Jehová de los ejércitos, él es el rey de toda la gloria. Un tributo al rey, un aplauso al rey esta mañana. Alguien que aplauda al rey de reyes, alguien que aplauda al Dios todopoderoso, alguien que alabe al Señor de los ejércitos, alguien que adore al Señor. Todos los sabios y entendidos judíos saben que de la tribu de Judá viene el rey. Dios le dijo a David muchas veces: David, tu descendiente será el rey para siempre. David, tu descendiente, el rey que viene de tu casa. Es decir, no sé si entienden, viene de Abraham, viene de Jacob. Tuvo 12, ¿cuál de los 12? El quinto, ¿cuál? Judá. Ahora la tribu de Judá creció y se replegó y se esparció. ¿De cuál de las familias de Judá? Ahora viene lo más concreto. ¿De cuál de las familias? De la tuya, David. Ejemplo, un pastor que vamos a posesionar mañana, él viene de la Guajira. Y él vivió un tiempo en Guadalupe y me decía: Pastor Giraldo, le hago una pregunta. ¿Usted de los Giraldo de Guadalupe? No, hermano, ni conozco Guadalupe. Yo soy de los Giraldo del Oriente, del Retiro, de La Ceja. De por allá dice mi papá, mi mamá, mis abuelos, que eran mis tíos Giraldo. Es decir, si usted habla de un apellido, en Manizales hay mucho Giraldo, en Risaralda hay mucho Giraldo. Es decir, se esparcieron. ¿De cuál Giraldo? Como yo ponerles en contexto, ¿de cuál Giraldo? Es decir, ¿de cuál de las familias de Benjamín va a venir el rey? Ahora el Señor dice: David, de ti, no de otro de Judá, sino de ti, David, me vendrá el rey del universo, el rey soberano. A su nombre sea la gloria. Ya Isaías, y ahí es donde voy a entrar en la parte del desarrollo, el texto que leíamos. Ya Isaías, y todo mundo sabe que ese rey viene de cuál casa, precisamente y directamente de quién viene el rey, de qué familia, de la familia de quién, de David, que David es de la tribu de Judá. Ahí viene el rey. Y Isaías comienza a describir lo que es este rey. Leíamos en el capítulo 32 de Isaías, leamos ahora capítulo 33 de Isaías. Mira lo que dice Isaías 33:22, Miguel, por favor. Isaías 33:22, léalo conmigo. Mira lo que dice: porque Jehová, léalo conmigo, hermano, porque Jehová es nuestro juez. Jehová es nuestro legislador. Y dígalo fuerte: Jehová es nuestro rey. Y que sigue diciendo: Él mismo nos salvará. Hermano, hermano, entonces, ¿cuál es el rey que viene? Porque el rey que viene, viene es a salvar. Creían que era otro, pero ¿es quién? ¿Cómo dice ahí? ¿Es quién? Es el mismo Dios. El rey que viene, todos creían, viene solo de Abraham. No viene de Abraham. ¿Sabe de dónde viene este rey? Sí, tomó descendencia. Vino de una familia de la tierra para ser como los hombres, pero no venía de los hombres. ¿De dónde viene este rey, hermano? Este rey viene del cielo. Ese es el que viene de arriba. Ese es el que viene de lo más alto. Él es el rey del universo. Él es el rey de la gloria. Santo es el nombre del Señor. Oh, me está entendiendo, hermano. Está entendiendo la palabra. El que viene es el rey del universo. Dele ese aplauso al rey. Oh, aleluya. Aleluya. Y en continuas ocasiones Dios le dice a Isaías: Isaías, di esto: yo, Jehová, santo vuestro, creador de Israel, vuestro rey. Ahora Israel sabe que solo hay un rey, y ese rey es Jehová de los ejércitos. Pero ¿cuál es la promesa? Ese rey se va a manifestar en carne. Ese rey va a venir a salvar. Recuerde, los antiguos reyes buscaban ser servidos, pero este rey no viene para ser servido. Este rey viene para servir. Alabanzas al nombre del Señor. Zacarías 9:9 sí que lo describe. Oiga, hermano, mire cómo viene este rey. Ya a Judá se le dijo: viene en el pollino, en el burro, en el asno. Se lo dijo en los albores del inicio de la raza humana. Se le dijo: el rey que vendría, vendría en pollino, vendría humilde. Y ahora Zacarías 9:9 dice: alégrate mucho, hija de Sión, da voces de júbilo, hija de Jerusalén. Y mire lo que dice: he aquí, tu rey vendrá a ti. ¿Y cómo es este rey? ¿Cómo es este rey? Justo, salvador. Mira cómo sigue diciendo: humilde. ¿Y cómo viene? ¿Cómo viene? En un corcel, en un unicornio, en un percherón. Viene imponente, no. Viene como humilde, justo. ¿Sobre qué? Un pollino. Hijo de asna, es que yo no vine para ser servido, yo vine para servir y dar mi vida en rescate por muchos. Este rey merece la gloria, este rey merece la adoración. Aleluya, aleluya, aleluya. ¿Me está entendiendo esta mañana? Hay una promesa de un rey diferente que nace en Abraham, que Dios se la da en Isaac, el hijo de la promesa, que viene luego de Isaac en Jacob, el hijo de Isaac. Isaac y Jacob. Ahora en Jacob, ¿en cuál de sus 12 hijos? ¿Cuál de los 12 hijos de Jacob? El quinto, que se llama como Judá. ¿Y de cuál familia de Judá? ¿La familia de quién? La de David. Y ahora, hermano, viene el cumplimiento. Si usted lee Mateo capítulo 1, habla de la genealogía de Jesús. ¿Desde dónde? Desde Abraham, pasando por David. De Abraham a David, 14 generaciones. Y de David a Cristo, 14 generaciones. Mire cómo dice, libro, lea Mateo 1:1. Libro de la genealogía de Jesucristo. Se decía que hijo de quién. De David. ¿Hijo de quién? Hijo de Abraham. Venía de esa descendencia. Es decir, Jesús tiene todas las credenciales para decir y definir que es el rey que había de venir. Y el rey que había de venir era Jehová de los ejércitos. Jesucristo es el rey, hermano. Es el rey con todas las credenciales. Mira lo que dice Mateo capítulo 2. Mateo 2 dice: cuando Jesús nació en Belén de Judea, en días del rey Herodes, vinieron del oriente a Jerusalén. Mira lo que dice. ¿Quiénes vinieron? ¿Quiénes vinieron? ¿Unos qué? Unos magos, unos sabios, unos entendidos, diciendo, mira lo que decían: ¿dónde está el rey de los judíos que ha nacido? Porque su estrella hemos visto en el oriente. Y mire lo que dice: y vinimos a adorarle. ¿Cuántos están buscando en su vida a Dios? ¿Cuántos sinceramente en su vida están buscando a Dios? Levante la mano el que hoy vino a buscar a Dios. ¿Sabe cómo lo encuentras? Adórale. Adorarle es reconocerle porque lo que él es fiel, él es justo, él es santo. Yo sé que esta mañana alguien tiene gratitud para con... ¿Dónde están los agradecidos esta mañana con el Señor? ¿Quién aplaude al Señor? Uno que tenga alabanza en su corazón, gratitud en su corazón. Qué bueno que en esta tarde alguien haya llegado como ese sabio. Esos sabios podrían decir: soy sabio, tengo reconocimiento, tengo bienes. No, no, no. Ellos sabían que todo queda a un segundo plano. Y que lo más, hermano, ¿quién se mete el viaje? Usted y yo. Usted tomó un Didi, tiene su moto, tiene su carro, llegó en buenas condiciones, llegó a un lugar fresco. Afuera está en 28 grados, aquí estamos en 20. Uy, gracias a Dios, aquí. Ellos no. Camello, sol, lluvia, noche tras noche, y no importaba. ¿Y por qué ir, hermano? Eso no quedaba cerca. Venían del lejano oriente y ellos estaban en el cercano oriente, y no había medio de transporte como los tenemos. No tomaron un avión, no tomaron el avión de Infantino, hermano, que está en un partido a las 12 y otro partido a las 4, con avión privado y helicóptero. No tomaron el avión de Infantino, no tomaron el helicóptero de Infantino. Se echaron el viaje. No importa lo que cueste, no importa lo que pase, no importa el sol, no importa la lluvia, no importa el hambre, no importa la inclemencia, a este rey hay que adorarlo. Este rey se merece la gloria. Aleluya, aleluya, aleluya, aleluya, aleluya. Mira este texto, por favor. Lucas 1:32. Miguel, ayúdame con este texto. Cuando los ángeles hablan de Jesús, le dicen: este Jesús será grande y será llamado Hijo del Altísimo, y el Señor Dios le dará el trono de David su padre. Mire cómo hace la genealogía. Es que viene de la familia de David su padre, y reinará sobre la casa de Jacob. Alabanzas al nombre del Señor para siempre, y su reino no tendrá fin. Hagan lo que hagan, digan lo que digan, mi rey seguirá siendo rey, y nadie le quitará el trono, y nadie le quitará la corona, y nadie le quitará el cetro. Lucas 23, vamos terminando, hermanos de alabanza, vámonos preparando para ir terminando. Lucas 23:37. Ya Jesús, este rey, va a la cruz del Calvario. ¿Por qué? Porque fue obediente hasta la muerte, y muerte de cruz. ¿Recuerda la escena de Judá? ¿Por qué Dios bendijo a Judá? ¿Recuerda la escena de Judá? Primero vendió a su hermano, pero dio la oportunidad de arrepentirse, y se arrepintió y cambió. Y cuando iban a entregar y a sacrificar a Benjamín, ¿qué hizo Judá? ¿Recuerda qué hizo Judá? Se puso en medio, como león viejo que cuida a sus cachorros. ¿Sabe qué hizo Jesús? Usted y yo tenemos que morir. Usted y yo merecemos el infierno. Usted y yo hemos pecado. Nuestro castigo debe ser lo peor, porque le fallamos a Dios. Pero antes de ser condenados, antes de perder toda esperanza, hubo uno que se puso en medio. Oh, Jesucristo, como león, se puso en medio para guardar a sus cachorros. Iglesia, eres el cachorro de león. Aquí está el león de la tribu de Judá. Hubo uno que se puso en medio para defender tu causa y para darte esta salvación tan grande. Yo le doy tributo al rey, porque se puso en medio para salvarme. Pero los sabios de aquel tiempo, los poderosos del tiempo de Jesús, los religiosos, los filósofos, se burlaban y le decían: si tú eres el rey de los judíos, sálvate a ti mismo. Verso siguiente. Recuerda, es que él no vino para salvarse a sí mismo. Él vino, ¿por qué? Para salvarnos a nosotros. Y burlescamente le pusieron una corona de espinas y le entregaron una vara como cetro para humillarlo, y le colocaron un título en esa cruz. Léalo conmigo. Había también sobre él un título. ¿Cómo estaba escrito el título? Léalo conmigo. ¿Escrito con qué? ¿Letras qué? Griegas, latinas. ¿Y qué decía el título? ¿Qué decía el título en esos tres idiomas? Este es el rey de los judíos. Querían burlarse, hermano, le dieron una corona de espinas, pero él tiene la corona de justicia. Le quisieron dar el cetro, una vara, pero su cetro es cetro de justicia. Alabanzas al nombre. Y quisieron burlarse colocando el título en tres idiomas: Jesús, rey de los judíos. ¿Y por qué en tres idiomas, hermano? Primero, letras ¿qué? Griegas. Filosóficamente aquel mundo estaba permeado por toda la filosofía griega. Aristóteles en la máxima expresión, Platón y Sócrates en el podio del conocimiento, la gran filosofía griega, el gran conocimiento helenístico del imperio griego, los dioses del Olimpo. Pero a toda Grecia y a toda la filosofía humana se le estaba diciendo en su propio idioma griego: pueden haber filósofos y grandes pensadores, pero hay uno más grande que todos los filósofos griegos juntos, y el más grande es el rey, no solo rey de los judíos, es el rey de la sabiduría, es el rey del entendimiento, es el rey del conocimiento. Jesucristo, sabiduría de Dios. Jesucristo, el sabio Dios, el rey sabio. Para que le digan a Grecia, para que le digan a griegos y no griegos, Jesucristo, la máxima esplendor del conocimiento. A su nombre, gloria. Yo siento al rey aquí. Aquí está el rey. Aleluya. Aleluya. Letras latinas. El latín era el idioma del Imperio Romano, el idioma de la legislación romana. Roma, el poder del imperio, el poder del legislativo, el poder imperial, el poder del Imperio Romano, cuyo Dios máximo era el César. El César es Dios, el César es el rey. Pero eran reyes tiranos como Calígula, como Comodo, reyes totalmente despreciables por todos. Pero a Roma y a todo el poder político, a todo el poder legislativo, a todo el poder imperial y al mismo César, con esas letras le estaban diciendo que ese que está entregando la vida, ese que no vino a ser servido, sino a entregar su vida por su pueblo, es el rey más grande que todo el Imperio Romano. Que todo Roma caiga a sus pies, porque él es el rey. Hay un rey más grande que César, hay un rey más grande que el Imperio Romano. Es el rey de la gloria. Es mi Jesús, es mi Jesús, es mi Jesús, el verdadero rey. Es mi Jesús, es el rey del universo. ¿Y por qué letras hebreas? El hebreo era el idioma de la religión. De Abraham nació Ismael, padre de los musulmanes, una de las religiones más grandes del mundo. De Abraham nació Isaac, y Judá, el judaísmo, otra de las religiones más grandes del mundo. Y del judaísmo vino Cristo. A lo suyo vino y los suyos no le recibieron. Mas a todos los que le recibieron, a los que creen en su nombre, les dio potestad de ser hechos hijos. Esta familia, llamada la familia de Dios, en Berea fue llamada, en Antioquía fue llamada cristianos por primera vez. Cristianismo, islamismo, judaísmo y todas las religiones del mundo, todos los que se consideran religiosos, todos los que se consideran espirituales y piadosos, hay que decirle: solo hay un Dios, solo hay un rey, solo hay un soberano. No importa la religión, tú tienes que adorar. Si quieres ser salvo, tienes que adorar al verdadero rey. Y el verdadero rey se llama Jesucristo. Él es el rey. Y esta tarde aquí esta iglesia le reconoce como rey. Tribútale adoración, tribútale alabanza. ¿Será que ese aplauso puede ser más grande para el rey? Es un rey justo, es un rey fiel, es un rey bueno. Pero ¿qué quiere hacer Jesús? ¿Por qué se puso como nuestro rey? ¿Por qué quiere ser nuestro rey? Mire lo que quiere hacer Jesús con su vida esta tarde. Volvemos a Isaías 32 y mira lo que dice el verso 2. Y ese rey y ese varón, ¿sabe qué es ese rey para usted y para mí en esta hora? Isaías 32:2 dice, léalo conmigo por favor, 32:2. Y será aquel varón como escondedero, léalo conmigo por favor. Y será aquel rey, aquel varón como escondedero contra el viento y como refugio contra el turbión, como arroyos de aguas en tierra de sequedad, como sombra de gran peñasco en tierra calurosa. Yo no sé usted qué está enfrentando hoy, pero hay un rey que se va a colocar a favor tuyo. Recuerda aquella embarcación en alta mar. La Biblia dice que los vientos le eran contrarios, que la tormenta se levantó de una manera intempestiva y se está hundiendo en la barca. Pero hubo uno que se puso en medio de la barca y en medio de la tormenta y reprendió al viento y reprendió a la mar y se hizo grande bonanza. Es posible que alguien en esta hora tenga vientos contrarios que lo están amenazando, que hay situaciones difíciles que vinieron a su vida. Yo quiero decirle: hay un rey que vino a servirte, hay un rey que vino a ayudarte, hay un rey que vino a socorrer tu vida. Ese rey está aquí, hermano. ¿Alguien cree que Jesucristo está aquí en esta tarde? ¿Alguien cree que el Señor puede ayudarlo en esta hora? Así como Judas se puso por su hermano, así como Jesús se puso en la cruz del Calvario por nosotros, así este rey quiere defender tu causa. Oh, aleluya. Aparece una palabra ahí, mira la última frase de ahí. Dígalo conmigo: refugio contra el turbión. Dígalo fuerte, hermano, dígalo fuerte. Lo escucho todos. ¿Y cómo? Turbión. ¿Qué es un turbión? Es una tormenta violenta, repentina y destructiva. Es como un aguacero fuerte. Es como una adversidad intensa. Es como una crisis repentina. Es como un momento de gran tribulación. Es como una tempestad que llega de improviso. Algo que usted no esperaba. Algo que usted no contaba con eso. El turbión es una inundación repentina torrencial. ¿Qué es eso, hermanos? Es todo aquello que te amenaza. Es todo aquello que quiere desestabilizarte. Es todo aquello que te causa dolor. Es aquello que te abruma emocionalmente. Hay gente que no puede dormir, que toma de todo y no es capaz, porque su alma no está en paz, porque se sienten en peligro, porque sienten la presión de este mundo, porque están abrumados espiritual, familiar, emocional, económicamente. Hay un enemigo que es como un turbión que se levanta y quiere hacerte daño, y quiere acabar tu vida, y quiere destruirte. Pero yo te digo hoy en el nombre de Jesús: así se levanta el enemigo como río, hay un rey que se puso para pelear por ti. ¿Alguien conoce a ese rey en esta hora? ¿Alguien conoce a ese rey que pelea? Que pelea contra el tirano, que pelea tu causa, que te defiende. Es el león de la tribu de Judá. Es el rey de la gloria, es el rey del universo, es el Dios todopoderoso. Alábelo, alábelo, alábelo. Alábelo, por favor. Alábelo, alábelo, alábelo, alábelo. En contraste al turbión, Isaías usa la figura de este rey y lo llama varón, que en la interpretación teológica es Jesucristo. Que es Jesús. Póngale en ese versículo y coloque: y será Jesús. Dígalo conmigo: y será Jesús. Isaías no tuvo la revelación, no sabía, él solamente escribió lo que Dios le dijo. Pero hoy nosotros sabemos quién es ese escondedero. Es ese escondedero. Te están atacando, te están persiguiendo. Escapa por tu vida y acude a los pies. Hay un refugio, hay un escondedero, hay un lugar seguro para ti. Tu lugar seguro es Jesús. Tu lugar seguro es Cristo. No lo busques más, no hay otro. Solo Él es el escondedero. Así como un refugio firme protege a alguien de la fuerza devastadora de la lluvia y del viento. Usted no ha visto esos videos tan lamentables y tristes del terremoto de Venezuela. ¿Quién cuenta con un terremoto? ¿Quién lo está esperando? La gente despavorida corría. Hay videos que muestran gente corriendo y los muros cayéndose.
1: Hemos preguntado por los pastores, por los hermanos, y ¿sabe qué nos dicen? Sí, se decayeron templos, casas de nuestros hermanos, pero están vivos. ¿Sabe qué testifican? Que en medio de las losas cayendo, en medio de las placas de concreto cayendo sobre ellos, sentían que una mano se ponía sobre ellos, que había algo que impedía que fueran aplastados. Yo sigo creyendo que Dios pelea por su pueblo. Yo sigo creyendo que el enemigo quiere darte a entender que estás solo, que estás indefenso, que estás indefensa, que no puedes, que tú estás abandonado. No, no, no, no, no. Él no desampara, Él no te va a dejar solo. Él es tu refugio, Él es tu escondedero. ¿Sabe, Jesús? Yo no sé qué estás viviendo, hermano, amigo, qué estás viviendo, pero Jesús en esta tarde ofrece amparo ante la tormenta que hay en tu vida. Yo quiero invitar a alguien que esté pasando por la tormenta, que esté pasando por el viento contrario. Pastor, las cosas no me salen bien. Pastor, yo no esperaba esto. Pastor, yo no sé qué hacer con esto. Ven, ven al refugio, ven a los pies, ven al escondedero, ven a tu refugio, que es Jesucristo, que es el Señor. Hermano, hay circunstancias provocadas externas que tú y yo no entendemos. Hay dificultades que el mundo pone que no comprendemos. Hay turbiones, tormentas incontrolables que amenazan acabar tu paz, acabar tu seguridad, acabar con tu vida. Pero yo te digo, que se levante lo que se levante, que si Dios es por nosotros, ¿quién contra nosotros? Alábalo, hermano, alábalo, alábalo. El rey está aquí. El turbión viene, pero hay un rey que me defiende. Colóquese en pie, de ese aplauso al Señor. Colócate en pie, fuerte, fuerte, fuerte, fuerte ese aplauso. Alguien que dé un mejor aplauso. Alguien que le dé tributo al rey. Uno que le dé tributo al rey. Uno que le dé adoración al rey. No cese, no cese de aplaudirlo. No cese de alabarlo, no cese de alabarlo. No cese de alabarlo, no cese de alabarlo. Yo quiero orar. Yo quiero hacer una oración por alguien que esté sufriendo. Venga al altar. Alguien que esté pasando por un turbión. Alguien que esté pasando por un momento, y venga al altar, colóquese en pie, usted que está ahí, salga de esa silla y venga al altar, venga, traiga su vida, venga, preséntesela al Señor, venga, traiga esas cargas, o no le dé temor, aquí hay un altar, venga, descanse, te están persiguiendo, algo te está robando la paz, algo está robando tu tranquilidad, algo está desestabilizando tu vida, hay algo que te quiere acabar, o sientes como amenazas, sientes como un viento contrario, sientes como una necesidad. Oh, pero ven, ven, ven a los pies del Señor. Hermanos, vamos a invocar el nombre de Jesús. Ven, refúgiate en el Señor. Quiero invitar a los diáconos y líderes. Venga, vamos a orar. Aquí hay gente pasando por problemas, hermano. Aquí hay gente pasando por angustia. Aquí hay gente que el diablo le quiere quitar la paz. Hay gente que aquí el diablo le quiere hacer daño. Pero que crean que hay un refugio. Que crean que hay un Dios que va a ayudarlos. Que crean que hay un Dios que va a socorrerlos. Que crean que un Dios que va a extender su mano. Levante su mano, hermano. Levanta tu mano. ¿Cuántos vinimos a adorar al Rey? ¿Cuántos vinimos a exaltar al Señor? ¿Cuántos vinimos? Edwin, yo quiero orar por ti. Edwin, ven por favor. Así como hay más amigos, Isabel, queremos orar también. Yo sé que aquí hay gente que no la está teniendo fácil. Yo sé que aquí hay gente que no la está teniendo fácil. Pero yo quiero presentarle a un rey que venció, al que es el campeón, al que es el vencedor. Oh, aquí estamos. Compadre, cree que Dios está contigo. Vamos a invocar el nombre de este rey. Alguien conoce a este rey. Alguien conoce a este Señor. Y vamos a clamar al Dios Todopoderoso. Vamos a clamar al Rey Santo y Sublime. Levante sus manos, iglesia. Refúgiate en el Señor. Él es refugio. Él es escondedero. De pronto el sol está ardiendo en su máximo esplendor. El calor de la prueba es abrumador. Hay un sombra, hay sombra, hay sombra. Él es tu sombra, tu mano derecha. El sol no te fatigará de día, ni la luna de noche. Jehová te guardará de todo mal. Jehová guardará tu alma. Él guardará tu entrada y tu salida desde ahora y para siempre. ¡Aleluya! Señor Jesús, Pastor Ciro, ayúdenos a clamar. Aquí se van a romper cadenas en esta hora. Aquí se van a desatar yugos. Aquí hay gente que va a recibir fuerza. Aquí hay gente que va a recibir el Espíritu Santo. Aquí hay gente que va a recibir el poder de Dios. Aquí hay poder en el nombre de Jesús. Todos, todos, soberano Señor, Dios Todopoderoso, entrégale tu vida, entrégale tu vida.

le dice a Timoteo: Timoteo, Jesucristo es el bienaventurado. Jesucristo es el solo soberano, Rey de reyes y Señor de los señores, el único.

los siglos preparemos esa alabanza. Prepare su vida para que le tribute al Rey la mejor de las adoraciones. Juan lo vio en Apocalipsis y dice: los ejércitos celestiales se sujetan, está vestido de lino fino, blanco y limpio, le siguen

0: ¿Cuántos han traído un aplauso al rey? Ese rey que rompe cadenas, desata ligaduras. Ese rey está aquí haciendo milagros. Ese rey está aquí y merece esa adoración suya, hermano. Un momento más en la clausura de esta semana de alabanza. No sé cuántos tienen sus palmas hoy para volver a decir que aquí está el rey que merece la adoración. ¡Aleluya!
1: Aquí está el poderoso, aquí está.
0: Dígalo.
1: Los redimidos.
0: A una voz, a una voz, todos aquí juntos.
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0: ¡Aleluya! ¡Sí!

aquí, amén. Cristo vive y está en medio nuestro. Gloria al Señor Jesús. Qué bendición, hermano, esta preciosa Escuela Dominical de Clausura de la Semana de Alabanza. Queremos hacer una oración muy especial para terminar. Estamos cerrando esta semana que ha sido de bendición desde el día lunes, miércoles, viernes y domingo. Queremos orar por todos los músicos de Fátima. Queremos orar por el grupo de alabanza, la directiva de alabanza en cabeza de nuestro líder, hermano Anderson Vargas, su equipo de trabajo. Acá hay un gran grupo de músicos. Yo quiero invitar a todos los músicos que estén aquí, por favor pasen al altar, queremos orar por ustedes. Queremos invitar a todos los que pertenecen, si usted toca, bueno, Josu en la guitarra, Mario en el bajo, lo invito a pasar. Las voces que están aquí también, que están por ahí sentaditos. Es un grupo muy grande, hermano, oremos mucho por los músicos. Somos casi 40, yo me meto ahí porque yo canto a veces. Un poquito más, 50 personas, hermano, músicos en la iglesia. Contándome a mí, sí. Así que yo quiero invitar a los ministros de alabanza, los que están aquí, los que sirven a Dios, los que tocan un instrumento. Vamos a orar por ustedes en el nombre del Señor Jesús, por el ensamble de hoy.

¿cuántos se alegran de tener una alabanza como la de Fátima? Que es una bendición, un honor contar con todos ellos, tan dispuestos, ensayando, hermano, martes, jueves, sábado. Hoy tenemos vigilia, también están programados. Dios los va a usar mucho. Amén. Así que vamos a orar para que el Señor les dé unción. ¿Cuántos dicen amén? Que el Señor los guarde y les ayude de una manera especial y muy poderosa. Levante sus manos, oremos y cerramos. Señor Jesús, Padre, te presentamos el ministerio de alabanza de nuestra iglesia. Señor, gracias por estas vidas dispuestas al servicio que al Señor negado en muchísimo tiempo, tal vez espacios para el ensayo, que en algunas ocasiones se han doblado en culto, Señor Jesús, que llegan temprano, Dios, para el servicio. Te pedimos que la unción del Espíritu Santo que está aquí esté sobre ellos, Señor, de una manera poderosa, que al tocar, que al cantar, que cada ensamble de esta iglesia, Señor, vaya con la sazón del Espíritu Santo, Dios, para seguir ministrando la iglesia en poder, en verdad y en Espíritu Santo. Señor, presentamos cada uno de ellos. Protege sus vidas, Señor Jesús. Bendice sus familias. Ensancha su ministerio, Padre Celestial. Te pedimos que guardes esta iglesia y cada servidor. Cerramos esta semana, Señor, entendiendo que tú eres Rey sobre todas las cosas, Rey de reyes y Señor de señores. La gloria siempre sea dada a Dios y no a los hombres. Nosotros solamente somos vasijas de barro, pero el poder, la excelencia es del único grande que está aquí, y su nombre es Jesús de Nazaret. Señor, te damos gracias, la honra, la gloria y toda la alabanza. Hermanos, cerremos con un aplauso al Rey de Reyes. Esos aplausos son para el Rey. Amén. Gloria al Señor Jesús. Hermanos, damos gracias a Dios. A todos los que estuvieron en esta semana, agradecemos al grupo de alabanza, a cada ensamble, cada participante, y decimos todos gloria a Dios. Que el Señor les bendiga. Salude un hermano, un amigo que está en este lugar. Les invitamos a todos, por favor, dejar un saludo. Les recordamos, nos vemos a las 6 en la vigilia, hermano. No se la pierda, no se quede en casa. Le invitamos a estar aquí para adorar el nombre del Señor Jesús.

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veces el fracaso llega así de repente y no puedes evitar sentir desfallecer una y otra vez. Intentas levantarte, pero las fuerzas se esfumaron como niebla de la mañana, como agua entre los dedos.

se había terminado. Aquí estoy, Señor, peleando mis batallas, tomando tu mano de poder, porque solo en ti sé que venceré. Y aunque en debilidad digo fuerte soy, porque peleas la batalla por mí, y eso me garantiza que

Dios es verdad eternamente. La verdad de Dios no cambia con el tiempo. Lo que Él es permanece por siempre. En un mundo lleno de engaño, Jesucristo sigue siendo la única verdad eterna que usted debe recibir.

Dios es verdad en su palabra. La palabra de Dios es firme, confiable e infalible. En ella encontramos la verdad que guía nuestra vida. Escucha su palabra y conocerás la verdad que te hace libre.

Dios es verdad en sus promesas. Lo que Dios promete, lo cumple. Su verdad sostiene cada palabra que ha hablado. Confía en sus promesas, porque el Señor Jesús jamás le falla al que le sigue. Entrégale tu vida.

Dios es verdad en su revelación. El Dios eterno se manifestó como Jesucristo el Señor, quien es la verdad y la vida. Conocer a Cristo es conocer al único que es verdadero. Él es la verdad que salva a los hombres.

Dios es verdad y digno de obediencia. La verdad de Dios demanda una respuesta. Quien ama la verdad sigue sus caminos. Caminar en la verdad, que es Cristo, es encontrar el tesoro eterno y la vida eterna.

Dios es verdad y salvador. La verdad de Dios no solo revela, también salva. El Evangelio es la verdad que rescata al pecador. Recibe hoy la verdad del Evangelio y encontrarás salvación para tu alma.

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0: Mis oyentes de la radio, la bendición de Dios, un abrazo grandísimo para todos ustedes y bienvenidos, bienvenidos una vez más a su programa La Carpintería de Jesús. Como siempre, su pastor y amigo Carlos Alberto Díaz, desde la cabina de cristal, para llevarles esta hermosa programación de La Carpintería de Jesús. Así que un abrazo grande para todos ustedes y bienvenidos, bienvenidos a La Carpintería de Jesús, todos los martes y jueves de 4 a 5 de la tarde, la cita, como siempre, por la radio La Bendición de Dios y por Manantial Estéreo, la radio de vida. Y como siempre, quien les habla, su pastor y amigo Carlos Alberto Díaz, quien les dice bienvenido. Y bueno, vamos a elevar una oración al Todopoderoso. Vamos a decirle al Señor que nos bendiga de una manera muy especial, que todo lo que hagamos, como lo dice la palabra del Señor, lo hagamos en el nombre del Señor Jesucristo. Oremos, pidámosle al Señor su bendición en esta hermosa tarde. Señor Jesús, delante de tu bendita presencia estamos pidiéndote, Padre Celestial, tú seas bendiciendo de manera muy, pero muy especial a todos nuestros oyentes que están conectaditos a esta hora, los que van a llegar también a la sintonía, Señor. Bendíceles, oh Padre Santo, bendice a cada oyente y que este programa sea de bendición para todos. Toma mis labios, Señor, para hablar tu palabra también, y que yo pueda también llegar a muchos hogares, Señor, con un mensaje de esperanza y de salvación, Señor. Gracias te damos, mi Jesús, en tu nombre, Padre Celestial. Amén y amén.
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0: Bueno, estamos recordando a nuestros oyentes que ustedes también pueden ser protagonistas de la programación y reportar la sintonía al 313-890-4472 a través de esa línea. Usted, mi estimadísimo oyente, puede también reportar la sintonía en esta hermosa tarde. Así que les invitamos para que reporte la sintonía a esta hora. Le invitamos para que nos escriba si tiene alguna petición, alguna necesidad. Ya sabe que también antes de finalizar nuestro programa estamos orando por los necesitados. Y el número es el 313-890-4472, el número de La Carpintería de Jesús y de Manantial Estéreo. Anótelo como Manantial Estéreo, 313-890-4472. Si está desde otro país, con el signo más 57. Y ahora sí ya le agregas el 313-890-4472. Así que les invitamos para que reporten la sintonía, mis estimadísimos oyentes, a esta hora en La Carpintería de Jesús. Y bueno, vámonos con una canción a esta hora, y después de esta canción vamos con la reflexión del día de hoy. 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
2: Continuamos con su programa La Carpintería de Jesús. Bueno, esa canción que acabamos de escuchar es una canción hecha con IA y titulada El Botín de Mis Batallas. He oído, es una de las canciones más sonadas en el mes de noviembre, diciembre, enero. Sí, está muy solicitada esa canción en Radio IPUC, la emisora de la bendición de Dios. Por eso quise también ponerla para que ustedes la disfruten aquí en La Carpintería de Jesús. Y bueno, vamos a tener hoy una reflexión. Vamos a hablar un poco de un mensaje de algo que, o de alguien que usted ha escuchado mucho. Usted ha escuchado mucho hablar de este personaje, de esta mujer. Es una mujer que la encontramos, esta historia, en Marcos capítulo 25, capítulo 5, verso 25 al 34. Marcos capítulo 5, versículo 25 al 34. Y voy a hablarles un poco de la mujer del flujo de sangre. Estamos hablando el jueves pasado, o el martes pasado, bueno, no recuerdo, del endemoniado gadareno. Un hombre que, a pesar de cómo vivía, pero cuando llegó Jesús lo cambió todo. Así sucede también con esta mujer, la mujer del flujo de sangre. Años de dolor, años de desesperación. Antes de que Jesús llegara a la vida de esta mujer, 12 años sufrió enferma. La Biblia dice que gastó todo su dinero en médicos, todo lo que tenía. Y es más, a pesar de toda la plata, de todo lo que hacía, dice la palabra del Señor que antes le iba peor. Antes le iba peor, antes le iba más mal. O sea, es peor la enfermedad, peor la situación y ya sin plata. Esta era la vida de esta mujer. Según la ley, era una mujer inmunda. Tenía que vivir separada de la sociedad. Tenía que vivir lejos de su familia porque por tener ese flujo de sangre tenía que estar apartada de la sociedad, porque era una mujer inmunda. Nadie podía tocarla, ¿sí? Era una mujer cansada, desgastada, ya sin recursos económicos, y estaba pasándola muy mal, pudiéramos decirlo en esta tarde. Científicamente esta mujer ya estaba sufriendo de cáncer de útero debido a su flujo de sangre diario, continuo. También cuando alguien derrama sangre continuamente como esta mujer, se le bajan las placas y empieza, según la medicina, a sufrir de anemia. O sea que ya no era una enfermedad, ya eran más enfermedades que dependían de ese flujo de sangre. O sea que ya no solo era inmunda, no solo tenía cáncer, sino que también era anémica, no tenía su familia a su lado. Sí, todo esto estaba sufriendo esta mujer, sin soluciones humanas. Y quizás, mi hermano y amigo, usted que me está escuchando en esta tarde, también esté viviendo, esté pasando una situación difícil como esta mujer, sin soluciones humanas, sin alternativas, ya nada que hacer. Pero yo quiero decirte, cuando llegó Jesús, cuando ella escuchó que Jesús iba a pasar por ahí, se le vino algo a la mente, se le vino un pensamiento y dijo: si tan solo tocare su manto, seré salva. Ella no tocó un médico, ella no tocó una religión. Ella tocó el borde del manto de Jesús. Y la palabra del Señor nos enseña que al instante fue sanada. Jesús no solo la sanó físicamente, sino que le dijo: hija, tu fe te te ha salvado. O sea, no solo la sanó, la salvó. Hay personas que han intentado todo, que han buscado ayuda en todos lados. Ya no saben qué hacer. Pero cuando Jesús llega, llega la sanidad que nadie más pudo dar. Llega la solución que nadie le había podido dar. Cuando esta mujer toca a Jesús, inmediatamente sintió la sanidad. Pero ¿sabe algo? Quiero decirle que Jesús también sintió algo en su cuerpo. Porque Él pregunta, ¿quién me ha tocado? Cuando Él pregunta quién me ha tocado, yo creo que esta mujer sintió miedo. ¿Por qué sintió miedo? Porque ella sabía que no podía tocar a Jesús por su condición. Es más, ella estaba en peligro de ser apedreada, porque las mujeres que tocaban a una persona en esa condición infringía la ley de Moisés. Y al infringir la ley de Moisés, la sentencia era morir apedreada. Entonces ella siente temor de responder qué ella había sido y por qué lo había tocado. Pero al sentirse sana respondió: fui yo. Yo fui quien te tocó. Y entonces Jesús dice: porque poder ha salido de mí. Y no solamente le dijo, o sea, sana, no, le dijo: hija, tu fe te ha salvado. No la condenó, no la apedreó y ni invitó al pueblo que lo hiciera. ¿Qué hizo Jesús, mi estimado oyente? Le dio la salvación. Hija, tu fe te ha salvado. Yo quiero decirle, estimado amigo, hermano que me está escuchando, no importa qué situación estés viviendo en este momento, ve, acércate a Jesús. Si alguien por ahí te ha dicho, ya, ¿para qué oras más? ¿Para qué buscas más? Si ya tu problema, si ya tu situación ya no tiene solución, yo quiero decirle, no es así. Acércate a Jesús, ve, tócalo, que en Jesús hay solución. Que en Jesús las cosas imposibles se hacen posibles. Porque con Dios es así, mi estimado oyente. Dios puede sanar. Jesús puede no solo sanar, sino salvar también tu vida, tu alma. Así que deja que Jesús entre a tu vida, a tu corazón, y todo será distinto. Escuchemos esta canción, Mi Vida No Tenía Sentido, en la voz de nuestro hermano Arbey Galarza. Estás en sintonía de La Carpintería de Jesús. Después de esta canción vamos a leer reportes de sintonía. Le invito para que nos escriba al 313-890-4472. Y después nos vamos con la lectura de nuestro libro, Hasta lo Último de la Tierra. Y yo quiero decirle, mis estimadísimos oyentes, en Radio Puc, en YouTube termina la programación a las 4:30. Quiero decirle que estamos también con imagen en Pentecostales Activos TV, para que cuando se acabe la transmisión en Radio Puc te puedas pasar a Pentecostales Activos TV en YouTube.
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2: Esta canción titula Mi vida no tenía sentido, en la voz de nuestro hermano Arbey Galarza. Y bueno, vamos a leer reportes de sintonía. Dice, Dios lo bendiga, hermano. Bueno, pues le saludar, hermano. Quisiera que oremos por una petición que tengo. Y es de un hijastro. Dice, bueno, que puede dejar los vicios que tiene en este momento y que pueda entregar su vida al Señor para que le sirva y aproveche su juventud sirviéndole al Señor. Y que asimismo todos los jóvenes que se encuentran a esta hora necesitados de él puedan seguirle. Amén, amén. Mi hermana querida, estaremos orando por su petición. Y Aide Flores también nos escribe, dice, buen día mi hermano y oyente, saludos en el glorioso nombre de nuestro Señor y Salvador Jesucristo. Reporto sintonías de Cúcuta, norte de Santander. Amén, amén. Jonathan Campo también está por ahí, dice, Dios le bendiga, hermanos. Saludos desde Barranquilla, laborando y escuchando la emisora. Ok, mi hermano Jonathan, bendiciones para usted y también para toda su familia a esta hora de la tarde. Lida Esmeda dice, Dios le bendiga, reporto sintonías de Bogotá, distrito número 2. Gracias a Dios por un hermoso día lleno de bendiciones. Pedir oración para que Dios nos fortalezca cada momento y nos siga guiando. Bueno, tenemos estos reportes de sintonía. Ya saben, si ustedes quieren también reportar la sintonía, 313-890-4472 es la línea telefónica en la que usted nos puede escribir al WhatsApp. 313-890-4472. Y vamos con nuestro libro titulado Hasta lo último de la tierra. Es el libro del Departamento de Misiones Extranjeras. Y estamos en la página número 57, aumentando la fe de los primeros creyentes. Para Balbino Vázquez es común que en los inicios de una misión Dios se glorifique con el fin de aumentar la fe de los primeros creyentes con milagros y prodigios. Y como misionero en Honduras, él fue testigo de muchos. En otra ocasión, Nelly Jiménez Oído, la esposa de nuestro misionero, salía de un culto en San Pedro cuando unos asaltantes le dispararon en repetidas ocasiones mientras intentaban robarla, pero las balas nunca salieron del arma. Los ladrones huyeron despavoridos cuando Nelly invocó el nombre del Señor. En una ocasión, 10 pastores con sus esposas y la familia misionera quedaron atrapados en un microbús mientras intentaban cruzar un río en medio de una tormenta. Cuando regresaba en horas de la noche de una campaña en Copán, movido por el Espíritu Santo, el misionero oró y el Señor hizo que el río pasara alrededor de ellos sin que resultaran afectados. Una vez Balbino se detuvo en una gasolinera cuando iba rumbo a otra ciudad a hacer un culto. De forma automática le pidió al encargado que cargara combustible al carro sin caer en cuenta que no llevaba plata. Para cuando su esposa le recordó que no tenían dinero, ya era demasiado tarde. Ya estaban llenando el carro. El misionero se bajó del auto con mucha vergüenza para explicarle la situación al expendedor. Le pidió disculpas al hombre y le rogó que le permitiera pagarle de regreso. Él, un muchacho de raza negra, le preguntó a Balbino a dónde se dirigía y qué iba a hacer. Luego de darle las explicaciones correspondientes, el extraño reaccionó de forma inesperada. Entonces, además de la gasolina, va a necesitar más dinero, porque en la vía hay un peaje, replicó el joven. Vaya y predique lo que dice la Biblia, continuó diciendo después de sacar unos billetes de su bolsillo y ponerlos en los del misionero. Se lo recibo en calidad de préstamo, le respondió Balbino algo sorprendido. Después de agradecerle el gesto al desconocido, Balbino y Nelly siguieron su camino. Pensaron que aquel buen samaritano podría ser algún creyente de otra fe. Horas más tarde, regreso a casa, los Vázquez decidieron comprar alguna fruta y llevársela al chico de la estación de gasolina. Además de devolverle el dinero que les había dado, ¿cuánta fue su sorpresa cuando al llegar a la gasolinera y preguntar por él, nadie le dio razón? Es un joven de raza negra, insistía Balbino al administrador de la estación. Llevo años trabajando aquí y nunca hemos tenido empleados negros, respondió el hombre. Los Vázquez dejaron de insistir y siguieron su camino a casa asombrados, pero felices al ver que Dios había enviado un ángel negro, como lo llamaron sus hijos, para socorrerlos oportunamente. Bueno, pido disculpas si alguien le ofende, pero así está escrito en el libro y tal como está escrito lo estoy leyendo. La iglesia donde cayó el avión. El viernes 30 de mayo del 2008, cuando faltaban 15 minutos para las 10 de la mañana, sonó un estruendo que provenía de las afueras del templo de la iglesia central en Tegucigalpa. 3 horas antes del aeropuerto de San Salvador había despegado hacia Miami el vuelo 390 de la aerolínea TACA, con 124 pasajeros. Debía hacer escala en el aeropuerto internacional de Toncontín de Tegucigalpa, pero el clima no era muy favorable. Después de 2 intentos para aterrizar, la torre de control le dijo que se fuera para el aeropuerto de San Pedro Sula, pero este intento también falló. El tercer intento fue el fatídico. Cuando el avión tocó tierra en el aeropuerto de Tegucigalpa, no pudo frenar. La aeronave se salió de la pista y terminó sobre una avenida donde se concentraba el tráfico de la mañana. El piloto murió al instante, al igual que otras personas que iban en los carros con los que el avión se estrelló. En medio del humo y temerosos de una explosión, los pasajeros, en su mayoría heridos, lograron salir auxiliados por los cuerpos de emergencia. La causa de tal estruendo aquella mañana en el templo de la iglesia central, un avión que se descontroló en su aterrizaje y se llevó a su paso postes eléctricos, cercas, autos y varias vidas. Detuvo su carrera enfrente del templo, con una de sus grandes alas dentro del atrio del templo. Pronto llegó también al lugar la prensa local y varias agencias internacionales para reportar al mundo lo ocurrido. La prensa reportó ese día, frente al templo de la Iglesia Pentecostal Unida Latinoamericana, un avión de la aerolínea TACA acaba de protagonizar un trágico accidente en la mañana de hoy. El día anterior al accidente, Giovanni Mendoza había predicado un sermón donde usó el texto bíblico de Salmo 139:5. Detrás y delante me rodeaste, y sobre mí pusiste tu mano. Dios nos tiene blindados, le repetía Mendoza a la iglesia en medio de la enseñanza. Al día siguiente, por la mañana, después de sacar la basura por la entrada del parqueadero del templo y de pasar por las aulas de escuela dominical, Giovanni se dio cuenta de que la lluvia se había filtrado por uno de los salones. Entonces llamó a Norman, un creyente, para que le colaborara con eso. Mientras observaban para ver dónde estaba el daño, sintieron unas piedras que cayeron. Norman corrió para ver quién era. El hombre le gritó a Mendoza: «Pastor, es un avión que se va a estrellar». El sonido era insoportable, como el de la válvula de una olla a presión, pero aumentado 100 veces más. Nuris estaba arriba en la casa pastoral Ella escuchó el fuerte impacto y de inmediato se asomó por la ventana. Pensaba que era una tractomula que se había volcado al frente del templo, pero no. Era la cola del avión a escasos 10 metros de ellos. La Aeronáutica Civil de Honduras, en sus investigaciones, concluyó que el avión se desvió unos 20 grados a la izquierda de su trayectoria normal. Si no hubiese sido así, habría caído exactamente sobre el templo donde estaban los Mendoza y el hermano Norman. A pesar de la pérdida de 5 vidas, la gente se refería a ese hecho como un milagro. Para la iglesia, aquel fatídico hecho fue un doble milagro, porque Dios había evitado que el avión cayera sobre el templo, y por ese evento la iglesia fue dada a conocer, puesto que otras organizaciones evangélicas impedían que su identidad se divulgara. Las preguntas de los periodistas al misionero y a Giovanni Mendoza aquella mañana fueron: ¿qué misión son ustedes? ¿Por qué el interés de una iglesia colombiana en establecerse aquí? ¿No es su mensaje el mismo de los demás? ¿Qué significa para esta iglesia ver un gigantesco avión tocar sus puertas? ¿Demandarán a la aerolínea por daños y perjuicios? ¿Es para ustedes esto un milagro? En cada respuesta, los dos misioneros aprovecharon la oportunidad para presentar el mensaje glorioso del Señor Jesucristo. Días antes del accidente, en un retiro de ayuno y oración, el cuerpo ministerial de la iglesia en Honduras había pedido al Señor Jesús diera a conocer su nombre y su iglesia a toda la nación. Y Dios les envió la respuesta desde los cielos. Lo que nunca pensaron los pastores fue que sería de esa manera, con un avión tocando a sus puertas, como lo contó Balbino Vázquez. Todavía hoy, a los hermanos que evangelizan en pueblos distantes, les resulta más fácil dar su testimonio a sus otros paisanos a la pregunta: ¿quiénes son ustedes? Muchos responden: somos la iglesia donde cayó el avión. Y entonces la gente maravillada exclama: vaya, pues Dios está con ustedes. Oiga, yo escucho, leo estos testimonios, hermanos, le cuento que yo me erizo de la obra que Dios puede hacer. Bendito sea Dios. Bueno, vamos a la página número 60, escuchamos una canción y continuamos con la lectura de nuestro libro Hasta lo último de la tierra. Esta canción que vamos a escuchar a continuación titula El regalo más grande. Es una canción que yo he creado y espero les guste.
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Permíteme vivir con tus fuerzas. Y no me saques de esta preciosa rutina. 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Porque con esta inagotable rutina me das gozo, paz, seguridad.

solo a ti, Dios. 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Y no me saques de esta preciosa rutina. Agradecido a alabarte cada día. Por ti, con esta inagotable rutina, me das gozo, paz, seguridad.

0: Son las 4 de la tarde y 46 minutos.
1: ¿Cuántas hermanas gritan aleluya? ¿Cuántos varones gritan aleluya? ¡Listos!

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1: 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Dios le bendiga, cordial saludo a toda la amable audiencia de IPUC Radio, la radio de la bendición de Dios. Bienvenidos a su programa Lluvia de Bendición, el magazín de lo nuestro, un programa que se emite desde la ciudad de Cali de lunes a viernes de 5 a 6 de la tarde. Así que vamos a gozarnos en la presencia del Señor, donde vamos a escuchar música, mensajes, reflexiones y algo más que nos edifica para nuestra vida espiritual. Quien les habla, hermano Caleb Mosquera, como siempre, desde Cali a todos los 5 continentes que siempre están conectados allí. Vaya nuestro fraternal saludo a los que están en el carro, en la casa, en el trabajo, donde quiera que estén. Escuche la palabra de Dios.
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2: Si pudieras conocerme, si pudieras conocerme, sabrías que hay un mundo de amor que late en mi pecho, que hay ternura y calor que emerge de mis adentros, y que un poco de pasión que tal vez sientas al verme no tiene comparación con lo que mi vida tiene. Oh, si pudieras conocerme y entraras a lo profundo de mi corazón latente, a lo que no se refleja para los que fríamente miran la vida pasar y parece que no sienten. Si pudiera conocerte, si pudiera conocerte, sabría qué mundo tienes y por qué te ves ausente. Sabría de tus temores, tus culpas, tus amores, de tus tristezas, tus penas y también tus desamores. Oh, si pudiera conocerte, entrar tal vez por tus ojos, cuando tus labios sonríen pero tu mirada llora. ¿Por qué no me dejas verte? ¿Y por qué tantas barreras? ¿Por qué no saber qué tienes? ¿Por qué no contar conmigo y poder contar contigo? En un amistoso abrazo sentir que somos dos mentes, dos cuerpos, dos corazones, pero un solo ser viviente. Si pudiera conocerte y si pudieras conocerme, no pensarías que es demencia cuando mi vida así en pena se derrumba lentamente. No creerías que es disgusto cuando lloro amargamente, ni que quiero desairarte cuando tan solo subsisto pensando que no me quieres. Si pudieras conocerme y si pudiera conocerte, cambiarían tanto las cosas, sería tan diferente. Seríamos muy buen equipo, mejor que lo que aparenta, mejor que lo que se siente. Sé que lloras, sé que sientes, sé que ríes como ausente, sé que derramas tu agonía y tu dolor a Jesús, el Dios viviente. Él es tu mejor amigo y tu mejor confidente, motivo de tu alegría y tu servicio ferviente, razón de vivir. Si lloras, consuelo de tus congojas y refugio eternamente. También así yo lo siento, es Jesús mi Padre siempre. Tal vez no sea como tú, tal vez no lo vea así a Él siempre, pero quiero comprenderte y sé que Él me enseñará, porque Él conoce tu mente. Para que tú me conozcas y yo también conocerte, tenemos a Cristo en medio, Cristo y tú, Cristo y yo y Cristo en medio.

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3: A tu vida llega la palabra oportuna. Mensaje número 42 por el pastor Ciro Calderón. El apóstol Pablo le escribe a los Romanos 8, 14 y 15. Porque todos los que son guiados por el Espíritu de Dios, estos son hijos de Dios. Pues no habéis recibido el espíritu de esclavitud para estar otra vez en temor, sino que habéis recibido el espíritu de adopción por el cual clamamos Abba Padre. El pensamiento de hoy lo he titulado de nuevo, el Espíritu Santo en la familia. Dejémonos guiar por el Espíritu Santo a través de su palabra y no nos dejemos llevar por la maldad de los hombres. Salomón dice, aunque el pecador haga mal 100 veces y prolongue sus días, con todo yo también sé que les irá bien a los que a Dios temen, los que temen ante su presencia. La versión TLA dice, tal vez haya gente malvada que peque y vuelva a pecar y viva muchos años, pero yo sé que no les irá bien, ni vivirán mucho tiempo. Pasarán por la vida como una sombra, porque no respetan a Dios. En cambio, a quienes aman y obedecen a Dios, les irá mejor. Todos los aspectos que forman la integralidad humana se están viendo socavados por la nueva moralidad que rige este nuevo orden. Es este el momento cuando las familias cristianas deben hacer uso de su investidura para que los fundamentos apostólicos que nos sostienen y que guardamos sean mantenidos por nuestra sociedad cristiana. Los lineamientos que nos plantea la nueva moralidad, incluyendo el concepto de familia, no pueden ser aceptados por la verdadera comunidad cristiana. Hoy día nos atacan y nos conminan para que cambiemos nuestros credos y concepciones bíblicas respecto de la familia. Dicen ellos porque chocan con el desarrollo de un mundo moderno, un mundo incluyente, un mundo solidario, un mundo tolerante, un mundo que acepta a la gente como es y que comulguemos con ellos sin importar sus posturas morales, sociales y espirituales. Y esto suena muy bonito. Pero pierda mi diestra su destreza. Si me olvidara de esos principios bíblicos que nos hacen sabios para vivir la vida de familia como Dios lo ordena para que nos vaya bien y recibamos de Él lo que queremos. Hoy día todo fundamento bíblico parece ser puesto a un lado y debemos formularnos la misma pregunta que se hizo el salmista. ¿Qué ha de hacer el justo? Ayer decía, no podemos quedarnos quietos, porque esto sería fatalismo craso. Además, nuestra fe se debilitaría por falta de actividad. La fe hay que reflejarla con acciones concretas y definidas. Esta es una batalla espiritual, mi hermano, y hay que librarla espiritualmente. Esto ha cambiado de una manera sorprendente. Negarlo sería ponernos en desventaja ante el enemigo y el sistema del mundo. ¿Quién cambió esto? ¿Quién hizo esto? ¿Quién invirtió este orden? ¿Quién cambió el orden de las cosas? No nos enfrasquemos formulando preguntas cuyas respuestas son evidentes a la luz de la palabra de Dios. Más bien es el momento cuando los padres y los hijos y hasta los abuelos hagamos un frente común para luchar contra las acechanzas del enemigo. Es el momento justo cuando debemos llenarnos más del poder del Espíritu Santo para tener la capacidad de luchar por nuestros hijos y nuestra familia antes que sea tarde. A los jóvenes les digo lo que dice Dios en su palabra por medio del sabio Salomón. Querido jovencito, cumple al pie de la letra con los mandamientos de tu padre y con las enseñanzas de tu madre. Grábatelos en la memoria y tenlos siempre presentes. Te mostrarán el camino a seguir. Velarán tu sueño mientras duermes y hablarán contigo cuando despiertes. Los mandamientos y las enseñanzas son como una lámpara encendida. La corrección y la disciplina te mostrarán cómo debes vivir. No te hagas el loco porque tú no eres loco.
4: Hazle caso a Dios y a tus padres, y también a tus consejeros cristianos, padres de familia. Reconstruyamos esa relación con Dios, porque la presencia de Dios es garantía para esta vida y cuanto más para la otra. Que Dios nos ayude a recibir el consejo que nos da el Espíritu Santo a través de su palabra, para tener familias sanas, poderosas, crecientes en Cristo Jesús. Que Dios bendiga a todas las familias de la iglesia.
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creo en ti, Señor Jesús. En los momentos alegres, cuando tu presencia inunda mi ser, cuando mi espíritu se llena del tuyo y en esa fusión perfecta de alegría, la exaltación a tu nombre brota con gratitud de mis labios y mi corazón se ensancha en un sentimiento difícil de explicar, pero más aún de entender, para quienes no saben lo que es sentir tu presencia. Creo en ti, cuando en momentos de debilidad clamo a ti y encuentro fortaleza que no encuentra mi alma ni con el mejor consejero o el más afamado autor que pretenda ayudar al ser humano. Creo en ti cuando el dolor cubre mi cuerpo y las punzadas de agonía hacen brotar de mis labios gemidos que desesperan a quienes al verme suspiran tratando de darme alivio. Creo en ti cuando el vacío me llena, cuando con causa o sin ella te alejas de mi existencia, cuando cansado y más solo siento que tú te alejas, tal vez queriendo saber qué pienso cuando me sueltas. ¿Qué pienso si no te siento? ¿Qué pienso que tú no sepas? Tú sabes que yo te amo, tú sabes de mi existencia, que sin ti se siente sola, que parece un alma en pena, que se siente desmayar y que nada ni nadie se consuela. Recuerdo lo de la Biblia, cuando Job, siendo feliz, se encontró en tremendas pruebas. Tal vez el diablo pensó, con esto de ti se aleja. En esos momentos, cuando te alejas de mí, pienso que no te alejas. Pienso que estás tan dentro y tan profundo en mi vida que por eso no te veo. ¿Estás esperando verme cómo reacciono con ello? Tal vez el diablo te acose preguntándote por mí. Y así como de Job, pretendas sentir de mí que te sigas siendo fiel, aunque todo no esté como quisiera que esté. Creo en ti, en la buena porque estoy y en la mala porque sé que estás esperando de mí que siga creyendo en ti.

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0: ¿Qué haces allí, Elías?
1: ¿Tú?
0: ¿El valiente, el luchador, el temerario? El que puso toda su confianza en el maestro y aún con risa a 400 seguidores de Baal derrotaste. Solo una mujer perversa hizo que olvidaras que aquel que te dio victoria sobre tantas otras cosas también allí te daría. ¿O acaso sería otra cosa? Tal vez el paso del tiempo, el transitar por la vida y el batallar tanto tiempo hicieron que en ti naciera ese pavor repentino que te impulsó a desmayar, que te dejó en el camino. ¿Qué haces allí? No es cuando tú lo quieras, es cuando Dios lo decida. La muerte es un paso serio, es el final del destino. Si tu destino es de Cristo, no pidas así la muerte, no detengas tu camino. Levántate, come y bebe, sigue siendo peregrino. ¿Qué haces allí, mi hermano? ¿Anhelando que la muerte acabe con tu camino? No, no es cuando tú lo quieras, es cuando lo quiera Cristo. Olvidaste tantas cosas, tu redención y ese perdonador divino que te enseñó tantas cosas, que enderezó tu camino cuando perdido tú estabas desterrado en el olvido. ¿Olvidaste las victorias, los triunfos en Dios el Cristo? ¿Cuántas veces testificaste a esos mismos que quizá ahora de ti esperan ver un ejemplo de fuerza para continuar siguiendo también a Cristo? Sí, seguro el paso del tiempo y el transitar por la vida hicieron que como Elías olvidaras que hay salida. Igual que Él tú lo eres. Historia, vida, destino, levántate, come y bebe, sigue siendo peregrino.
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0: 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Bueno, estamos llegando ya al final de nuestra programación. Final, final. Mañana seguiremos con Lluvia de Bendición, el magazine de lo nuestro, donde tendremos más reflexiones, música y otras cosas más para seguirnos gozando y fortaleciendo en el camino del Señor Jesucristo. A todos los que estuvieron con nosotros en esta emisión desde Cali, vaya nuestro fraternal saludo. Esperamos que el Señor les continúe bendiciendo en el resto del día que queda y la noche que llega. Bendiciones y mañana con una nueva programación. 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

La niña murió, pero la madre no aceptó la declaración del doctor. En ese mismo instante, y ante el cuerpo inerte de Angelina, cayó de rodillas y elevó una fervorosa oración a Dios.

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2: Transferencia. Las palabras del doctor Juan Cortés eran terminantes. No hay nada, señora, que se pueda hacer. Su hijita se va a morir, pero la madre, María Lonardi, de Dorila, La Pampa, Argentina, respondió, todavía puedo orar. Su hija, la pequeña Angelina, de 6 años de edad, tenía ya 2 años de estar sufriendo de cáncer del estómago. Se había hecho todo lo posible por ella, pero el cáncer crecía y el pronóstico del doctor era trágicamente cierto. No había esperanza de que Angelina viviera. La niña murió, pero la madre no aceptó la declaración del doctor. En ese mismo instante, y ante el cuerpo inerte de Angelina, cayó de rodillas y elevó una fervorosa oración a Dios. Y el milagro se produjo. La niña revivió. Y no solo revivió, sino que quedó radicalmente curada. Lo que siguió después fue muy extraño. Pasadas algunas semanas, María Lonardi, la madre, murió de la misma enfermedad. Ni siquiera se sospechaba que ella tuviera cáncer. Fue una especie de transferencia, adujo el doctor. Algo que en términos médicos no se puede explicar. Y terminó diciendo, los hechos ocurrieron tal como he dicho.
3: Estimado amigo, he aquí un caso de inobjetable veracidad. Fue publicado por la revista Medio Mundo de Sudamérica, que publica casos médicos. Posiblemente, y esta es una explicación que adelantaron varios médicos, la madre se fue enfermando de cáncer por la sugestión de ver tanto tiempo a su hijita enferma. Y tras la muerte de la niña, su enfermedad latente se agravó y estalló. De todos modos, el suceso extraordinario e inexplicable no se puede negar. La hija regresó de la muerte y la madre, algunas semanas después, murió de cáncer. Salvando las grandes distancias y haciendo la comparación con suma reverencia, hubo otro a quien, a modo de transferencia, le pasó lo mismo. Este es uno de los misterios teológicos más maravillosos de la Biblia. El profeta Isaías dice que el Señor hizo recaer sobre él la iniquidad de todos nosotros, Isaías 53:6. Jesucristo tomó sobre sí los pecados de la humanidad perdida y pagó con su vida en la cruz. El precio de nuestra redención fue pago. Dos palabras describen este acto, transferencia y sustitución. Jesucristo tomó sobre sí los pecados de la humanidad perdida y pagó con su vida en la cruz el precio de nuestra redención. Dos palabras describen este acto, transferencia y sustitución. Jesucristo, nuestro Señor, tomó nuestros pecados y murió en nuestro lugar. Ese es el verdadero significado de la cruz, estimado amigo. Que el Señor Jesucristo te bendiga.